ese lineamiento para que tus hijos sigan y vayan detrás de ti. Ese lineamiento para que tus hijos sigan y vayan detrás de ti.

0: No digas como dijo Moisés, es que yo soy tartamudo y no puedo hablar. A veces una palabra tan sencilla, una palabra de apoyo, cuando tu hijo no puede, abrázalo y dile: hijo, tú puedes.
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0: héroe. Los niños muchas veces no ven si su papá se porta mal o su mamá se porta mal. Para el niño, para tu hijo, él dice: él es mi héroe, yo quiero ser como él, o yo quiero que él sea así, o quiero esto. En el libro de Efesios capítulo 6 versículo 1, la palabra de Dios dice que los hijos deben obedecer a sus padres, lo que muestra la importancia de la autoridad, la disciplina en el hogar. Un papá, un padre puede ordenarle a su hijo, puede enseñarle, puede decirle: hijo, eso no está bien. ¿Y por qué no? Sí le puede sonar. La palabra de Dios dice que corrija. Le puede enseñar. A veces la enseñanza va más allá de decir. A veces la enseñanza está en la actitud propia de nosotros.
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0: A veces con nuestra propia actitud podemos enseñar.
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0: Cuando llegamos a una casa y saludamos, Dios le bendiga. O cuando visitamos y ayudamos, enseñamos con nuestros actos. Ese niño, esa niña,
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0: lo ve normal.
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0: cuando pintó, viene un vendedor a nuestra casa
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0: y le ofrecemos un vaso con agua, decir: gusta un vaso con agua.
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0: cualquier actitud semejante a esta, el niño lo está aprendiendo con nuestra forma de actuar.
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0: La paternidad es una responsabilidad sagrada de Dios. Y Dios nos da la oportunidad de ser dirigente, aunque no lo pedimos. Pero ahora tienes a alguien que te va a seguir. Y quizá tú, querido amigo, a lo mejor tú dices: es que ya mis hijos ya tienen 30 años, 40 años, ellos ya crecieron. Bueno, el tiempo es tiempo. No importa qué edad tengan tus hijos, sigue siendo padre. Todos cometimos errores, hemos cometido errores en la vida, pero somos humanos también para poder decir: hijo, hija, perdóname. Y yo quiero seguir adelante, yo quiero ayudarte. Aquí entra el papel también de los hijos. Porque un hijo puede decir: es que tú no estabas cuando yo quería. Es que tú no estabas cuando yo quería avanzar. Así que el día de hoy yo quiero decirte: no importa qué situación tengas, levántate, como dice la palabra de Dios. Levántate y resplandece. Cada día que recordamos, cada día que vemos, debemos honrar y agradecer a Dios todos los días. Hijo, querido amigo, querido hermano, que eres hijo.

0: debemos agradecer a Dios por la vida de nuestros padres, porque la palabra de Dios dice que el día de hoy es un regalo, pero el día de mañana es de Dios. No os afanéis por el día de mañana. El día de mañana va a traer sus propios afanes. El día de hoy, mira a tu alrededor. Mira hacia enfrente, hacia atrás. Y fíjate. Fíjate qué regalo tienes de la vida, qué regalo tienes de Dios. Y creo yo que el regalo más grande que tienes es tu familia. Puedes que tu familia sean dos personas,
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0: sea una persona.
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0: Quizá en tu familia que digas, es que nomás estoy yo. Y, mi hijo o mi hija, o nomás estoy yo como hijo y nomás estoy con mi papá o estoy con mi mamá, somos dos nomás.
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0: A veces nos preocupamos demasiado de las cosas de la vida o de la muerte y vivimos en un tiempo diferente y descuidamos a quien tenemos allí enfrente.
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0: si eres padre,
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0: A veces por preocuparnos por cosas, no diría insignificantes, diría cosas que pueden dejar de preocuparte, pero por preocuparte por esas cosas descuidas a tus hijos.
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0: Ellos quieren de ti.
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0: Querido amigo, querido hermano, y si tú eres hijo, a veces por preocuparte por cosas que no diría que son insignificantes, pero cosas que pueden dejar de preocuparte, tienes a tus padres. Pero por preocuparte por esas cosas, los descuidas. A veces pudiéndolos ayudar y acompañar, prefieres hacer otras cosas que los estás descuidando.
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0: En algún momento de nuestra vida, como humanos lloramos porque nos arrepentimos de haber desaprovechado el tiempo y no hacer lo que tenemos que hacer. A veces, si pensamos en algo negativo, tanto como padre como hijo,
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0: cuando pensamos en la muerte, digo, la muerte nos llegará a todos en algún momento de nuestra vida.
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0: Hay mucha gente que cuando alguien parte, se va, por decirlo así, parte con el Señor. A veces,
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0: pueden traer atolito, pueden traer flores, pueden traer regalos. El mejor regalo, ornato de flores, ornato de regalo, ornato, no sé.
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0: Por eso, si tú tienes hijos, si tú tienes padres, si tú tienes hermanos, si tú tienes hermanas, todos los días son importantes. Todos los días. Si tú tienes a alguien a quien tú quieres, si tú tienes a alguien en tu casa, en tu familia. Regálale una flor, ¿por qué no? Regálale una sonrisa. ¿Por qué no regálale un pollo asado?
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0: No esperes cuando haya enfermedad.
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0: Si tú eres padre y tu hijo te dice: papi, mami, ¿me puedes comprar esto, por favor?
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0: A veces podemos decir: no,
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0: no hay dinero.
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0: pero cuando el niño se enferma, pedimos un préstamo y lo llevamos a curar.
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0: Lo gastamos en algo que pues el niño no va a disfrutar.
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0: ¿Por qué? Porque está enfermo y lo llevamos al doctor. Compramos medicinas. Cuando el niño está contento y feliz y te dice: papi, mami, ¿me puedes comprar esto, por favor?
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0: Si tienes el recurso, cómpraselo. Al final de cuentas, vivimos una vez. Y que el niño disfrute, que se alegre.
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0: Y si tú eres hijo, también te digo lo mismo. Tal vez tus padres ya están grandes y pueden trabajar. O no pueden trabajar, no lo sé. Pero tú estás ganando dinero. ¿Por qué no le compras un pollito asado? Mientras puede comer, cómprale.
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0: cómprale ropa, cómprale calzado.
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0: La vida que tenemos es pasajera.
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0: y de algún momento a otro, la verdad.
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0: Como digo yo, la vida no vale nada. Mejor
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0: vivamos
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0: contentos,
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0: vivamos felices mientras podemos. Gasta dinero como quiera. Como digo yo también, el dinero va y viene. A veces se va más de lo que viene, pero si estamos felices, no importa que debamos. No importa que nos endeudemos, tú vive la vida y alégrate. De hecho, eso es bíblico, dice la palabra de Dios. Alégrate, joven, en tu juventud. Y tome placer tu corazón. Alégrate. Lo que Dios quiere es de que... Lo que Dios quiere es que vivamos felices. Claro, no en libertinaje, pero si vas a comer, come bien. Toma algo, no sé, un agua de melón, agua de frutas, disfruta la vida. Ves a la iglesia, ponte a orar. Si eres padre de familia, pues ora por tus hijos.
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0: Y si eres hijo, ora por tus padres. La vida que tenemos
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0: La vida que tenemos es tan corta que... Que de verdad, dice la palabra de Dios que nuestra vida son de 70 años, 80 años. A veces no nos damos cuenta, vemos cómo el niño, el bebé gateaba, ahora corre. Ese joven, ese niño se hace joven, el joven se hace adulto.
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0: El adulto se hace maduro.
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0: El maduro llega a su vejez.
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0: No importa si eres padre o eres hijo.
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0: Lo que tengas que hacer y Dios bendecirá tu vida.
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0: Orar por ti. Hoy quiero declarar una bendición a tu vida, querido amigo, querido hermano y hermana. Dios nos da una bendición. Dios nuestro,
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0: Te pido el día de hoy que bendigas a todos.
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0: Bendice a cada padre. Bendice a cada madre. Bendice a cada hijo y a cada hija. Te pido que le des sabiduría y amor. Te pido que le des fortaleza. Te pido que les ayudes a cumplir ese papel en la familia, en el mandato que tú nos has dado.
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0: Te pido que nos ayudes a ser líderes y modelos a seguir de nuestros hijos, de nuestros hogares. Te pido que podamos influir positivamente en la vida de nuestra familia y que digan, él es mi padre. Y que digan, ella es mi madre. Y que los padres digan, él es mi hijo. Ella es mi hija. ¿Cómo te quiero? Dios te bendiga.
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0: Vamos a escuchar este tema de la mano de Dios, Ministerio Musical. Este popurrí de coros al estilo La Mano de Dios, Ministerio Musical, disponible para cualquier evento.

más. Bueno, pues mandamos un saludote por ahí a todos los que nos están escuchando ya a través de la 92.1 FM, La Misionera Yiré, una radio con proyecto Primero Dios a grande. Mandamos un saludo a todos los que nos están escuchando allá en Jalpilla, allá mis hermanos en Temalacaco, en Picholco Viejo. Mi hermano Carlos dice un tema de Éxodo 23. Ahora sí se lo ponemos, mil disculpas. La vez pasada nos pidieron el tema, pero no pudimos. Pero hoy, primero Dios, sí vamos a poder. Un saludo para todos los que nos escuchan en este momento. Vamos a buscar el tema de Éxodo 23. La gran tribulación, me dice. Un saludo para mis hermanos allá en Jalpilla, allá mis hermanos de Jalpilla Viejo también. Un gusto en saludarles. Vamos a escuchar algo de la mano de Dios.

Ames Records. Gloria a Dios. Gloria a Dios, gloria a Dios. Un saludo para todos los que nos están acompañando por ahí. Mi hermano Eleazar Pérez Tamara dice: solicitamos contacto por WhatsApp. Nuestro número es 489-100-92-44. 489-100-92-44. Ese es el número, mi hermano. Ese es nuestro número para que usted pueda contactarnos. 489-100-92-44. Un saludo para mi hermano allá en ¿dónde, mi hermano? ¿En dónde es? Allá de Songosotla, Puebla. Ándele un saludo para todos los que nos están escuchando allá a través del internet, a través de la aplicación, a través de TuneIn, a través de Seno Radio. Ya tenemos por aquí el tema de mi hermano Juan López, ese tema de la gran tribulación, a cargo y a petición de mi hermano Juan Carlos Landa Verde García. Un saludo para toda su familia, a todos los que están escuchando a través de la radio. Vámonos con ese tema. Un saludote para todos los que nos están escuchando actualmente. Y recuerde que puede dejarnos un mensaje al 489-100-92-44. 489-100-92-44.

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Gloria a Dios. Mandamos un saludote a todos los que nos están escuchando a través de Zeno Radio, a través de la aplicación. Y bueno, pues mandamos un saludo

0: TuneIn. Tuvimos problemas con TuneIn y bueno, al parecer no ha quedado, pero gracias a Dios tenemos lo que es Zeno Radio. Todavía nos pueden encontrar ahí o a través de la aplicación Zeno Radio. Y bueno, vamos a seguir escuchando más temas que por aquí tenemos para ustedes. Recuerde, puede comentarme al 489-192-44. Un saludo para todos los que nos están escuchando. Dios les bendiga. Mi hermano Eleazar dice, soy el misionero de Perú. Dios le bendiga. Bueno, un saludo para mi hermano Eleazar. Dios le bendiga, Dios le guarde en grande manera. Vamos a continuar con un tema. Esto es del grupo Jaspe. Vamos a escuchar este tema que tenemos por aquí.
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0: Bueno, por ahí ya viene el tema, viene llegando a Axla apenas. Este tema que sigue se llama Si crees en Dios. Si crees en Dios, ¿qué va a pasar? Bueno, vamos con ese tema del grupo

Gloria a Dios, gloria a Dios. Gloria a Dios, gloria a Dios. Si crees en Dios, crees en Dios. Un saludo para todos los que nos están escuchando a través de la 92.1 FM, a través de Zeno Radio, a través de la aplicación, a través de las plataformas digitales. Dios les bendiga en grande manera a cada uno de ustedes que nos están escuchando. Vamos a continuar con más música. Y bueno, en un momento más vamos a ir a una pequeña reflexión. Saludamos a todos, oiga, a los que nos están escuchando a través de la FM 92.1. Este tema que sigue se llama...

gusta, les gusta por ahí salir en cámara. Y bueno, pues a mí en lo personal casi no me agrada, porque la vez pasada que vino el grupo Dioses Fieles, les decía, no, vamos a robar cámaras, mejor no, mejor así, que no nos vean. Un saludo para todos los que nos están escuchando, bienvenidos, bienvenidos. Vamos con un tema más y con esto, vamos a pasar a la reflexión de la palabra. Yo quiero que escuche este tema de la mano de Dios que se llama Enséñame, Señor.

0: Gloria a Dios, gloria a Dios. Bendecido día, bendecida noche, bendecida mañana, bendecida, no importa la hora y el tiempo. ¿Te has puesto a pensar, querido amigo, querida amiga, qué puede provocar que las personas tengan un comportamiento de no agradecimiento? Cuando una persona no es agradecida, pues creo yo que vamos a tener quejas constantes. Una persona que siempre se queja y nunca agradece puede provocar frustración, un enojo, o puede ser que no es enojo, pero imagínate que es un hermano en la carne, o es una familia en la carne, y tú dices, wow, le voy a llevar esto a mi familia, le voy a llevar esto porque el día de hoy es un día muy especial. Y tú vas muy contento, dejaste de tomarte un refresco, dejaste de tomar un jugo, dejaste de comer algo y dijiste, esto se lo voy a apartar y le voy a llevar. Y estás sonriendo, estás bien contento porque crees que estás haciendo algo bueno y en realidad es bueno. ¿A quién no le gusta un regalo? ¿A quién no le gusta un detalle? ¿A quién no le gusta algo? Yo creo que pues es bonito cuando alguien tiene el gusto por hacerlo. Y pues ya vas y se lo regalas. Y se lo das y dices, allí ponlo. Allí déjalo. O que te diga, ¿para qué compraste eso? ¿Para qué lo compraste? Nada más tiras tu dinero. O te dice, o no te dice nada. Realmente llevabas una sonrisa de oreja a oreja, algo sonriente, pero con esa actitud dejaste de sonreír. ¿Por qué? Dijiste, pues ni siquiera me dijo, pues gracias. Pero bueno, ni modo. Y pues si pasa una vez, no hay ningún problema. Que es una persona así, pero que tú lo...
1: Por escuchar al enemigo y perdió todas las bendiciones, empezando por la vida, que de ahí entró la muerte. Santo es Cristo, santo es Dios. Que Dios nos libre, mis hermanos. Tenemos una promesa maravillosa de llegar a alcanzar la vida eterna, mis hermanos. Aquí se nos está hablando de varias cosas. De que podemos, Dios manda que seamos libertados de la cárcel, de la cautividad, pero también nos dice que perdona nuestras deudas, nuestros pecados, mis hermanos, con la finalidad de que nosotros seamos libres y tengamos gozo, y mis hermanos, y después nos promete la vida eterna, mis hermanos. Entonces, ¿qué más podemos pedir? Solo que seamos fieles y que seamos para nuestro Señor fieles, si no nos apartemos de Él. Pase lo que pase, venga lo que venga, seamos firmes y fieles. Y dice que entonces, bueno, continuamos. Y entonces, pues entonces nuestro Dios en esta lección nos enseña pero esto sí es algo interesante, ¿no? Porque para poder nosotros, por ejemplo, en el jubileo, pues dicen que los dueños, ¿verdad?, de las casas o todos los que tenían riquezas, tenían esclavos en sus casas o tenían, ¿cómo le llaman esto?, ¿cómo se llama?, sus criados o ¿cómo le llamaban? Pues ellos los tenían que liberar. ¿Por qué? Porque Dios no hizo esclavos, pero ellos pues sí creían que por tener dinero también podían tener a los esclavos, pero el Señor Jesucristo en el tiempo del jubileo les ordenaba que soltaran, o sea, nuestro Dios. Pero eso está representando también lo que nuestro Señor Jesucristo haría después cuando viene a libertarnos, mis hermanos, del pecado, del enemigo, de todo lo que estamos hablando. Y esas deudas Él apagó con su sacrificio en la cruz del Calvario, mis hermanos. Fue nuestra deuda, tu deuda fue pagada por nuestro Señor Jesucristo. Y entonces nosotros ya no le debemos nada al enemigo ni a nadie, porque Cristo ya pagó por usted y por mí, mis hermanos. Y entonces, pero para nosotros, por decir, aquellos hombres de aquellos tiempos cuando celebraban el jubileo, hablemos físicamente, que tenían que devolver, perdonar deudas, soltar al esclavo que consideraban suyo, para obedecer a Dios realmente se tiene que confiar en Dios, mis hermanos. Porque si no se confía en Dios, no hay fe, difícilmente vamos a dar el paso que se requiere. Pero la fe nos va a mover, ¿verdad? A hacer lo que el Señor nos manda. A veces, como les digo, yo, créanme, me cuesta y me costaba, era muy penosa. Yo de niña casi me costaba mucho hablar. Y le decía al Señor, bueno, ¿y quién me diría que ahora me pones a hablar a donde yo no hubiera ni imaginado? Pero es que nuestro Dios, para Él nada es imposible, dice el Señor. Lo que para el hombre es imposible, para Dios nada es imposible. Así que hasta espíritu de valentía, dice el Señor, que nos ha dado, y no de cobardía. Y tenemos que vencer todas las oposiciones que se nos vengan, ¿verdad? Y si nos dice el Señor, tienes que ir a hablar, pues vamos a hablar, porque vamos a obedecer, pero para eso necesitamos tener fe. Gloria a Cristo, aleluya. Entonces vamos a ver que nuestro Señor, para que Él venga a dar el cumplimiento de la promesa, tendría que venir nuestro Señor Jesucristo. Esa fue una promesa del anuncio, ¿verdad?, que Isaías dio, pero ahora tendría que venir a cumplir ¿a quién? Nuestro Señor Jesucristo. Él padeció, murió y resucitó, y de esta manera Dios nos proveyó salvación y libertad espiritual y vida eterna, mis hermanos. Y la salvación que nos da, bueno, volvemos a repetir, abarca todas las áreas de nuestra vida, desde la vida física, espiritual, economía, el cuidado, la paz. Cuánta falta nos hace a veces la paz, mis hermanos, en nuestros hogares, porque hay problemas, porque hay situaciones, pero la paz que sobrepasa todo entendimiento, esa paz, mis hermanos,
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3: Son las 7:00.
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Amén. Dios les bendiga a todo el pueblo cristiano que ya está escuchando por ahí la programación en esta bonita noche. Por siempre es el amor de nuestro Señor Jesucristo, dice este hermoso tema.

Por siempre y para siempre, dice este hermoso tema. Pues, ¿qué les parece, mis hermanos? Por aquí los estamos saludando desde la cabina de radio, los 103.3 FM. Como la flor nos dice este hermoso tema a cargo de nuestro hermano Henry Mar y su grupo Salvación y Vida Nueva. Y suela su radio, mi hermano, porque recuerde que está escuchando la misionera Jiren.

Pues ya escuchamos este hermoso tema, un hermoso tema como la flor, ¿verdad? ¿Cuánto les han gustado este hermoso tema? Pues les saludamos desde la cabina de radio del 103.3 FM. Súbala a su radio. A mí ya son las 7 con 26 minutos, 7 con 26 minutos, y pues le damos muchas gracias a Dios porque usted está en este lugar, está escuchando la programación y es de bendición que usted nos escuche.

0: Tú estás aquí, dice este hermoso tema, y ciertamente cuando tú le das entrada al Señor Jesucristo en tu vida, el Señor llega, llega ahí para bendecir tu familia, para bendecir a todo tu hogar. Nos cuenta la historia que en aquellos años nuestro Dios Jesucristo le contaba a la gente lo que él quería, pero no les podía decir algo que no entendieran. Por eso nuestro Dios le hablaba a través de parábolas. Esas cosas tan sencillas de entender, así el Señor le hablaba a toda la humanidad, a todos los que le seguían. Una ocasión hablaba acerca de las 100 ovejas y nos cuenta la historia que una de ellas se había escapado, una de ellas se había ido del redil. Pero nos cuenta la historia que el Señor Jesucristo dejó las 99 aseguradas ahí en el redil y fue a buscar esa oveja que había perdido. Esa oveja tal vez eras tú, mi hermano. Esa oveja tal vez aún necesita llegar al redil a través de ti, que tú le hables a esa oveja perdida, para que el Señor la abrace, para que el Señor la cobije en sus brazos de amor. Este bonito tema, eran 100 ovejas.
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0: Un saludo para todos ustedes que están escuchando La Misionera Jireh.

Pues ya escuchamos este hermoso tema, ya lo escuchamos, qué bonito tema. Y pues le agradecemos a nuestro Dios, le agradecemos por estar con nosotros en este momento. Mis hermanos, comuníquense al 489-192-44 o al 489-112-76-93. Y nosotros con mucho gusto estaremos pasando su comentario, su saludito al aire.

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Para que no se lo pierda, para que usted haga planes y le ponga una ficha de internet a su celular, para que le aguante una hora, dos horas, tres horas, lo que vaya a durar la programación. Este domingo 27 de septiembre a las 12 del mediodía, el salmista Francisco y sus teclados en cabina de radio, presentando sus temas, música en vivo, para que usted se goce en la presencia de nuestro Dios Todopoderoso, Creador del cielo y de la tierra. Domingo 27 de septiembre, para que lo anote, en punto de las 12 del mediodía. Amén. Escuchamos este canto de nuestro hermano Juan López y su agrupación San Juan. Éxodo 23.

A mí esta es la agrupación de nuestro hermano Juan López y su grupo Éxodo 23. Le mandamos un saludo a nuestro hermano Macario. Dios le bendiga, hermano. Muchas gracias por estarnos acompañando. Y le damos la bienvenida a nuestro hermano Macario.

Amén, pues le mandamos un saludito a nuestro hermano Macario. Hermano Macario, Dios le bendiga. Muchas gracias por estarnos acompañando, mi hermano. Amén, por ahí le mandamos un saludo a nuestro hermano Mere Terrazas, que ya está escuchando la programación. Dios le bendiga hasta allá por Temalacaco. Dios le bendiga a todos los que están escuchando por ahí por Temalacaco. Ahí por aquí estábamos acomodándonos porque se nos andaba haciendo un poquito tarde, pero ya estamos por aquí. Dios les bendiga a toda la linda audiencia. Ya son las 7:49. 7:50. Me va correteando el tiempo. Ya son 7:50. Y pues muchas gracias por estarnos acompañando en esta bella tarde. Una noche tan agradable para alabar al Señor Jesucristo. ¿Cuántos sienten ese gozo? Pues vamos a alabar a nuestro Señor Jesucristo con este hermoso tema. Y usted súbala a su radio porque recuerde que está escuchando La Misionera. Y iré un saludo para nuestro hermano Higinio, director de la radio Misionera. Y iré un saludo para Yubdelina. Un saludo para Suajeli. Un saludito para Joacín, que ya está anda por ahí jugando con su bicicleta. Pues un saludo para todos ustedes que están escuchando La Misionera Jireh, y suba a su radio. Vámonos con esta música de trío para que usted se goce en la presencia de nuestro Dios.

0: Tzontitla, por Temalacaco, allá por el Naranjal, allá los están escuchando por allá por el Jobo Gilitla, también los están escuchando por allá por Santa Fe Texacals, Santa Fe Zona Urbana, allá por la Herradura.
1: Una vida
0: un saludito especial para nuestro hermano Jacobo, amén, Dios le bendiga por allá por la Herradura Gilitla, nuestro hermano Jairo Jiménez, que allá escuchan siempre la programación a través de la 103.3 FM. También un saludito por allá nuestro hermano José, por ahí por Tenescalco, y a todos sus vecinos que están escuchando la misionera. Y un saludo para nuestro hermano Epitacio. Un saludito.

Y yo nos dice mi hermano al aire por Radio Provisión Reynosa. RadioProvisiónReynosa.com y por Radio Visión, la 88.9 FM, la grande del Río Texas, de los hermanos Alberto Rodríguez Bielma y Oralia Rodríguez. Muchas gracias por estarnos acompañando. Ya son 7:56. Muchas gracias por estarnos acompañando hasta allá por Reynosa. Y también hasta allá por el Río Texas. A través de la Visión 88.9 y Radio Provisión Reynosa.

0: Ah, pues ya escuchamos estos hermosos temas a música de trío.
1: ¿Qué tal, familia bonita?
0: Un saludo para todos ustedes que están escuchando La Misionera Yiré. ¿Y qué les parece si escuchamos una música de con rondalla, con mariachi? Amén. Mientras se termina la programación, ya faltan 2 minutos para estar terminando este programa. Y empezamos una vez más de 8 a 10 de la noche para que me acompañen. Mariachi Cristiano.

0: A ver, pues nos vamos a unos comerciales, nos vamos a unos anuncios. Usted no se desconecte, usted no se vaya, siga con nosotros y comparta la transmisión. Nos vamos a unos anuncios y regresamos en unos minutos más. A las 8:50 y...
1: Ahí quedó este canto que estaban solicitando.
0: Amén, gloria a Dios. Vamos a unos comerciales, a unos anuncios y regresamos.
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3: Son las 8:00. 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
3: Igual que nuestra hermana Clara Sánchez, ¿verdad? Dios les bendiga. Saludos, ya escuchando su bonito programa. Bendiciones para todos y oración por la familia Mar Espinosa.

0: Amén, Dios les bendiga a todos los que ya se van conectando a través del Facebook y a través de los que están escuchando la radio misionera Jiré. Un saludito desde aquí, desde la cabina de radio. Un saludito para nuestros hermanos que ya están visualizando y también están escuchando a través de la aplicación. Dios les bendiga a todos mis hermanos. Un saludo para nuestro hermano Higinio allá en Cuatzontitla que está escuchando la programación. Un saludito para nuestra hermana Cristi. Dios le bendiga, mi hermana. Muchas gracias por estarnos acompañando. Muchas gracias por ahí. Vi que nuestra hermana Ofelia también por ahí está. Pues Dios le bendiga. Dios le bendiga a nuestro hermano Ricardo. A toda la congregación donde mis hermanos asisten. Pues Dios les bendiga. Muchas gracias por estarnos acompañando. Ya son las 8 con 20 minutos.
1: Las nubes, hermosa Lucía.
0: 8 con 21 minutos y como ya saben, cada uno de nuestros programas, siempre oramos al Señor Jesucristo para que estos programas sean de bendiciones para todos, para todo aquel que lo escucha. Porque dice la palabra de Dios, bienaventurados son los que escuchan palabra de Dios. En este momento, si tienes una petición que hacer, tienes a alguien necesitado en tu hogar, tal vez estás pasando por alguna situación muy difícil, el enemigo está zarandeando tu vida. Dios quiere hacer grandes cosas en tu vida. Dios quiere hacer grandes cosas por tu familia. Él dice, si tú dejas que entre a tu vida, yo sanaré tu casa, yo sanaré tu tierra, te mandaré esa provisión que tú estás esperando. Tal vez el médico te ha dicho que tu problema ya no tiene remedio. Tal vez el enemigo ha zarandeado a tus hijos. El enemigo ha zarandeado a tus padres. El enemigo quiere acabar contigo. Ha acabado con tu negocio. Ha acabado con toda tu economía. Porque bien sabe el enemigo, cuando ya no hay economía, también se mete ahí para empezar a destruir a la familia. Empieza a trabajar. Sabe que en este mundo, aparte de la salud, aparte es la economía. Si no hay economía en la casa, empieza a haber pequeños conflictos. Que si no está el Espíritu Santo en ese hogar, en esa casa, empiezan a hacerse los problemas aún más grandes. En este momento vamos a hacer una oración por tu familia. Si estás pasando por alguna aflicción, por alguna turbulencia, sientes que algo no está bien en tu hogar, que algo no está bien en tu casa, es el momento que le digas al Señor Jesucristo que Él entra a tu hogar. Que Él entre a tu casa. Señor Jesús, en esta bonita noche, en esta noche tan tranquila que nos das el día de hoy, le pido, bendito Dios, por aquella persona que en este momento está batallando en su vida. Todo le sale mal. Todo lo que ella quiere hacer no le sale. Tal vez pide un préstamo. Y ese préstamo solamente dura algunos días. Y cuando se da cuenta, está más endeudada que cuando pidió ese préstamo. En este momento, Señor, pidemos, Señor, que usted esté con cada uno de mis hermanos que están batallando. Que están batallando, bendito Dios, por alguna situación. Yo no sé qué situación están batallando. Alguna enfermedad que la ciencia médica ya no le da solución, ya no le da respuesta. Por ese vicio que está comenzando aquel joven. Por aquel vicio que está comenzando esa señorita. Salen de la casa con sus amigos. Llegan a unas altas horas de la noche. Yo le pido, bendito Dios, por esa madre angustiada. Por ese padre angustiado. Por todos los que viven esta situación. Yo le pido, bendito Dios, que usted cobije con sus brazos de amor a todas estas personas, a todos estos creyentes que han confiado en su palabra, pero a veces dudan, porque el enemigo ha metido cizaña en sus vidas, porque el enemigo no los deja avanzar y ellos están dudando. Yo le pido, bendito Dios, que usted aumente esa fe tan incondicional. Bendice, Señor, a cada radio escucha en este momento. Los pongo en tus benditas manos. Declaramos bendición, declaramos sanidad. Declaramos liberación sobre aquellas personas y mande esa provisión reinosa, esa provisión sobre cada uno de ellos. Como decía el salmista, ¿de dónde vendrá mi socorro? Mi socorro viene del Señor que hizo los cielos y la tierra. Y confiamos en esa promesa, confiamos en esa palabra. En este momento, Señor, iniciamos este programa Victoria en Cristo, y que todo sea en su divina voluntad. En el nombre bendito de Cristo Jesús, a usted la honra, a usted la gloria. Amén, amén y amén.

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Ayúdalo, Señor, a seguir adelante en su caminar, Señor Jesucristo. En este momento, Señor, una vez más nos acercamos hasta el trono de su gracia para pedirle, Señor, para suplicarle que usted tenga misericordia de nosotros, sobre cada uno de mis hermanos que están escuchando.

en un lugar donde usted pueda hacer una oración, haga una oración juntamente conmigo. Porque dice la palabra de Dios, orando todos juntos, venceremos al enemigo. El enemigo anda como un león rugiente, nos dice la palabra de Dios, buscando a quien devorar. Y él se disfraza de ángel de luz. Él se disfraza de oveja para que caigan. La gente lo dibuja como un ser con cuernos, como algo muy feo, muy terrible. Así la gente lo describe. Pero ¿qué pasó en el principio de la creación? Nos dice la palabra de Dios que él fue el ángel más bello, más hermoso que podría haber existido. A ese ángel le llamaron Lucifer. El ángel más bello, el ángel más hermoso

como un ser muy terrible físicamente, cola, cuernos, un color rojizo, y lo llama Diablo. Pero él no va a venir así como la gente lo dibuja. No, él va a venir poseyendo a una persona. Depende el pecado que él sepa que tú, a ti te gusta. Al que le gusta tomar, pues le va a mandar a unos amigos, le va a mandar a algunos amigos para que lo induzcan a tomar algo que a ti te agrade. Satanás lo sabe. Si a ti te gusta el baile, pues él te va a mandar a una persona que te invite a una fiesta, a una boda, en donde tú vas a ir a bailar. El diablo te conoce y él te va a mostrar todas las cosas que a ti te gustan. Por ejemplo, los amigos te hablan de una forma tan bonita que tú no quieres separarte de ellos, aunque después estén peleando. Pero eso es lo que Satanás te induce, y te hablan bien bonito esos amigos. ¿Para qué? Para que caigas una vez más en el vicio. Necesito adorar. Cántalo. Cuando vas al baile, cuando vas a una fiesta y después sabes que hay un baile y a ti te gusta bailar, te va a mostrar algunos amigos, algunas amigas que te van a decir: quédate y vamos a bailar, que la noche apenas comienza. ¿Pero por qué? ¿Por qué te muestra estas cosas el diablo? Porque él sabe de dónde te sacó el Señor. Él sabe lo más íntimo de tu corazón, qué es lo que tú guardas. ¿Y por qué sabe todo esto el diablo? Porque antes conviviste con él.

¿Te gusta traer cosas en tu celular que no le agradan a Dios? Te va a mostrar amigos que ellos van a traer muchas cosas en su celular. Cosas que tal vez no deberías de ver. Pero como sabe el diablo que a ti te gusta, pues te va a mostrar eso que a ti te gusta. Te va a mostrar muchas cosas en el celular. Tus amigos te lo van a pasar. Y tú vas a poder verlo cuantas veces lo quieras ver. Porque el diablo te conoce. ¿Te gusta escuchar música mundana? Música que ya no es música, solamente son malas palabras. ¿Te gusta ese tipo de música? Pues el enemigo te va a poner música de la que a ti te gusta. Videos que a ti te gustan, porque el diablo te conoce bien. Porque el diablo viene tan bello, tan hermoso, así lo dice la palabra de Dios. Señor.

0: Vamos a hacer una oración. Y saludo a todos mis hermanos que están por ahí comentando. Dios les bendiga, Dios les guarde. Muchas gracias por estarnos acompañando. Si tienes la manera de orar por tu familia, hazla, que tu familia te lo va a agradecer. Ora por tus niños, ora por tus hermanos, ora por tus papás, ora por tus abuelitos, ora por la congregación donde tú asistes a la casa de oración. Y si tal vez está muy lejos, está muy difícil trasladarte a esa casa de oración, déjame decirte que en donde tú adoras al Señor Jesucristo, ahí puede ser la casa de oración. Ahí donde tú estás, el Señor entra a tu hogar. Ese altar puede ser ahí en tu hogar, ahí en tu trabajo, ahí donde tú estás. Escucha lo que Dios tiene para ti y pídele esa unción de su Espíritu Santo, que Él llene tu hogar, llene tu casa. Gracias, Señor.
1: Vamos, díselo al Señor.
0: Señor Jesús, una vez más, Señor, nos acercamos hasta el trono de su gracia, por el privilegio que usted nos ha dado de ser llamados hijos suyos. Con ese mismo privilegio nos acercamos hasta el trono de su gracia. En este momento, Señor, le pedimos a favor de nuestra hermana Cristi, de nuestra hermana Cristina. Usted la conoce, Señor, a su esposo, a toda su familia. Los ponemos en sus benditas manos para que usted los siga guardando en sus brazos de amor. Siga, bendito Dios, restaurando esas vidas, Señor, para usted. Más unción de tu Espíritu.

que usted los fortalezca. Han pasado duros procesos, pero en este momento, Señor, le pidemos que usted, con sus brazos de amor, los cobije. El que mora bajo la sombra del Altísimo morará bajo la sombra del Omnipotente Dios. En este momento, Señor, ponemos a la familia de nuestra hermana Reina. Que usted los consuele, que usted les dé esa sanidad por completo en su mente, para que ellos, Señor, te alaben y te glorifiquen, y les muestres que usted no los ha dejado solos, que en los momentos más difíciles de su vida es cuando usted está hablando a su hogar, hablando a su casa, y les está diciendo que usted no los deja solos por ningún momento, que usted les va a mostrar grandes cosas que ellos no pueden.

También, Señor, en este momento ponemos a nuestra hermana Patricia. Usted sabe, Señor, por lo que ella está pasando. En este momento, Señor, declaramos sanidad sobre ella, sobre su cuerpo. Usted, Señor, restaure tendones, Señor. Restaure, Señor Jesucristo, lo que usted tenga que restaurar en esa vida. Porque esa vida fue comprada a precio de sangre allá en la cruz del Calvario. Nos dice tu palabra: no he visto a ningún justo desamparado. En este momento, Señor, ponemos a nuestra hermana Patricia para que usted la bendiga, Señor, para que usted la libere de esa acechanza del enemigo. Para que usted, bendito Dios, esté en su hogar, restaurando, Señor, a cada instante ese dolor, Señor, que ella siente en este momento, se ha echado fuera. En este momento, Señor, declaramos sanidad, declaramos liberación, toda hechicería, toda brujería se ha echado fuera. Y nuestra hermana Patricia, de gracias, de honra, porque usted, Señor, está tocando su vida, porque usted, Señor, está tocando en donde ella siente este dolor. Ella va a sentir una tranquilidad. Confiamos en usted, Señor. Así lo creemos. A nuestro hermano Javier Fernández, usted guárdelo, Señor. Protégelo y libértelo de todas las chances del enemigo. Ponemos la vida de nuestro hermano Javier Fernández. Usted los cuide, usted los proteja, y que los tenga, Señor, siempre cubiertos en sus brazos de amor. También, Señor, ponemos la vida de nuestra hermana Severiana, Señor. Usted sabe, Señor, que ella está pasando por alguna situación muy difícil para su vida. Pero en este momento, Señor, declaramos que usted está con ella a cada instante de su vida, a toda su familia, Señor. Ponemos de nuestra hermana Sebe, Señor Jesucristo, usted siga regenerando, Señor, ese espíritu de nuestra hermana Sebe, Señor. Esté regenerando, Señor, esos tendones. Vuélvale a dar, Señor, vida, Señor, a su cuerpo, Señor, para que ella, bendito Dios, pueda alabarte con un corazón dispuesto, Señor. La ponemos, Señor, en sus benditas manos, Señor, al doctor, Señor, que la va a estar tratando. Que usted lo bendiga, que usted le dé esa sabiduría de lo alto.

Gloria a Dios. Bendice, Señor. Ayuda a mi hermana Sebe, Señor. Ella está allá en el hospital. Ayúdela, Señor. Guárdela, Señor, en sus brazos de amor. Mande esa provisión, Señor. Esa economía, Señor, para que no le falte a mi hermana. Al médico, Señor Jesucristo, que va a estar viendo su caso, dale esa sabiduría de lo alto. En el nombre bendito de Cristo Jesús. A usted sea toda honra, Señor, toda gloria.

También ponemos, Señor, a nuestro hermano Juan. Nuestro hermano Juan lo anda verde, Señor. Cúbrelo en sus brazos de amor y a toda su familia. Ponemos, Señor, a la pequeña Ami Isabel. Usted ha hecho grandes cosas en su vida. Le pedimos, Señor, que usted siga con la familia de nuestro hermano Juan, Señor. Por mi hermano Mere Terrazas y a toda su familia. Ellos han pasado, Señor, también duros procesos. Solamente usted sabe por qué hace estas cosas. Pero en este momento, Señor, pidemos por mi hermano Mere, que usted lo proteja, lo cuide, lo liberte de todas las chances del enemigo. A toda su familia. En el nombre bendito de Cristo Jesús, así ponemos a todos los que están escuchando la radio. Que usted los guarde, que usted los proteja, los liberte todas las chances del enemigo. En el nombre bendito de Cristo Jesús. Amén. Amén.

Gloria a Dios, gloria a Dios. Saludamos a toda la linda audiencia que está escuchando por ahí. Saludamos a nuestra hermana Cristi, Dios le bendiga. Nos dice muy bendecida noche, saludos y bendiciones, Dios les bendiga. A mí nos dice nuestra hermana Cristi presente y compartir la transmisión, bendición. Desde San Pedro Garza García, Nuevo León, para Cristo. Claro que sí, mi hermana, un saludito hasta allá por San Pedro Garza García, Nuevo León. Amén, Dios le bendiga. Nos dice nuestra hermana Frandy, bendiciones, hermano Liceo. Le pido una oración por la hermana Reina y la familia, que el Señor los fortalezca cada día. Amén. Nos dice nuestro hermano Julio, nuestro hermano Javier Fernández, ya le ando cambiando el nombre. Amén, nos dice saludos y bendiciones para todos, todos, hermano. Amén, saludos para todos los hermanos, papá, Dios los acompañe. Amén, muchas gracias, mi hermano, muchas gracias por estarnos acompañando. Nos dice nuestra hermana Patricia Martínez, muy buenas noches, hermano, que Dios te guarde y te guarde. Amén, Dios te bendiga y te guarde. Muchas gracias, hermana Patricia. Saludos desde la Ciudad de México. Amén, un saludo para nuestra hermana Patricia desde allá, desde Ciudad de México. Amén, y pues por supuesto, mi hermana, que estamos orando por su vida. Amén, pues Dios les bendiga, mis hermanos, Dios les bendiga, Dios les guarde. Ya son las 8:59 y en punto de las 9 de la noche nos vamos a unos anuncios comerciales que tiene la radio misionera, pero usted no se desconecte, usted no se vaya, porque enseguida regresamos en 10 minutos. Dios les

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1: Son las 9:00.
2: Algo así.
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0: Y a su nombre. A ver, pues estamos bien contentos, estamos bien agradecidos con el Señor Jesucristo porque usted nos está acompañando. Dijo un locutor secular por ahí, dijo hace mucho tiempo, están muy tristes las líneas telefónicas. A ver, pero nosotros estamos bien contentos. Gracias, mi hermano, por estarnos acompañando. Muchas gracias, mi hermano Rogelio, nuestra hermana Judith Resendiz, nuestra hermana Cristi, nuestro hermano Javier Fernández, nuestra hermana Brandy Hernández, nuestra hermana Patricia, Dios les bendiga. Allá nuestra hermana Sebe, que está escuchando por la aplicación, hasta allá por San Luis. Mi hermana, Dios le bendiga. Muchas gracias, mi hermana, por estarnos acompañando. Mis hermanos que oran, mis hermanos que practican la oración, pido que pongan en oración a nuestra hermana Sebe. Ella está pasando por una aflicción muy triste. Bueno, ella está pasando por algo, un problema de salud, que ella está hospitalizada allá en San Luis, pero confiamos que el Señor Jesucristo hará la obra en su vida. Amén. Pues los saludo, mis hermanos, desde la cabina de radio, los 103.3 FM. Ya son las 9:15. 9:15. Dios les bendiga. Dios les bendiga. Dios les guarde. Un saludo para los que están escuchando para allá en casita. Dios les bendiga a nuestro hermano Demetrio, nuestra hermana Isaura, que siempre están escuchando la programación. Allá mi hermano Héctor. Allá nuestro hermano Higinio. Allá para Héctor Daniel. Para Irán. Allá para nuestra hermanita Carla, Jairo, Jenny. Allá para Susana, para mi hermano Demetrio, Dios les bendiga. Allá mi hermano Higinio y toda su familia, Yudelina, Suajeli, Joacim, Dios les bendiga. Allá por allá están también los pequeños. Amén del programa Rescatistas Amigos de Jesús. Por ahí está Josué, Dios le bendiga. Nuestro hermano Víctor Uriel, nuestra hermana Jessie. Amén, están escuchando la programación a todo volumen. Pues Dios les bendiga en esta bonita noche. Al pequeño Dean. Amén, gloria a Dios. Dios les bendiga a todos los que están escuchando. Dios les bendiga, pues ya estamos en el programa Victoria en Cristo.
1: Y a su nombre.
0: Por ahí vamos a estar escuchando unos coros para que usted se goce en la presencia de nuestro Dios.
1: Y a su nombre sea toda la
0: gloria. Y suela su radio porque recuerde que

por el naranjal que están escuchando, mis hermanos. Pues Dios les bendiga, mis hermanos. Muchas gracias por estarnos acompañando. Es de bendición que usted nos acompañe. Y como dijo un hermano por ahí de Reynosa, compartan la transmisión, pónganle un me gusta, me encanta y me fascina. Y si es de bendición para usted escuchar este programa, compartan con sus amigos, compartan para que muchas almas sean alcanzadas a través de la música, a través de la oración. Y si tienes alguna petición que hacer, hazla, mi hermano. Nos dice la palabra de Dios que orando todos juntos venceremos al enemigo. Gloria a Dios, Cristo vive.

Amén, gloria a Dios. Qué bonitos temas estuvimos escuchando. Qué bonitos cantos, temas de bendición, temas para estar en la congregación, ¿verdad? Echándole muchas ganas, echándole leña al fuego. Qué bonito, ya son las 9:28. Un saludo para todos ustedes que se están comunicando, que están mandando su mensajito, están mandando su comentario. Dios les bendiga. Muchas gracias por estarnos acompañando. Qué bonito es alabar a nuestro Dios, y más cuando estamos bien contentos, ¿verdad? Un saludito para nuestro hermano Rogelio Martínez, Dios le bendiga, mi hermano. Dios le bendiga a nuestra hermana Judith Reséndiz, Dios le bendiga a nuestro hermano Javier Fernández, nuestra hermana Brandy, Dios le bendiga a nuestra hermana Seve, nuestra hermana Patricia Martínez, Dios les bendiga, Dios les guarde. Muchas gracias por estarnos acompañando en esta bella noche. Por ahí quiero que me acompañen en un pasaje de la Biblia. Si tienen su Biblia a la mano, vamos a estar leyendo.

Primera de Pedro 3:8. Vamos a estar buscándolo. Ya cuando lo tengan a la mano, pues les iba a decir que digan un amén. Amén. Pues gloria a Dios. Quiero ponerles este canto de la mano de Dios, Ministerio Musical. Y así vamos a estar avanzando. Dios les bendiga.

Gloria a Cristo, pues ya escuchamos este hermoso tema, mis hermanos. Amén, ya escuchamos este hermoso tema y pues le damos muchas gracias a Dios en esta bonita noche porque usted nos está acompañando. Muchas gracias por estarnos acompañando. Dios le bendiga. Un saludo para los que están escuchando por ahí por Temalacaco, que están escuchando por allá por Coscatlán. Mis hermanos están escuchando allá por Tancanwitz. Amén, hay muchos hermanos que escuchan por allá por Tancanwitz. Pues Dios les bendiga. Lo están escuchando por aquí, por Aguacatitla. Dios les bendiga, mis hermanos. Si gustan, mandar un comentario al 489-192-44 o 489-112-7693. Con mucho gusto estaremos leyendo su comentario. Ah, pues ahí le estaba poniendo el tema, si quieres amar la vida y ver tus días felices. ¿Sí escucharon qué deben hacer, mis hermanos?

Amén. Refrena tu lengua del mal. Amén. Haz el bien, que es por tu bien. Pues, ¿qué les parece, mis hermanos? Ya son las 9:34. Son las 9:35. Les digo que apenas digo la hora y ya me la están cambiando. No se ponen de acuerdo. Y ahorita me acordé de una persona que estaba aprendiendo a tocar la guitarra y estaba tocando juntamente con nosotros. Y estábamos entonando el canto, no recuerdo qué canto era, si era Qué bonito es conocer a Cristo, no me acuerdo. Y empezábamos, supongamos que era Qué bonito es conocer a Cristo. Amén. Y le decíamos a esa persona que le pusiera la nota Sol, Re, Sol, Re. Y así estábamos cambiándole Do. Y decía esa persona, por fin, ¿en qué vamos a tocar? ¿En Sol, o en Re, o en Do? A ver, pues no nos poníamos de acuerdo, pero es porque así va el canto, va cambiando. Cada estrofa lleva una nota y por eso esa persona lo dijo a manera de broma. Y ahorita pues recordé esa parte de la historia, ¿verdad? Y pues decía que... Que pues, no nos poníamos de acuerdo. Así yo les decía ahorita, pues que son las 9:34 y enseguida cambió el reloj, ya son 9:35. Y se dio que ya son 9:35, ya no, ya son 9:36. Así va cambiando el tiempo, ¿verdad? Pues, mis hermanos, les estaba diciendo que vamos a ir a Primera de Pedro 3:8. Y nos dice de la siguiente manera, en el nombre bendito de Cristo Jesús: una buena conciencia. Finalmente, sed todos de un mismo sentir, compasivos, amándonos fraternalmente, misericordiosos, amigables. Ya ven, todo lo bueno, mis hermanos, así debemos ser. Escuchen una vez más: sed todos de un mismo sentir, compasivos, amándonos fraternalmente, misericordiosos, amigables. En el programa anterior estábamos hablando sobre el buen samaritano, que ayudó al que estaba tirado, que ya lo habían golpeado los ladrones, le habían robado todo el dinero. Bueno, pasó, que ahorita sería como un pastor o un evangelista, y no le hizo caso. Ahí la Biblia nos habla como un sacerdote. Así se manejaba antes, así se decía. También los levitas eran aquellos que entonaban las alabanzas. Amén. Que ahorita vienen siendo pues los que hacen, los que dirigen la alabanza. Y dicen que también pasaron de largo, no le hicieron caso. Solamente le hizo caso a esa persona que estaba tirada en cama, que estaba tirado en el piso, ya la habían golpeado. Solamente fue el buen samaritano. Y a esa persona le llamaron prójimo. Bueno, algo similar nos dice aquí: finalmente sed todos de un mismo sentir, compasivos, amándonos fraternalmente, misericordiosos, amigables. Que seas amigable con las personas. Además, que seas misericordioso, que seas compasivo. ¿Qué quiere decir, mis hermanos? Que vas a hacer todo como si eso que vas a hacer fuera para hacerlo para ti mismo. Tal vez estás pasando por alguna aflicción, estás pasando, tal vez necesitas alguien que te ayude. También eso que tú necesitas lo vas a hacer por alguien que necesite de tu ayuda, que necesite de tu consejo, que necesite
de tu amabilidad. Nos sigue diciendo: no devolviendo mal por mal, ni maldición por maldición. Hay algunos carros que han puesto en los vidrios, en la parte de atrás. No sé si lo han visto ustedes, que dicen: todo lo que me desees, que Dios te lo multiplique. Gloria a Dios. En pocas palabras, te está diciendo, pues si tú lo maldices, pues te va a maldecir también. Y si tú lo bendices, pues te va a bendecir también. Sí, se han dado cuenta, mis hermanos, que han puesto algunas pequeñas estampas atrás de sus carros o atrás de las motos. Bueno, yo lo he visto más en carros, que dice: todo lo que me desees, que Dios te lo multiplique. Pero la palabra de Dios nos dice que no. No dice que vamos a decir eso. No devolviendo mal por mal, ni maldición por maldición. La palabra de Dios es muy dura. Ciertamente la palabra de Dios dice que dura es su palabra. ¿Por qué? Porque aquí tú vas a amar también al que te hace mal. Aquí no vas a desear que, pues esa persona me hizo mal, pues que se muera. Aquí no vas a decir eso. La palabra de Dios nos dice que a tu enemigo debes amarlo como a ti mismo. Imagínate, mi hermano, estar amando a tu enemigo. Pero eso se refiere porque nos dice que nuestra lucha no es contra carne ni contra sangre, son contra huestes espirituales. Aquí no vas a estar peleando con tu vecino, no vas a estar peleando con el que te caiga mal. Todos los días vas a estar ahí hablando malas palabras. No, ¿qué tienes que hacer por ellos? Es orar para que Dios cambie su forma de ser, para que Dios cambie su manera de vivir y que sean buenas personas. Ahí donde nosotros vivimos, hay unas familias que son bien tremendas, son bien un poquito mal hablados. Pero poco a poco Dios está cambiando su forma de ser, Dios está cambiando su forma de pensar. En aquellos tiempos, hace como 2 años, tal vez, se portaban de una manera tan salvajes, pasaban aventando piedras, pasaban diciendo cuanta cosa, pero empezamos a ponerlos en las manos de nuestro Dios, a esa familia. Y créanme, mis hermanos, que Dios ha hecho grandes cosas en su vida. Dios ha hecho grandes cosas en su familia. Y poco a poco ellos van cambiando su manera de ser. No han cambiado de la noche a la mañana, pero se ha visto un cambio, porque ya no pasan tanto aventando piedras, ya no pasan tanto diciendo malas palabras. Porque Dios ha hecho grandes cosas en su vida. Eso es lo que nos manda el Señor Jesucristo, que oremos por la gente que nos maltrata, por aquella gente que son crueles. Hay mucha crueldad en este mundo. Nos hemos dado cuenta a través de las redes sociales que tal persona desapareció, que tal niño desapareció, que otras personas se están comiendo a otras personas, las preparan. No sé qué tan ciertos sean, que hacen tamales, hacen
No sé muchas cosas. De carne humana. ¿Te imaginas cuántas cosas están pasando en estos tiempos? ¿Te imaginas que la gente ya no tiene corazón? La gente ya no piensa en el mal que le está haciendo a las personas. Vemos niños sufriendo. ¿Cuántas cosas han pasado en este tiempo? Tal vez te has dado cuenta o tal vez no te has dado cuenta. Se han muerto miles de gentes. Miles de gentes desaparecidas. Miles de personas. Algunas se han ido sin buscar el amor de Dios. Muchas personas se han ido de esta tierra a muy temprana edad, porque la delincuencia también ha subido de una manera, de una gran manera. Hay mucha delincuencia. ¿Qué pasó con esos padres? ¿Por qué no supieron instruir a sus pequeños en el camino de nuestro Dios? Si tan solo ellos hubieran sabido de la palabra de Dios, no hubiera tantos crímenes, no hubiera tanta delincuencia. Ha habido en algunas iglesias que mientras los padres están adentro de las iglesias, sus hijos andan afuera. Andan con otros jóvenes. Y no ciertamente están hablando de la palabra de Dios, sino que están tomando un camino equivocado. ¿Cuántos jóvenes afuera de la iglesia están fumando a escondidas de sus padres? Ellos supuestamente acompañan a sus padres a la iglesia, pero ellos no entran, se quedan afuera. La delincuencia ha aumentado. Para que nuestros jóvenes, para que nuestros hijos sigan el camino de nuestro Señor Jesucristo, debemos instruirlos, orar por ellos. Y decirle al Señor Jesucristo que Él entre a nuestro hogar, entra a nuestra casa. Nos sigue diciendo la palabra de Dios: sed todos de un mismo sentir, compasivos, amándonos fraternalmente, misericordiosos, amigables, no devolviendo mal por mal, ni maldición por maldición, sino por el contrario, bendiciendo, sabiendo que fuisteis llamados para que heredáis bendición. Hace un momento comentaba que en los carros, en las partes de atrás, tienen una etiqueta. Y dicen, todo lo que me desees, que Dios te lo multiplique. Nos está dando a entender que si alguien maldice al que va en el automóvil, que Dios le multiplique
ese maldecir. Pero el Señor Jesucristo no nos dice eso. El Señor Jesucristo nos dice: bendice también al que te maldice. ¿Cuán difícil es? Pero para que la palabra del Señor se haga manifieste en nosotros, tenemos que hacer así como Él dice: que no devuelvas mal por mal. Si alguien te hizo mal, no digas: ojalá que te pase algo, ojalá que lo pagues. Así como tú me la hiciste, me la pagas. Aquí el Señor Jesucristo dice: sino por el contrario, bendiciendo, sabiendo que fuisteis llamados para que heredáis bendición. Nos sigue diciendo en el 10: porque Él quiere, porque el que quiere amar la vida y ver días buenos, refrene su lengua del mal y sus labios no hablen engaño, apártese del mal y haga el bien, busque la paz y síguela. ¡Qué bonito! ¡Qué bonita frase! El que quiere amar la vida y ver días buenos, refrene su lengua del mal y sus labios no hablen engaño, apártese del mal, haga el bien, busque la paz y síguela. Por si quieres buscar esta parte de la palabra de Dios donde estuvimos leyendo, es en primera de Pedro 3:8. Primera de Pedro 3:8. Búsquela y medite en la palabra de nuestro Dios. Gloria a Dios. Saludamos por ahí a nuestra hermana Norma Ortiz, hasta allá por Rancho Nuevo, Ciudad Valles. Dios le bendiga, mi hermana. Dios le bendiga, Dios le guarde a toda su familia que están escuchando la programación hasta allá por Rancho Nuevo, Ciudad Valles. Dios les bendiga. Nos dice mi hermanita: Dios te lave, hermano. Saludos desde Zona Tenec. Es verdad que hay jóvenes y están perdidos en el vicio de las drogas. Claro que sí, para que no suceda esto hay que poner siempre a nuestros niños, que ahorita son niños, son jóvenes, hay que ponerlos siempre en las manos de Dios para que Dios los guarde, para que Dios los proteja, porque en estos tiempos hay mucha perversidad, hay mucha maldad en las escuelas, en las carreteras, donde quiera se puede ver este tipo de maldades. Porque los jóvenes que no conocen de la palabra de Dios los inducen a los nuestros y les dicen: ¿a poco no eres hombre? Y con eso nuestros jóvenes caen. Y a las muchachas les dicen: ¿a poco no te quieres ver bonita? ¿A poco no te quieres ver hermosa? Ponte, ya no te pongas esas faldotas largas que pareces, no sé, quería decir una palabra. Amén, ya no te pongas esas faldotas largas, es más. Pues ya ve que la juventud ahorita en estos tiempos está muy perdida. Los jóvenes en el vicio y las muchachitas a ponerse vestiduras muy cortitas. Pero todo esto pasa porque los padres no hablan con sus niños. Escuchamos este final de este canto y ya vamos a estar terminando con la programación. Dios les bendiga, mis hermanos. Nos vemos hasta la próxima. Que tengan una excelente noche. Como decía mi hermana, que el ángel del Señor vele sus sueños. Amén. Dios les bendiga. Nos vemos hasta la próxima, si Dios lo permite, en el programa infantil Rescatistas Amigos de Jesús, en punto de las 9 de la mañana. Dios les bendiga. Bendiciones a sus vidas.

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un rico miró por su ventana y vio a un hombre pobre sacando algo de la basura. Y pensó: gracias a Dios, no soy pobre. El hombre pobre levantó la vista y vio un loco en harapos deambulando por la calle y pensó: gracias a Dios, no estoy loco. El loco miró hacia adelante y vio pasar una ambulancia y dijo a sí mismo: gracias a Dios, no estoy enfermo. Mientras tanto, el enfermo en el hospital vio pasar una camilla con un cuerpo debajo de una sábana y dijo a sí mismo: no pudo agradecer nada. ¿Por qué no le agradeces a Dios hoy por todas las bendiciones, por el regalo de la vida y por este día tan lindo?

Dios tiene esta palabra especialmente para ti, pero quiero que cierres tus ojos. Ok, ahora escucha. No te rindas. No te rindas. No te rindas. Sé fuerte. Clama a mí y yo te responderé y te enseñaré cosas grandes y ocultas que tú no conoces. Activa tu fe. No dejaré que caigas. No dejaré que el enemigo tenga la victoria. Yo pelearé las batallas que tú estás peleando y te daré la victoria. Te levanto con mi mano derecha y te digo, yo te ayudo, hijo mío, hija mía. Yo estoy contigo y no te voy a soltar. Aunque te sientas solo, yo siempre he estado a tu lado. Te lo prometí, te dije que estaría contigo todos los días hasta el fin del mundo. Y recuerda cuánto te amo. No te he dejado y no te he abandonado.

Cuando estés solo, cuida tus pensamientos. Cuando estés con tus amigos, cuida tu lengua. Cuando estés enojado, cuida tu temperamento. Cuando estés en problemas, cuida tus emociones. Y cuando empieces a tener éxito, cuida tu ego.

Cuando Dios creó los peces, le habló al mar. Cuando Dios creó a los árboles, le habló a la tierra. Y cuando Dios creó al hombre, surgió algo maravilloso. Habló a sí mismo diciendo: hagamos al hombre a nuestra imagen y semejanza. Por eso, cuando sacas a un pez del mar, se muere. Cuando quitas a un árbol de la tierra, también se muere. Si el hombre se desconecta de Dios, también se muere. Recuerda esto: el mar con el pez sigue siendo mar, pero el pez sin el mar ya no es nada. La tierra con el árbol sigue siendo tierra, pero el árbol sin la tierra ya no es nada. Dios con el hombre sigue siendo Dios, pero el hombre sin Dios ya no es nada. Busca a Dios.

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1: Las 11:00.
0: 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En el carril 2, Chescolín, el amo de la terrible obesidad que provoca el azúcar. En el otro carril, el velocista más poderoso, Efraín el Elotito Pérez. 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Todos en posición y arrancan. Ni las trampas del Chescolín detienen al Elotito. La jugosa media naranja toma la delantera. 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
2: Te voy a enseñar cuatro errores que se cometen al educar a hijos adolescentes. El error número uno es regañar a un adolescente enfrente de sus hermanos o enfrente de sus amistades. Aprende a dialogar con ellos en privado, no en público, y nunca lo hagas levantando la voz. Cuando tú reprendes a un hijo públicamente, estás afectando profundamente la comunicación que un hijo debe de tener con sus padres. Error número dos. No escucharlos. Si un hijo adolescente está exponiendo sus ideas o sus conflictos, tienes que darle toda la atención y tener interés en lo que tu hijo te está diciendo. Error número 3. Terminar nuestras conversaciones en peleas y discusiones. Haz a un lado el enojo y trata de cerrar el diálogo con tu hijo diciendo siempre algo positivo. Termina con una sonrisa, con un te quiero. Eso te va a ayudar muchísimo a fortalecer la comunicación. El último, error número 4, poner a tu hijo en ridículo. Cuando pones en evidencia los errores de tu hijo y lo exhibes como mal ejemplo en frente de sus amigos, eso genera inseguridad y afecta directamente su autoestima. Recuerda que debemos educar siempre a nuestros hijos con sabiduría y no con coraje.

te damos gracias, Señor. Nuestro anhelo es parecernos a tu Hijo, amado Jesús. Te damos gracias por todas tus bendiciones, por tu presencia, por tu misericordia. Hoy tan solo podemos alzar nuestras manos.

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1: Gloria, gloria, gloria.

mí Dios es omnipotente. Tiene el poder sin límites e inagotable. En otras palabras, poder infinito. Es omnisciente. El estado de tener un conocimiento total. La cualidad de saberlo todo. Es omnipresente. Capacidad de estar presente en todas partes simultáneamente. Significa que Dios está siempre presente en todas partes. Ese es mi Dios.

apoya a tus padres. Llévales algo siquiera. ¿De qué te sirve comprarle una caja de 10,000 y 15,000 a tu madre, pero le faltó un par de zapatos en vida? ¿De qué te sirve llevarle música de banda cuando la lleven de la casa al cementerio? Y aunque digas, pago 5,000, pero a tu madre le faltó leña, a tu madre le faltó gas en la casa, a tu madre le faltó algo y tú nunca se lo supliste. ¿De qué te sirve todo eso? Ahora que tienes a tu familia contigo, disfrútalos en el nombre del Señor. Te invito a que te pongas de pie, por favor, en el nombre de Jesús.

Cuando despiertes, di: Jesús, te amo. Cuando salgas de tu casa, di: Jesús, ven conmigo. Cuando sientas ganas de llorar, di: Jesús, abrázame. Cuando te sientas feliz, di: Jesús, yo te adoro. Cuando hagas cualquier cosa, di: Jesús, ayúdame. Cuando cometas un error, di: Jesús, perdóname. Cuando te vayas a dormir,

0: no quiero que nunca más me obligues a ir a la iglesia.
1: ¿Cómo así, Victoria? ¿De qué estás hablando?
0: Sí, papá, no me quiero que me obligues a ir.
1: ¿No quieres que te obligue a ir a la iglesia? Uh-huh. ¿Y de dónde tú sacas esa idea? Yo no te obligo a ti ir a la iglesia.
0: Es que yo estaba viendo los comentarios de las redes sociales y dicen que tú me obligas a ir a la iglesia. Entonces me puse a pensar, ¿y si es verdad? Y yo también quiero tomar mi propia decisión.
1: Ah, wow, quieres tomar tu propia decisión. Uh-huh. Estás muy pensadora, hija. Venga acá, acércate, vamos a hablarle, amor. A ver, ¿hay alguna de esas personas que me estén criticando por yo obligarte a ir a la escuela?
0: No.
1: Ah, porque si fuera por ti, hija, nunca irías a la escuela. Mm. ¿Sí o no? Mm. Así que a seguir yendo a la iglesia, a seguir yendo a la escuela y a no pararse a las 11 de la mañana, ¿me entendió?
0: ¿Qué?
1: Te amo, hija.

0: Jesús.
1: He aquí yo vengo pronto y mi galardón conmigo. El que da testimonio de estas cosas dice: ciertamente vengo en breve. Amén.
2: Sí.

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Tu hijo terminará mal si como padre toleras estas cosas. Número uno, padre que le da a su hijo todo lo que pide. El hijo crecerá pensando que la vida es fácil. Dos, padre que se ríe cuando su hijo habla groserías. El hijo crecerá pensando que la falta de respeto es normal y es divertida. Tres, padre que no disciplina a su hijo por mala conducta. El hijo crecerá sin respetar reglas. 4. Padre limpiando el desorden de su hijo. El hijo crecerá pensando que otros pueden asumir sus responsabilidades. 5. Padres que dejan ver la tele o el celular sin establecer reglas u horarios. El hijo crecerá pensando que no existen límites ni diferencias entre adultos y niños. 6. Padres que dejan escuchar a sus hijos música vulgar que incite al sexo y la violencia. El hijo será un perverso prematuro. 7. Padres que dan dinero a sus hijos cuando quieren. Sin haberlo ganado, pensarán que el dinero es fácil y cuando lo puedan o no lo puedan conseguir, no dudarán en hacer lo que sea para obtenerlo. 8. Padres que siempre están a favor de su hijo, independientemente de que tengan la razón o no, el hijo crecerá sin saber hacerle frente a las frustraciones. 9. Le das premios sin que haya hecho ningún esfuerzo, el hijo vivirá creyendo que el esfuerzo es innecesario. Número 10, le dices que lo vas a disciplinar y nunca lo haces, el hijo crecerá pensando que

sabiduría afirmó el Señor la tierra. Con inteligencia estableció los cielos. Por su conocimiento se apartaron las aguas, y las nubes dejaron caer su rocío. Hijo mío, conserva el buen juicio. No pierdas de vista la discreción. Te serán fuente de vida, te adornarán como un collar. Podrás correr tranquilo tu camino, y tus pies no tropezarán. 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

0: cuando despiertes, di: Jesús, te amo. Cuando salgas de tu casa, di: Jesús, ven conmigo. Cuando sientas ganas de llorar, di: Jesús, abrázame. Cuando te sientas feliz, di: Jesús, yo te adoro. Cuando hagas cualquier cosa, di: Jesús, ayúdame. Cuando cometas un error, di: Jesús, perdóname. Cuando te vayas a dormir, di: gracias, Jesús.
1: Tu hijo terminará mal si como padre toleras estas cosas. Número uno, padre que le da a su hijo todo lo que pide. El hijo crecerá pensando que la vida es fácil. Dos, padre que se ríe cuando su hijo habla groserías. El hijo crecerá pensando que la falta de respeto es normal y es divertida. Tres, padre que no disciplina a su hijo por mala conducta. El hijo crecerá...
2: La una y cero minutos.
1: Respetar reglas. 4. Padre limpiando el desorden de su hijo. El hijo crecerá pensando que otros pueden asumir sus responsabilidades. 5. Padres que dejan ver la tele o el celular sin establecer reglas u horarios. El hijo crecerá pensando que no existen límites ni diferencias entre adultos y niños. 6. Padres que dejan escuchar a sus hijos música vulgar que incite al sexo y la violencia. El hijo será un perverso prematuro. 7.
3: Papá, no quiero que nunca más me obligues a ir a la iglesia.
4: ¿Cómo así, Victoria? ¿De qué estás hablando?
3: Sí, papá, no me quiero que me obligues a ir.
4: ¿No quieres que te obligue a ir a la iglesia? Uh-huh. ¿Y de dónde tú sacas esa idea? Yo no te obligo a ti a ir a la iglesia.
3: Es que yo estaba viendo los comentarios de las redes sociales y dicen que tú me obligas a ir a la iglesia. Entonces me puse a pensar, ¿y si es verdad? Y yo también quiero tomar mi propia decisión.
4: Ah, wow, quieres tomar tu propia decisión. Uh-huh. Estás muy pensadora, hija. Venga acá, siéntate, vamos a hablarle, amor. A ver. ¿Hay alguna de esas personas que me estén criticando por yo obligarte a ir a la escuela?
3: No.
4: Ah, porque si fuera por ti, hija, nunca irías a la escuela. Mm. ¿Sí o no? Mm. Así okay. Que a seguir yendo a la iglesia, a seguir yendo a la escuela y a no pararse a las 11 de la mañana, ¿me entendió?
3: ¿Qué? Okay.
4: Te amo, hija.

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0: Enamóranos de ti, Señor.
1: Cuando estés solo, cuida tus pensamientos. Cuando estés con tus amigos, cuida tu lengua. Cuando estés enojado, cuida tu temperamento. Cuando estés en problemas, cuida tus emociones. Y cuando empieces a tener éxito,

0: Caminos de Cristo.
1: Buenas noches, tengan todos ustedes, que el Señor los bendiga a todos los grandes amigos que nos están acompañando en el Centro Cívico de McAllen, Texas. Quiero mandar un saludo muy especial a la gente que viene de allá, Reynosa, Tamaulipas, la gente de Matamoros, a toda la gente que nos está acompañando también de San Antonio, la gente de Broadville que nos acompaña también, bienvenidos en esta noche. Ok, vamos a enviarles la primera melodía de parte de los Cadetes de Cristo de Monterrey, Nuevo León. ¿Y esto qué es? Era Hope. ¡Suelta!

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Solo existen dos días en el año en que no se puede hacer nada. Uno se llama ayer y otro mañana. Por lo tanto, hoy es el día ideal para amar, crecer, hacer y principalmente vivir.

Te voy a enseñar 4 errores que se cometen al educar a hijos adolescentes. El error número 1 es regañar a un adolescente enfrente de sus hermanos o enfrente de sus amistades. Aprende a dialogar con ellos en privado, no en público, y nunca lo hagas levantando la voz. Cuando tú reprendes a un hijo públicamente, estás afectando profundamente la comunicación que un hijo debe de tener con sus padres. Error número 2, no escucharlos. Si un hijo adolescente está exponiendo sus ideas o sus conflictos, tienes que darle toda la atención y tener interés en lo que tu hijo te está diciendo. Error número 3, terminar nuestras conversaciones en peleas y discusiones. Haz a un lado el enojo y trata de cerrar el diálogo con tu hijo diciendo siempre algo positivo. Termina con una sonrisa, con un te quiero. Eso te va a ayudar muchísimo a fortalecer la comunicación. El último, error número 4, poner a tu hijo en ridículo. Cuando pones en evidencia los errores de tu hijo y lo exhibes como mal ejemplo en frente de sus amigos, eso genera inseguridad y afecta directamente su autoestima. Recuerda que debemos educar siempre a nuestros hijos con sabiduría y no con coraje.

0: Ahí viene Óscar Ovidio. Mejor él que nos cante la canción al cumpleañero.
1: ¿De veras? ¿Quieren que cante?
0: Venga.
1: Bueno, vamos a cantar, ¿por qué no? Si a gozarnos venimos a este cumpleaños. Pero que suene la banda.

0: por esto.
1: Otro regalo, no le vas a decir algo, porque en lugar de que te agradezca, que se contente, se molesta contigo. Dar por sentado, ¿qué significa? Hay otra situación.

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¿Quién creó a Dios? ¿Te lo has preguntado alguna vez? Esta es una pregunta que a muchos cristianos se les dificulta contestar, pero la respuesta es más fácil de lo que parece. Lo primero que hay que entender es que Dios es un espíritu eterno. La Biblia dice en Juan 4:24 que Dios es un espíritu, y como es espíritu, Él no tiene carne ni huesos como tú y yo los tenemos. Y la Biblia también nos dice en Números 23:19 que Dios no es un hombre. Y el ser eterno, la Biblia nos dice en 1 Timoteo 1:17 que Él es el Rey de los siglos, el inmortal e invisible, el único Dios por siempre. También en Apocalipsis 1:18 dice: Yo soy el Alfa y el Omega, el principio y el fin. En Génesis 1:1 dice: En el principio Dios, lo que significa que Dios era antes del principio porque Él fue el creador del tiempo. En Isaías 43:10 Dios dijo: No ha habido otro Dios antes de mí ni lo habrá después. Moisés en el libro de Éxodo le preguntó a Dios: ¿Quién eres tú? Y Dios contestó: Yo soy el que soy, lo que significa que Dios es quien es. No ha habido nadie antes de Él, no habrá nadie después de Él, y nadie lo creó a Él.

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1: Las 3 y 0 minutos.
2: Consejo a mí. Mi amor, en esta vida tienes que entender quién es la persona más importante para ti en el mundo. No es tu mami, tampoco yo, o tus hermanas, ni abuelas o familiares. Menos la novia que tendrás algún día, o los amigos que acompañarán tus aventuras. Tú eres y siempre serás el más importante, y no por un sentido ególatra o narcisista, sino porque contigo vives las...
3: Cuando estés solo, cuida tus pensamientos. Cuando estés con tus amigos, cuida tu lengua. Cuando estés enojado, cuida tu temperamento. Cuando estés en problemas, cuida tus emociones. Y cuando empieces a tener éxito,

mí Dios es omnipotente. Tiene el poder sin límites e inagotable. En otras palabras, poder infinito. Es omnisciente. El estado de tener un conocimiento total. La cualidad de saberlo todo. Es omnipresente. Capacidad de estar presente en todas partes simultáneamente. Significa que Dios está siempre presente en todas partes. Ese es mi Dios.

Cuando Dios creó los peces, le habló al mar. Cuando Dios creó a los árboles, le habló a la tierra. Y cuando Dios creó al hombre, surgió algo maravilloso. Habló a sí mismo diciendo: hagamos al hombre a nuestra imagen y semejanza. Por eso, cuando sacas a un pez del mar, se muere. Cuando quitas a un árbol de la tierra, también se muere. Si el hombre se desconecta de Dios, también se muere. Recuerda esto: el mar con el pez sigue siendo mar, pero el pez sin el mar ya no es nada. La tierra con el árbol sigue siendo tierra, pero el árbol sin la tierra ya no es nada. Dios con el hombre sigue siendo Dios, pero el hombre sin Dios ya no es nada. Busca a Dios.

Te seguiré, aunque con lucha, aunque con pruebas, pero yo te seguiré, aunque con muchas cosas, pero yo te seguiré. Diga al Señor, aquí estoy yo para seguirte. Padre, dígalo al Señor. Y la vaya, canta la maisa. Sí, dígalo al Señor. Te seguiré, Señor, te seguiré,

Fuerte, fuerte, fuerte, fuerte. Él está con nosotros, Él está con nosotros. Tremendo, tremendo, tremendo la unción del Señor. ¿Cuántos de ustedes quieren cantar más cantos? Tenemos unción del poder del Espíritu Santo de Dios. Ya que Josué Abraham, ¿cuántos de ustedes quieren que va a cantar Josué Abraham? Ay, viene Josué Abraham con nosotros. Gloria al Señor. Que Él va a cantar con nosotros en este

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0: porque no te importa los esfuerzos y sacrificios de los demás, sin mostrar agradecimiento. Porque esto puede hacer que las personas se sientan poco valoradas.
1: El día de hoy quiero que meditemos en algo muy importante. Así que en esta hora a todos ustedes les digo bienvenidos, bienvenidos. Vamos a estar platicando acerca de las cosas, acerca de la vida, acerca de que muchas veces podemos caminar solos o podemos caminar acompañados, rodeado de mucha gente y estar solos. No sé si te ha pasado, a veces vas en un grupo grande, pero en realidad estás solo. Te pueden rodear muchas personas, pero en realidad estás solo. O en el supuesto contrario, a veces puedes estar solo en tu habitación y sentirte bien contento, sentirte bien alegre, sentirte feliz porque Dios está contigo. Quiero comenzar y empezar a platicar que la vida está lleno de cambios. Nacemos, crecemos, nos reproducimos, tenemos diferentes cambios significativos en nuestra vida. Enfrentamos el envejecimiento. El envejecimiento inclusive de nosotros, de ser niños a jóvenes, adultos. Nuestros padres envejecen a medida que nos vamos sintiendo tristes, nos vamos sintiendo preocupados por su bienestar. Hoy quiero decirte que no estás solo. Que Dios está contigo en ese problema, en esa necesidad. Yo te invito a que me acompañes en una oración, porque vamos a orar que todo lo que platiquemos, que todo lo que hablemos sea de grande bendición a nuestra vida. Señor, en esta hora gracias por la oportunidad. Te pido que bendigas a tu iglesia, Señor, bendice a tu pueblo, desde el más pequeño, Señor, hasta el más grande. Guárdanos, Señor, en tu poderosa mano, como dice tu palabra, debajo de tus alas estaremos seguros. Quiero decir así como dijo Pablo, porque yo todo lo puedo en Cristo, porque Él es mi fortaleza. Quiero declarar como dijo Pablo allá a los romanos, dijo: si Dios está conmigo, ¿quién contra mí? En esta hora, Señor, yo te pongo mis cargas, te pongo mi necesidad, te pongo todo. Si hay algo malo en mi vida, te lo pongo en tus manos, Señor. Si hay alguien que tiene algo malo, Señor, te lo pongo en tus manos también. En el nombre de Cristo Jesús, amén. La Biblia nos enseña que debemos honrar a nuestros padres.

si el hombre se desconecta de Dios, también se muere. Recuerda esto. El mar con el pez sigue siendo mar, pero el pez sin el mar ya no es nada. La tierra con el árbol sigue siendo tierra, pero el árbol sin la tierra ya no es nada. Dios con el hombre sigue siendo Dios, pero el hombre sin Dios ya no es nada. Busca a Dios.

un rico miró por su ventana y vio a un hombre pobre sacando algo de la basura. Y pensó: gracias a Dios, no soy pobre. El hombre pobre levantó la vista y vio un loco en harapos deambulando por la calle y pensó: gracias a Dios, no estoy loco. El loco miró hacia adelante y vio pasar una ambulancia y dijo a sí mismo: gracias a Dios, no estoy enfermo. Mientras tanto, el enfermo en el hospital vio pasar una camilla con un cuerpo debajo de una sábana y dijo a sí mismo: gracias a Dios, estoy con vida. Solo el muerto no pudo agradecer nada. ¿Por qué no le agradeces a Dios hoy por todas las bendiciones, por el regalo de la vida y por este día tan lindo?

Medita en este canto. ¿Cuántas veces nos viene un problema grande, una enfermedad que no esperábamos? Y qué difícil es aceptarlo. Qué difícil a veces es aceptar la voluntad de Dios. Hoy yo te invito a que abras tu corazón al alfarero,

qué difícil fue para mí aceptar la voluntad de Dios. Qué difícil a veces es entender lo que Dios quiere de nosotros. Recuerdo que aproximadamente hace un año, en marzo, que acaba de pasar, recuerdo que me invitaron a cantar a Idaho, un congreso. Aquí en California, en aquel entonces, hacía mucho calor. Fui para Idaho y allá estaba todo nevado, blanco, mucho frío. Como siempre, volamos los viernes para estar el fin de semana en los congresos o retiros o a donde nos invitan. Recuerdo que llegué el viernes por la tarde, muy tarde, nos llevaron a la casa donde nos íbamos a hospedar. Al día siguiente nos levantamos tempranito y fuimos al congreso. Y como a eso de mediodía, empecé con una fiebre rara. Por dentro pensé y dije, seguro que me voy a enfermar por el cambio de clima. California caliente y aquí bien helado. Pasó el domingo y aquella fiebre no se quitaba. El lunes tempranito volé de Idaho para Chicago. Una semana entera en diferentes comunidades. Pero para esto, todos los días, aquella fiebre no se me quitaba. Recuerdo que esa semana entera esa fiebre no se iba. El viernes, en vez de volar a California, de Chicago me fui para Virginia, un retiro. El domingo tempranito volé de Virginia para Indiana, otro retiro de jóvenes, y en Indiana me quedé toda otra semana en diferentes comunidades, pero para esto aquella fiebre no se iba. Me preocupé. Llamé para California para hacer una cita con el médico. Regreso y me voy a ver a mi doctor aquí en Chino. Llego allá, me examina la doctora y me dice, te va a dar una gripe rara, una flu rara. Tómate estos antibióticos y estas pastillas y te va a pasar. Para esto, yo tenía que ir a la Feria Católica Internacional a Guatemala. A mí me gusta mucho ir a esta feria porque no solamente voy a servir cantando, sino voy a servir al pueblo de Dios, regalando ropa, regalando comida, regalando medicina, interpretando a aquellos médicos que van de diferentes partes del mundo a dar servicio gratuito a la feria católica. Pero en esta feria no pude estar metida entre la gente como a mí me gustaba, porque aquella fiebre me tumbaba básicamente todo el día. El coordinador de la feria me miró tan mal que me dice, Gela, vamos a que veas a uno de estos médicos aquí de la feria. Le dije, está bien. Fui para allá. La doctora me empieza a examinar y me pregunta que qué sentía. Le dije, mire, no siento nada, no me duele nada, simplemente la fiebre, pérdida de peso, mucha pérdida de peso, y ahora una tos que a veces me ahoga cuando me da. Me acostó y me empieza a examinar mis ojos, mi nariz, mi boca, mis oídos. Y cuando llega a mi garganta, me dice, oye, ¿no te habías tocado esta bolita que tienes aquí a lo profundo de tu garganta? Le dije, no. Me dice, empezó a escribir, si esa bolita en 3 días no se te baja, tienes que regresar a Estados Unidos inmediatamente a que te atiendan. Le dije, está bien. Me manda a hacer una radiografía, allí mismo en la feria también son gratis. Me da otros antibióticos, me cambia otras pastillas más fuertes. Voy a hacerme la radiografía, algo pasaba con las químicas, tuve que regresar al siguiente día. Y cuando me dan el resultado de la radiografía, yo tenía que regresar ya aquí a California, Estados Unidos. Vengo inmediatamente, me voy con mi doctor y le digo, mire, aquí está el resultado, toque, está aquí.
me manda inmediatamente a hacer un ultrasonido de mi garganta. Voy para allá, me hace el ultrasonido. Yo trabajo con médicos de medicina general. Me dicen, te mandamos el resultado a la clínica. Llega el resultado al día siguiente por fax. Lo veo y aquel resultado decía lo siguiente: un tumor de 5.9 centímetros adentro de la bolsa de la tiroides. Yo me inquieté y le digo, ¿y ahora qué vamos a hacer, doctor? ¿Ese tumor es bueno o malo? Me dice, no podemos saberlo hasta no hacer otro examen más intenso. Meterte en uno de esos tubos, un CAT scan de la garganta, para ver si el tumor es bueno o es malo. Pero para eso necesitamos autorización de tu soberanza y eso va a durar una semana. Pero para eso yo le dije, doctor, es que yo tengo que ir a Michoacán una semana entera con un padre de allá que me invitó. Me dice, tranquila, tómate estas pastillas, estos antibióticos. Si te sientes mal, te regresas. Me fui para Michoacán. Recuerdo que allá mis síntomas fueron empeorando. Pérdida de peso, la fiebre me tumbaba básicamente todo el día. El señor cura, el padre Francisco, de allá me dice, Gela, te veo muy mal. Mira, terminando el concierto de Europa en Michoacán, mañana en la noche, al día siguiente nos vamos a Los Reyes, Michoacán, a que veas un cirujano especialista de la garganta. Le dije, está bien, señor cura. Pudimos ver al cirujano de Los Reyes, Michoacán. Me pidió mis datos, me examinó. Fui por mis datos y cuando regreso, el señor cura y el cirujano especialista de la garganta, cuando yo llego a la mesa, ellos dejan de hablar. Yo por dentro dije, aquí hay algo grave que no me quieren decir a mí. Me manda a hacer examen de sangre y me dice, me los mandas por fax para que no tengas que ir a Los Reyes. Fuimos al día siguiente con el padre Francisco a Uruapan a hacerme los exámenes de sangre. Se los mandamos por fax a Los Reyes, pero para eso ya tenía que regresar yo aquí a Estados Unidos. Regreso, me voy inmediatamente al hospital, me meten en ese tubo para ver qué clase de tumor es. Me dicen, mañana te damos los resultados, te los mandamos o te llamamos. Yo me fui a trabajar a la clínica de Chino. Y viendo el reloj inquieta, yo quería saber qué clase de tumor era. Pasaron las horas muy lentamente y yo muy preocupada. Recuerdo que llegaron las 3 de la tarde y todavía no me llamaba nadie. El médico con el que trabajo me vio tan inquieta que me dice, mira, no estás trabajando a gusto, agarra tu bolsa, vete al hospital, firma un documento y a ti te van a dar el resultado a ti misma. Me fui para allá, agarré mi bolsa, fui para allá, me piden mi identificación, me dan el resultado en un sobre sellado. No me atreví a abrirlo en aquel momento, lo puse en el asiento del pasajero y empecé a manejar. Se me pone una luz roja, la hora del tráfico. Recuerdo que en aquel momento que esperé en aquella luz, carros enfrente, carros atrás, agarro aquel sobre y lo abro inmediatamente, desesperada. Y decía exactamente lo siguiente: inmediatamente sacar la tiroides por carcinoma. En aquel momento, mis hermanos.

Mi vida me pasaba por mi mente. En segundos, desde que yo recordaba, de niñas a esta edad. Y por dentro yo decía, yo no puedo tener cáncer en mi garganta si yo le canto a mi Señor y a mi Madre Santa.

0: y empiezo a marcar a mi casa. Pero nadie me contesta. Colgué. Y le marco a mi mamá, a su casa. Y tampoco nadie me contesta. Colgué el celular. Y le marco al padre Juan Díaz Vilar, que estaba en Nueva York esperando la noticia del resultado. Yo no podía hablar. En el celular se registra quién está llamando del otro lado. El padre sabía que era yo. Y me dice: Gela, dime, ¿qué te dijeron los médicos? Finalmente pude hablar. Y le dije: Padre Juan, tengo cáncer en mi garganta. Y recuerdo aquellas palabras que me dijo el padre y que penetraron lo más profundo de mi corazón. Me dice:
1: cuando despiertes, di: Jesús, te amo. Cuando salgas de tu casa, di: Jesús, ven conmigo. Cuando sientas ganas de llorar, di: Jesús, abrázame. Cuando te sientas feliz, di: Jesús, yo te adoro. Cuando hagas cualquier cosa, di: Jesús, ayúdame. Cuando cometas un error, di: Jesús, perdóname. Cuando te vayas a dormir,

afirmó el Señor la tierra. Con inteligencia estableció los cielos. Por su conocimiento se apartaron las aguas, y las nubes dejaron caer su rocío. Hijo mío, conserva el buen juicio. No pierdas de vista la discreción. Te serán fuente de vida, te adornarán como un collar. Podrás correr tranquilo tu camino, y tus pies no tropezarán. 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
2: Con sabiduría afirmó el Señor la...
1: Son las 5:06.

Y así con este grito de júbilo, damos la bienvenida. Buenos días, muy buenos días. ¿Cómo amanecieron? ¿Cómo están todos y cada uno de ustedes, esos que ya están apareciendo aquí, oiga, con la orejita bien pegada? Le doy la bienvenida al mejor auditorio de todo el mundo y otras partes. Sí, a cada uno de ustedes, la gran familia de Cantares, les agradezco mucho que nos estén acompañando y gracias a Dios, porque hasta aquí el Señor nos ha ayudado. Hasta aquí, no, el Señor nos ha ayudado y Él sigue siendo Rey. ¡Aleluya! ¡Claro que sí! Les doy la bienvenida a donde quiera que usted se encuentre. Bonito sábado, fin de semana, con los sábados norteños de Cantares. ¿Está usted en el norte? ¿Anda en el sur? ¿En el oriente? ¿En el poniente? ¿En las brechas, los ranchos, los ejidos? Hasta donde llegue la señal de Cantares. Está el saludo presente ya en este fin de semana. Y a todos los que están apareciendo, gracias por acompañarnos. Ponga corazoncito, ponga me gusta, ponga compartir y luego agréguele un comentario así como diciendo: gloria a Dios, gracias por este día. ¿A poco no? Mira nomás, qué chulada. Así es de que aquellos que ya están trabajando, así como su servidor, aquellos que van en camino, que Dios los cuide con mucha precaución. Aquellos que se están preparando y los que se quedan ahí en casita con la orejita bien pegada, les saludamos con mucho gusto en esta bonita mañana aquí con los sábados norteños de Cantares. Tengo patrocinador el día de hoy, sí, el día de hoy tengo patrocinador y yo pensaba que andaba como un fugitivo. No, oiga, el día de hoy que lo agarro con un buen... Le aventé una buena mangana y que le hago y que le hago y que le doy el estirón y dije: véngase pa' acá. ¡Claro que sí! Hoy mi amigo Lupe de la Fuente nos patrocina los sábados norteños de Cantares. ¿Les saludamos con mucho gusto? ¡Claro! Y a todos ustedes, ¡ánimo, mi gente! ¡Ánimo! Porque el Señor es con nosotros y hasta aquí Él nos ha ayudado. Por cierto, a partir del día de hoy y toda la semana, la próxima, porque ya estamos en fin de semana y toda la próxima semana, hay una probabilidad de lluvia de un 35% a un 50% de probabilidad de lluvia. ¿A quiénes les ha sorprendido la lluvia en estos días? A ver, Linares, Nuevo León, repórtate, dime algo. A ver, Guadalupe, a ver, Galeana, a ver, San Fernando, a ver, Valle Hermoso, cuéntenme, platíquenme. Luego, ¿a poco también de aquel lado del charco? Oh, Eduardo, oiga, Eduardo, es una tormenta que se formó y dejó parte afectado de Texas, así es de que estemos orando por toda la gente de por allá que en cierta forma les sorprendió la lluvia, esta tormenta que se vino muy fuerte y pues por acá la esperamos en la frontera norte de Tamaulipas. Bonito fin de semana, les saludamos con mucho gusto y esa lluvia que venga en grande, pero que traiga una bendición para cada uno de nosotros.

bendición a tu vida vendrá como lluvia que fluye sobre tu ser. Oh, gloria a Dios por ello. Así es de que esté preparado para que esas lluvias de bendiciones lleguen y usted esté maravillado, esté agradecido y comparta lo que Dios ha hecho en su vida. ¿Ha hecho Dios un milagro en su vida? Bueno, dígalo, en mi vida ha hecho no uno, muchos milagros y estoy completamente agradecido. Ahora sí, vamos a saludar y a dar la bienvenida a todos y cada uno de ustedes desde el principio. Sucia Arroyo, soltando el grito, ¡ay, ay, ay! ¡Gloria a Dios! ¿Anda contenta? ¡Ah, pues cómo no! Puso una banderita mexicana y pues estamos en septiembre, mes patrio, mes de nuestra independencia. Un saludo hasta Laredo, Texas. Elizabeth Reyes, de las cumpleañeras de la Semana de Cantares. Empezábamos el mes y agradecimos el patrocinio de Elizabeth Reyes el primer día. Después, Ernest y su familia, a quien les mandamos un saludo hasta La Paloma, Texas. Después, Fernando, gran linaje. Después, Mayis. Y el día de hoy, a nombre de Lupe de la Fuente, llega Cantares para todos ustedes. Saluditos, Elizabeth Reyes. El pastelito, Elizabeth, el pastelito. Lo hubiera hecho desde aquí, Blanquita. Nos lo hubiéramos llevado hasta Norte Carolina. Y encantado de la vida, disfrutando ahí con la familia, con sus seres queridos. Gracias, Elizabeth, por estar compartiendo Cantares en esta bonita mañana. Y si Elizabeth Reyes está conectada, quiere decir que mi amigo Juan Reyes ahí está con la orejita bien pegada. ¡Ah! Pues él también tuvo cumpleañero, Mickey, a quien le mandamos el saludo también. ¡Ay, no! Pues si los Reyes festejaron en grande. ¡Saluditos! Tanto en el mágico Valle del Sur de Texas como allá en Norte Carolina. Gracias, Elizabeth, por su patrocinio el día primero de este mes. Radio Cristiana Vida Nueva. Estelita, estamos pendientes, estamos esperando el tiempo, el momento para la gran celebración de aniversario de Radio Cristiana Vida Nueva, la 92.5. Dios les bendiga. Ya estamos conectados por allá en Vallehermoso, Tamaulipas. ¿Qué cree? ¿Qué cree? A lo mejor usted me ve medio achicopalado, así medio con la cara caída, oiga, con la cara caída. Pero pues es que así pasa, así pasa. Yo ya andaba bien emocionado, con la maleta lista, y mire nomás, y no se lo digo, no se lo cuento. Mire, ya traía mi maleta para irme desde ayer al poblado El Relito, pero me dijeron, ¿pa' dónde vas? Detente, muchacho. Ay, ay, ay. Bueno, pues ni modo. Pero ahorita terminando, agarramos calle y nos vamos para el poblado El Relito, oiga, en este fin de semana. Les mandamos un saludo a toda la familia Ramos ahí en casita. Y ahí, claro, a Lencho Ramos, que también ahí está con la orejita bien pegada, como diciendo ahí medio, medio, como que sí, como que no. Pero ahorita, nada más le van a decir, échese un almuerzo, échese un taco y encantado de la vida. Saludos, Radio Cristiana Vida Nueva 92.5 desde Vallehermoso. Rubencito Chávez, que se anda soleando mucho el amigo, y le dije, Rubencito, póngase ese gorro, ese sombrero, ándele pues. Bendiciones, saludos a través de la 94.9, Osana Radio, contigo, contigo donde vayas. Ya también le agradezco mucho a través de Radio Provisión Reynosa, ahí el pastor Macario nos está enlazando y compartiendo también con Radio Misión, la 88.9 FM, la grande del Río Texas, allá con la familia Bielma. Les mando un saludo, quédese conectado, ahorita seguimos con más. Y más saludos para todos ustedes que ya nos están acompañando en esta bonita mañana de fin de semana. El fugitivo, aquí está Lupe de la Fuente. Un saludo hasta Indiana o donde quiera que ande este hombre, oiga. Pero aquí ya lo agarramos en Cantares

0: a través de los sábados norteños de Cantares, agradeciendo su patrocinio el día de hoy. Un saludo para él, para sus hijos, para todos sus familiares, donde quiera que también estén escuchando los sábados norteños. ¡Lupe! Comparte, comparte el programa, muchacho. ¡Ándale, pues! Le doy la bienvenida a Odilia de la Cerda. Odilia, oiga, pues usted todavía está, anda muy muchacha todavía, Odilia. Andaba en moto, allá entre las brechas, oiga, yendo a la parcela, yendo a la labor, a ver a Lola, a ver los animales, y claro, a ver cómo anda el campo. No sé si les ha llovido mucho, poco por allá, pero un saludo muy especial. Buenos días, bendiciones para usted, su familia y para la audiencia de Cantares. Gracias por compartir, Odilia, y un saludo y cuídeseme mucho. Y como le dije en el mensaje, la queremos bastante, Odilia, la queremos retearto, claro que sí. Elizabeth Sosa Leal, saludos y bendiciones. Sucia Arroyo, aquí contenta y feliz disfrutando my vacations en mi casita. Pues no que ibas a venir, muchacha. Ya te estábamos esperando por acá, Susi, hombre. Anímate, arráncate de una vez y vente. ¿Y sabes por qué te digo que te vengas? Porque ahorita a las 10 de la mañana hay el cafecito de damas en Unidos en la Visión. No te puedes perder ese cafecito, Susi. Ven, ahí va a estar el grupo de damas, compartiendo, y teniendo un convivio y pasando un momento muy agradable. Así es de que vente en tu carro escuchando Cantares, llegas temprano y ahí te van a recibir con mucho gusto. Así es de que no te quedes en casita, disfruta el clima ahorita que está agradable en la mañana y échale ganas, Susi. Gabriel Mendoza, hablando de Laredo, Texas, buenos días. ¡Ajua! También arriba el norte, buenos días, me encanta levantarme en la mañana y escuchar Cantares. Bendiciones para todo, mi amigo. Gracias. Ya ves cómo Dios acomodó el tiempo y tu trabajo, ahí está. Y tienes la manera de escuchar Cantares por la mañana y también cuando transmitimos por la noche. Así de que te mando el saludo para ti y toda tu familia. Elizabeth Peña, Dios con nosotros y hasta aquí nos ha ayudado. ¿Qué testimonio, Elizabeth, el de ustedes? ¿Cómo Dios está haciendo una obra especial en tu familia, en ti mismo? Porque tú misma puedes decir las maravillas que el Señor ha hecho en tu vida. ¡Ahí vamos! Pasito a pasito. Y pues recuerda el texto, pacientemente espera en Jehová. Así es de que vamos a esperar en Él y a seguir confiando en nuestro Dios. Que esa fe siga prevaleciendo en cada uno de nuestros corazones. Leticia Flores, desde Nuevo Laredo, bendiciones y buenos días. Primera vez, Leticia, que te veo acompañándonos. ¿Quién te compartió? ¿Quién? Dime, cuéntame, platícame. Te doy la bienvenida y recibe un saludo de parte de todo el auditorio de Cantares. Oiga, Laredo sigue conectado. Elvirita Telles, pastora, Dios me la bendiga. Dios es bueno, pastora. Usted también tiene un testimonio muy hermoso, pastora, qué decir, y hay que dar gloria a Dios por ello. Le mando un saludo a usted, al pastor Israel y a toda su familia. Muy buenos días. Saludos a Pauli y radioescuchas e intercesores de Cantares. Bendiciones. Este saludo lo hago extenso. Lo hago extenso porque en cada uno de nosotros estamos pasando por pruebas, estamos pasando por luchas, pero en cada uno de nosotros hay un testimonio muy grande. Y cuando la pastora menciona e intercesores de Cantares, todos nosotros somos intercesores. Unámonos en oración, platiquemos con Dios en cada momento, desde que amanece, cuando vas al trabajo, cuando estás en la casa en la tarde, cuando platicas con tu familia y cuando llega el momento de llegar a descansar. Habla con Dios, conversa con Él, Él te escucha. ¡Oh, qué bonito es platicar con Dios, la verdad! Y hazlo a manera de oración y pide para ti, pero también di: Dios, cuida a todos mis hermanos, a los que están enfermos. Hoy me pongo contento.
1: Papá, no quiero que nunca más me obligues a ir a la iglesia.
2: ¿Cómo así, Victoria? ¿De qué estás hablando?
1: Sí, papá, no me quiero que me obligues a ir.
2: ¿No quieres que te obligue a ir a la iglesia? Uh-huh. ¿Y de dónde tú sacas esa idea? Yo no te obligo a ti ir a la iglesia.
1: Es que yo estaba viendo los comentarios de las redes sociales y dicen que tú me obligas a ir a la iglesia. Entonces me puse a pensar, ¿y si es verdad? Y yo también quiero tomar mi propia decisión.
2: Ah, wow, quieres tomar tu propia decisión. Uh-huh. Estás muy pensadora, hija. Venga acá, acércate, vamos a hablarle, amor. A ver, ¿hay alguna de esas personas que me estén criticando por yo obligarte a ir a la escuela?
1: No.
2: Ah, porque si fuera por ti, hija, nunca irías a la escuela. Mm. ¿Sí o no? Mm. Así okay. Que a seguir yendo a la iglesia, a seguir yendo a la escuela y a no pararse a las 11 de la mañana, ¿me entendió?
1: ¿Qué?
2: Okay. Te amo, hija.
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1: ¡Buenos días! ¡Muy buenos días! Le doy la bienvenida a todos y cada uno de ustedes, los que están apareciendo, los desde que hace rato se conectaron. Les saludamos con mucho gusto aquí a través de los Sábados Norteños de Cantares. El día de hoy, agradeciendo el patrocinio de Lupe de la Fuente. Durante la semana, aquí tuvimos en los micrófonos a Ben Piña. Nada más 2 que 3 días, y luego agradeciendo al pastor Isaías Chayito Vallejo, que estuvo acompañándolos los jueves y el jueves y el viernes, supliendo a Ben Piña, que anda en actividad. Y la actividad ayer, por cierto, les mandó muchos saludos Ben Piña, y me dice: Vitoriano, ¿qué pasó, Piña? ¿Qué me cuenta? ¿Qué me dice? Pues ya voy de regreso, Vitoriano, ya voy. ¿Cómo, Piña, hombre? Pues si no, que regresa hasta lunes. No, la actividad se acaba el día de hoy, y hoy mismo se regresa. Hoy tiene doble actividad, a las 9 de la mañana y a las 11 de la mañana. Ahorita, a esta hora, de seguro está con la orejita bien pegada, sí, ahí escuchando la programación, porque el día de hoy, en punto de las 9, continúan las actividades, y luego a las 11 la segunda actividad, Congreso de Avivamiento 2026, Volviendo al Fuego, con Ben Piña llevando el mensaje de la palabra de Dios. Así que le mandamos el saludo a todos los pastores que se reúnen en este día. El lugar, allá en Peoria Freeze, United Methodist Church. ¡Ay, qué tal! No, si soy bueno. Susi, sigue platicando, sigue comentando, así como Elizabeth Reyes también, ahí platicando y hablando en inglés. Y el día de hoy llega la culminación estas actividades. Así es de que un saludo para todos los pastores que se estarán reuniendo el día de hoy allá en el área de Illinois, hasta donde mandamos el saludo. Y ya hoy por la noche, Piña regresa para estar aquí con nosotros, claro que sí. Y mañana, obvio, en la casa de Dios, porque mañana es domingo, día de ir a la casa de Dios. Ahí estará predicando y llevando el mensaje mañana, en el 2119 East Montecristo, en Edinburgh, Texas. Y luego ya el lunes regresa aquí a los micrófonos de Cantares para seguir con la programación durante la semana. Min Piña también, pero esto ya será hasta el día 28 de septiembre, donde estará en Río Bravo, Tamaulipas, en la Alianza de Pastores de Río Bravo, evento de hombres 2026, paternidad que activa destinos, y habrá un coffee break a las 6 de la tarde. Bueno, pues ya estaremos anunciando esta actividad de lo más cerca que hay, y no sé si alguno de ustedes tenga alguna actividad próxima, pero Cristo el Camino a la Vida nos invita a celebrar el 29 aniversario con la participación de Grupo Betel, Julio Zavala, Tino el Mensajero de Cristo, Cruz Miguel y Julián Palomares. Aparte también, Moriá, desde Edinburgh, Texas, estará acompañando este aniversario de Cristo el Camino a la Vida el día sábado 19 de septiembre, quiere decir 5, 12, en 3 sábados más será esta actividad, y ahí estará compartiendo el mensaje de Dios Ben Piña. Así es de que váyase preparando, oiga, usted, si allá en algún lugar donde usted viva hay campañas, hay conciertos, vaya, participe, reciba bendición y goces en grande. Así es de que estaremos compartiendo estas actividades aquí durante la programación de Cantares. Hoy, Lupe de la Fuente, muchas gracias por el patrocinio, mi amigo. Te saludamos de todo corazón, y claro, también siguiendo saludando a cada uno de ustedes que amablemente nos acompaña. Héctor Valdés desde Coahuila, saludos, y ya compartido con 121 personas. Dios te bendiga, muchacho. Dios te bendiga a ti, mi querido amigo Héctor, y gracias por compartir. Marimar Pérez, muy buenos días, Vitoriano. Marimar, ¿ya estamos listos? ¿Ya estamos listos para el aniversario de Cristo, el camino a la vida? Próximamente, Marimar. Así es de que usted ya está preparada. Claro, desde ahorita ya debe estar preparada. Pero ¿sabe qué, Marimar? Vaya preparando esos marranitos. ¡Ay! ¡Ay, ay! Porque a lo mejor llueve, a lo mejor está fresco, y con un cafecito, ese cafecito que lo extraño el día de hoy, pero pues es que el tiempo, oiga, el tiempo es el tiempo. Y hablando del tiempo, ¿cómo va pasando el tiempo, mi amigo David Valdés? Te mando un caluroso saludo, un abrazo de esos, mi David, y gracias porque de la última vez que nos vimos, mira que todavía traigo ese abrazo que me diste. Saludos, Dios te bendiga igualmente para ti. Y claro, siempre acordándome de Ludo. Un abrazo fuerte. Ana María Muñoz, que no duerme esta mujer, oiga. Buenos días, familia de Cantares. Saludos especial para usted y Pauli. Bendiciones, gracias. Víctor Salazar, saludos y bendiciones desde Sandia Ramberry, Nuevo León. Para todos ustedes, encantado de la vida. Espéreme tantito, ahorita seguimos con más mensajes. El Ranchero de Cristo continúa con más de la programación en ese recuerdo siempre presente de la pastora Juanita Coronado. Por 40 años siempre presente en Cantares, y el saludo lo compartimos.
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sigo siendo Dios, el ranchero de Cristo, saludando a todos y cada uno de ustedes. Gócese, familia, gócese, mi amigo, mi amiga. Y gracias por acompañarnos aquí a través de los sábados norteños de Cantares. Vitoriano, dale la bienvenida, claro. Y agradeciendo que nos está compartiendo ahorita a través de Zafiro Radio, la 100.5 FM. Ya estamos allá. Así es, a la hora que sea y donde sea. Si es Cantares, ya estamos allá. Saludos para Angelina Contreras. ¡Ay, Angelina! Ese teléfono como que anda fallando. Pues que al rato sí, que al rato no. Que ya no sé si se escucha o no se escucha. ¡No! Pues súbele que dé miedo, como dice Chayito, para que encantada de la vida, ahora sí no ande batallando. Que sí me escuchó, que no lo escucho. ¡Ah, pues hombre! Un saludo hasta la Peñita. Dios le bendiga. Siempre saludos para todos ustedes. También para mí, gracias, que Dios te acompañe siempre, aquí tomando un café, no, como Angelina, tomando cafecito, mejor un jarrito de atole, ¿qué te parece? Eva Herrera, oiga, Eva, hasta ahorita me va apareciendo usted, bendecido sábado, igualmente, ¿y la familia? ¿Dónde está? ¿Dónde se quedaron? ¿Están dormidos o están ahí con la orejita? Comparta, Eva, comparta para que se despierten y luego ya madrugando y levantándose. ¡Ay, ay, ay! Doña Ramona se quedó dormida. ¡Ah, que mi estimada hermana! Pues el saludo se hace presente para toda su familia. Samuel Mata, saludos y bendiciones para Reynosa y Bella Díaz Ordaz. Samuel, te invito. El día 19 de este mes habrá una celebración de aniversario de Cristo Camino a la Vida. No te me quedes allá, muchacho, y vente para Reynosa. Ándale, te esperamos acá porque ahí vamos a estar acompañando a la pastora Rosy Carrizales, a la congregación y a todos los ministerios que nos van a estar acompañando. ¡Ana Brown! ¡Ana! ¿Cómo está usted? ¿Dónde anda? A ver, buenos días, saludos y bendiciones para usted y para todos los radioescuchas de Cantares. Bueno, pues si anda por acá, en la Venadita, en el Tecolote, que diga un saludo. Si está por allá en Georgia, un saludo a la distancia también. Y compartimos con usted aquí a través de Cantares. Jovita García, hola. Ella es de los García, oiga. Son de los que cantan bonito. Sí, porque todos los García o son buenos músicos o son buenos cantantes. Y yo creo que llevan las dos cosas. Porque saben soltar el grito por allá en Linares, Nuevo León. Muy buenos y bendecidos sábado. Dios lo bendiga, Vitoriano, junto a su familia y aquí escuchando Cantares. ¡Ay, ay, ay! Después del canto que voy a programar, se va a gozar, Jovita. Porque haga de cuenta que anda allá ante el rancho con el pastor Misael cuidando las chivas. Y tenga mucho cuidado porque ya traigo antojo de cabrito. Saludos para usted y para todos los García. Para su mamá, oiga. Hace poquito el pastor Misael compartía una foto del recuerdo. No sé si la hicieron o cómo unieron a su papá y a su mamá. Su papá ya en la presencia de Dios. Pero me dio tanto gusto cuando el pastor compartió esa imagen y fue algo muy hermoso, ¿no? Y le puse no un

No, le puse 1,000 corazoncitos ahí a esa publicación y es un gusto, de todo corazón se los digo a todos ustedes. A muchos no los conozco, a los García de allá de Linares tengo el gusto de conocerles, tengo el gusto de que nos han recibido y nos han abierto las puertas ahí de su familia. Así es de que a muchos, como les digo, por ejemplo, María Álvarez, que es el siguiente mensaje, buenos días, bendiciones, aquí trabajando y escuchando Cantares. Ya tuvimos el gusto de compartir con ella. Qué plática, qué momento muy bonito ahí compartiendo en su casa. Ya un día pronto, canto para este mes patrio. Ajá, pues ahorita soltamos el grito, claro que sí. Así es de que gracias a todos ustedes, a quienes tenemos el gusto de conocer, de convivir y compartir. Guadalupe Jaime, buenos días. Vitoriano, saludo a Héctor Valdés. Vitoriano, una oración para un amigo. Juan Moreno de Castaños, Coahuila. Esta petición está presente. Auditorio de Cantares, en ese momento de oración, intercedamos por nuestro amigo Juan Moreno de Castaños, Coahuila. Elizabeth Zamora, saludos y bendiciones para usted y su hermosa esposa. Gracias, Elizabeth. Un saludo. Alma Dame, buenos días. Dios le bendiga. Saludos para todos. Mire nomás, mire nomás. Ahorita dejo este saludo pendiente. Vámonos con más de la música y síganse gozando. Y no se le olvide desde el principio cuando empezamos la programación.

Y si regresan, oiga, en su nombre venceremos. Claro que sí. Saludos y continuamos con más. Y me da mucho gusto, oiga, saludar al pastor Misael García. Hoy no más. Hasta parece que ando allá por Cerro Prieto, oiga. Un saludo. Gracias por acompañarnos. Oh, bondad tan infinita. Gloria a Dios.

Antares, ahí el pastor Misael García, acompañado en el saxofón de Valente Prado, del himnario de gloria y triunfo, el 185. ¡Oh, bondad tan infinita! Aquí lo tengo, ya, aquí lo tengo, lo comparto con ustedes a través de Cantares en esta bonita mañana. Oiga, me están poniendo caritas medias tristonas, hombre. No hagan eso. Póngase alegre, disfrute de la programación. Y también ya estamos preparándonos, porque ya se está preparando el himnario de Cantares. 100 Cantares de Ben Piña. Y va a tardar como un mes. Ya se está haciendo el formato bien elaborado. Y el primer himnario lo vamos a regalar en los sábados norteños de Cantares. Vamos a poner una pregunta. Una pregunta, vamos a hacerla, y hasta donde se lleve el que la conteste correctamente, vamos a mandar ese primer himnario, que próximamente ya varios lo han pedido, desde Brownville, Texas, Oralia Recortés, creo que de Linares también me mandaron un mensaje. Ahí tengo guardado todo, y si usted gusta, aquí lo vamos a tener a su disposición. Seguimos adelante, saludando. Me quedé con Elizabeth Zamora, con Alma Adame también. Ah, aquí me quedé con el pastor Misael García. Gloria a Dios, aleluya, nos gozamos esta mañana. No, pues si ya me imagino. Oiga, pastor, yo no sé si ahí en el área donde ustedes viven, ahí también vive Jovita, o nada más vive su mamá, vive Felipe de Jesús, ¿quién? No me acuerdo, su hermano de acá del otro lado, él no está ahorita por allá, que es ahí donde nosotros descansamos cuando vamos a visitarles. Y claro, y su esposa preparándonos un almuerzo. ¡Ay, me estoy acordando! No, mejor ya no me acuerdo, porque me van a dar ganas de ir hasta allá. Y pues bueno, a ver qué pasa. Un saludo. Y sabe que también me dio gusto, pastor. Ya ve que su hijo toca el bajo sexto. Y cuando no puede estar con el grupo Incienso, veo que usted les acompaña. Y aparte de que les acompaña, ahí también toca el bajo sexto con grupo Incienso. Así de que un saludo para usted y para todos los muchachos allá en Linares. Elizabeth Peña, amén, amén, Elizabeth, amén. Claro que sí, compartimos contigo también esta bendición y somos parte de ello. Buenos días, Dios te bendiga. Ándele, aquí está la mera mera, ya conectada. Ay, hablando de la mera mera, un saludo para Chabelita allá en la Juárez 5, un saludo para ella, para su familia y para el pastor Isaías, que el día de hoy creo que tienen una actividad, así es de que un saludo para el grupo Betel. Y gracias, Chayito, gracias por tu participación los días jueves y viernes. Y el día de mañana vete preparando, porque el día de mañana tenemos patrocinadora, es Vicky Vázquez quien patrocina la programación del día de mañana domingo. Angelina Solís, saludos y bendiciones desde San Fernando, Tamaulipas, un saludo. Y ya que ando por San Fernando, saludos a los de las Carboneras, a la Norte, a la Sur, a Carvajal, a Punta de Piedra y todos esos alrededores. Y de ahí me voy ya más adelantito, ahorita que hablaba del almuerzo, un saludo para los del Encinal, para los del Venadito, para los de Burgos, los de Cruya, los de Méndez y muchos lugares hasta donde llegue la invasora programación de Cantares. Mi amigo Jesús Hernández, buenos días, Vitoriano, Dios me lo bendiga, saludos, un gusto saludarte para mi hermano y ya compartido. Claro que sí, Jesús, saludos para ti, camino a la recuperación, échele muchas ganas, mi amigo. Dios lo bendiga siempre, mis amados hermanos. Mari González, el pastor Cristóbal Chávez, andaba en los United States, I don't know dónde está el día de hoy, súbale al guapango para subirle que dé miedo. Y ánimo, todo, pues hay que subirle un poquito más, como siempre sonando por Radio Misionera Yiré, la 100.3 FM, abarcamos más de 94 comunidades. Un saludo para todos esos lugares que amablemente nos acompañan y nos conectan y nos compartan, les saludamos de todo corazón, y ese saludo lo hago extenso, con Lupe de la Fuente, a quien agradezco el patrocinio del día de hoy. Sí, el día de hoy Lupe de la Fuente nos patrocina. Y Lupe de la Fuente nos va a cantar un tema
que siempre va dirigido a los que están de manteles largos. Esta semana tuvimos varios. Elisa González, oiga, qué convivio le hicieron el día de ayer. Parecía una princesa. Ese vestido tan hermoso. No, no, no. Bonito, oiga, bonita la celebración. Así es de que le mandamos el saludo hasta Matamoros, Tamaulipas. Elizabeth Reyes, también contigo, con Miki, con todos los que tienen un motivo, una razón para dar gracias a Dios. Y en este día, con Lupe de la Fuente, usted ya sabe cuál es el consentido de Vitoriano. Y que en ese resumen de la vida de todos y cada uno de nosotros, hay motivos, claro, muchos motivos. Encontremos en nuestra ver que somos inmensamente felices. Pero Dios, todo te lo debemos a ti. Saludos, familia.

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Así es de que ánimo y adelante. Vámonos con más de la programación en esta bonita mañana, porque hay que continuar saludando y agradeciendo a usted que nos está acompañando. El pastor Cristóbal, que anda pero con todo, oiga, alegre por allá en Linares, Nuevo León. El saludo se hace presente. Aquí con nosotros tenemos 15 años, hoy no más. 15 años, un saludo, Víctor Salazar, te agradezco mucho. Saulo Escobedo, no te me vayas, muchacho, mira nomás, te tengo, ayer estaba escuchando los temas que me mandaste, te vas a gozar con este tema que tengo programado ya, y te agradezco mucho, donde quiera que te encuentres, predicando, llevando el mensaje a través del canto, andas en victoria. Ah, pues estás en casita, un saludo para ti. Your English is getting better. Ay, tu inglés mejorando. Ay, mira, pues, hombre, sí, ya estoy en el primer nivel. Susi, saludos a todos que van a ir al cafecito. Sí, Susi, el grupo de damas se está preparando porque a las 10 de la mañana en punto tienen el cafecito ahí en Unidos en la Visión. Así es de que por eso te digo, aquí sigues todavía. Vente, mujer, véngase para acá. Un saludo y a todas las muchachas de Unidos en la Visión. ¡Ay, la muchacha! Bueno, es que se me pegó lo de pillo, oiga, ando medio el día de hoy. Pero bueno, el grupo de damas a las 10 de la mañana en punto tienen su cafecito en el 2119 East Montecristo. Les saludamos y el día de hoy que se gocen en grande. Leopoldo Jacobo, saludos, Vitoriano, igualmente para ti. Ya los Herrera siguen conectándose. Bendecido sábado, bendiciones para usted y su familia y compartido. Gracias, Rode. Buenos días, Vitoriano, y a toda la audiencia, y a Paulis y a toda la audiencia. Noé y Lolita Acevedo se hacen presente. Un saludo hasta el Valle de Texas. Dios me lo bendiga, Lolita, y gracias por acompañarnos y estar compartiendo. María Mendieta desde Fort Worth, Texas. Buenos días, Vitoriano, aquí escuchando cantares. Saludos y bendiciones. Juan Camero, ya conectado. Buenos días, sí, y compartido y enlazado con Radio Milagro desde General Francisco Villa, en San Fernando, Tamaulipas. Es todo. Noé Reyes, buenos días. Oye, Noé, a ver si puedo verte el día de hoy, porque por ahí traigo un encargo para ti. Así es de que espero que te vea y te echo una llamada. ¿Cómo ves? A ver si no. Y luego a poco, a lo mejor no nos echamos el cafecito, pero un taquito, uy, de esos de harina como los que hace tu mamá. Sabrosos. Samuel Mata, gracias por la invitación y espero vernos. Oh, para mí será un gusto, Samuel. Un saludo hasta Houston, Texas. Rosalinda Aguilar, bendiciones, Vitoriano, y saludos para Pauli y todo el auditorio de Cantares. Gracias. Aquí tomando cafecito. Uy, uy, uy. Dice, cafecito con gorditas hechas en el rancho del ejido Agua Blanca, y reciba un saludo de parte de los hermanos del ejido Agua Blanca. Lo hacemos presente. Esa foto, dice el pastor Misael García, se tomó en vida de mi padre. Oh, en vida fue. Yo pensé que había sido una... Pues ya ve que hoy la inteligencia artificial, todo lo que hacen las aplicaciones. No, pues qué foto tan bonita, pastor, tan bonita. Por eso le compartí la emoción y el sentimiento del aprecio hacia todos ustedes. Mi cuñado Beto Ramos, aquí presente y escuchando. Beto, mi suegro está dormido, tu papá se encuentra dormido. Le dije a Celia, le dije a Irma, le dije a Olivia, pero también se me quedaron dormidas, Beto. ¿Qué vamos a hacer? Y Lencho Ramos, que quiere soltar el grito. Saludos, Dios les bendiga a ti y a tu hermana, a mi hermana Paula. Y saludos para mi señor padre Lorenzo Ramos y mis hermanas por allá en el realito de por acá de Arlington, Texas. ¡Un saludo, Beto! ¡Claro que sí! ¡Échale ganas, Beto! ¡Échale ganas! ¡Noé López! ¡Acalorado anda el hombre! ¡Buenos días, Vitoriano! ¡Saludos! ¿Te ves bien peinado? Pues sí, pues me peiné bien porque me bañé, Noé. Me bañé. Y yo soy de los que casi no me baño, pero ni modo. Me tocó baño. ¡Gloria a Dios! Ese canto me gusta y me gozo. Esmeralda Soto. ¡Saludos, Esmeralda! Si eres de los Soto,
Yo no sé si eres de los de Brownville o eres de los de Ciudad Victoria, pero te mando un saludo donde quiera que te encuentres. Dice Jovita, gracias mi hermanito por sus palabras de ánimo y sí, siempre recordando a mi bello y hermoso papá que nos encaminó en este hermoso camino a toda la familia. Con mucho temor de Dios y aquí seguimos todos juntos con mi mamita que Dios nos la ha guardado. Gloria a Dios por ello, Jovita. Así es de que ánimo y adelante y gracias, Jovita. Gracias por estar compartiendo en esta bonita mañana la programación de los sábados norteños de Cantares. Esos momentos débiles en la vida, pidamos a Dios que nos aumente la fe. Saludos. Y súbale que dé miedo, oiga.

Seguimos y continuamos en esta mañana en los sábados norteños. Ben Piña anda de gira, anda ya en una actividad en el área de Illinois, en un congreso de Avivamiento 2026, volviendo al fuego. Hoy termina con doble actividad a las 9 y a las 11 de la mañana. Y terminando, oiga, de regreso para casa. De regreso a las 4 en punto sale su vuelo y ya estará por acá con nosotros. Y mañana domingo estará presente ahí en Unidos en la Visión. Gracias a usted por su oración, por el Ministerio de Cantares, por el Ministerio del Pastor Ben Piña, a quien le mandamos un saludo muy especial, a él y a todos los pastores que están teniendo estas conferencias, este congreso allá en el área de Peoria, allá en Illinois, hasta donde mandamos el saludo. Y claro, también ya preparándonos también, mi Piña a finales del mes tendrá una actividad por allá en Río Bravo, Tamaulipas, allá en la Alianza de Pastores. Pero próximamente, en dos sabaditos más, Cristo el Camino a la Vida nos invita a celebrar su 29 aniversario con la participación de varios ministerios musicales. Y también, oiga, ahí estará compartiendo el mensaje de la palabra de Dios el pastor Ben Piña. Así es de que próximamente, sábado 19 a las 6 de la tarde, ¿será al aire libre por Caricia? ¿Será dentro de la iglesia? No lo sé, pero ahí estaremos. Ah, no, pues aquí me dice. ¿Va a ser ahí en las afueras de la iglesia? No, pues más contento, más que feliz. Ahí vamos a estar con la pastora Rosy Carrizales, toda la congregación compartiendo esta gran celebración. ¡Claro que sí! Vámonos con más saludos, porque hay mucho más que compartir con ustedes. Saludos para Eufrasio Perales, que anda trabajando, que no está en Díaz Ordaz, que ni en La Joya, que anda en Montgomery, Minnesota, allá trabajando y echándole muchas ganas. Saludando y también a muchos compañeros de él, que son de ciertas áreas de acá del Valle de Texas y la frontera norte de Tamaulipas. Ahí está presente el saludo. Evita Herrera, hermoso canto, gracias. Susy Arroyo, East Labor Day Weekend, ¿sí? Porque el día de mañana, no, el día lunes, es día libre en los Estados Unidos. No se trabaja porque es el día del Labor Day. Dice, una pregunta, ¿cuántos años cumplió nuestro hermano Ben Piña? Cumplió 87 años de edad. 87 años de edad. Ben Piña nació un 31 de marzo del año de 1900. Ay, ay, ay. Bueno, pues no hago cuentas. Iba a decir 1939. Sí, creo que sí. Bueno, pues el saludo. 87 años de edad tiene el pastor Ben Piña. 63 años en la radio. 73 en el ministerio. Y también como compositor, oiga, ahí está Mari González, el saludo para usted. Dice Diana Vázquez Rico, nos manda saludos y las manitas de oración. Radio Manajín de Querétaro, buenos días. Vitoriano, Dios me lo bendiga, enlazados y conectados con Cantares desde Querétaro, México, Radio Mahanaim. Un saludo y bendiciones. ¿Cómo te llamas tú? Quien estás ahí en los controles de Radio Manaim, allá en Querétaro. Te saludo con mucho gusto. Los Vázquez, hoy no más. Un saludo para mi amigo Jimmy, que anda echándole muchas ganas, oiga. Él y toda su familia, le mandamos el saludo. Y cómo no, cómo olvidar a mi hermana Olga y a mi hermano Noé. Oh, no, muchos años. Ahí también fue nuestro hogar. Mucho tiempo, oiga. Terminaba la escuela dominical y arrancábamos para allá. Ahí con los Vázquez, donde compartíamos. Ay, cómo olvidar la de harina. No, ya no le muevas, Jimmy. No le muevas. Un saludo para ti, mi amigo, allá en La Joya, Texas, y a todos los coyotes. Dice, aquí mismo en Linares vivo, pero no tan cerca de casa de mi mamá y mis hermanos, como 10 a 15 minutos de distancia. Ah, ok, bueno, pues aquí presente. Gracias, Jovita. Belo Rivera, dice Belo Rivera, pido oración. A ver, Belo Rivera, para mi hija Alexa Rivera, pronta recuperación. Bueno, pues un saludo para tu hija. Y claro, Alexa, ánimo, Alexa, ánimo, y que te recuperes pronto. Y sabes qué, Alexa, vamos a orar por ti.
vamos a orar por ti. A todo el auditorio aquí de Cantares, te mandamos ese saludo, te mandamos un abrazo y que te recuperes pronto. ¿Qué te parece, Alexa? Aquí tu mami nos comparte ese saludo y échale muchas ganas. ¿Qué te duele? A ver, ¿qué te duele? Bueno, pues lo que te duela, en el nombre de Jesús, tú ya eres sana. Así es de que, saludos. Y te felicitamos, y tu mami aquí nos comparte ese saludo. Amigo, buen día. Ayer también mi hijo Ricardo cumplió años. Saludos y bendiciones para todos, todos. Bueno, pues en el resumen de la vida de Ricardo, mi Lupe, ya sabes, es mi consentido. Comparto contigo en esta mañana y gracias por tu patrocinio. Un abrazo fuerte y que tu hijo Ricardo la haya pasado de lo lindo y haya celebrado en grande. Gracias por tu patrocinio una vez más. Paula Castañeda, pastora, Dios me la bendiga. Dios me la bendiga por allá en Nuevo Laredo, Tamaulipas, se hace presente. Este martes nos toca recibir la confraternidad mensual en nuestra iglesia. ¡Bendecidos! ¡Oh! Van a tener confraternidad. Pastora, compártame la dirección, compártame la iglesia para invitar, y qué bueno que se van a reunir. Es hermoso, oiga, cuando hay las confraternidades y se reúnen y juntos con todos contentos alabando y dando y glorificando a nuestro Dios. Victoria Guzmán, primera vez que la veo, con el volumen en la mano esperando el guapango. Ánimo desde San Julián, cuidando estos días a mi papá de 187 años entre los dos. Pues ahí nos vamos parejo, ahí nos vamos parejo, pastor. Mi suegro acaba de cumplir 100 años y ahorita lo voy a cuidar. Ahorita voy encantado de la vida a cuidarlo y a decirle, suegro, échese su cafecito y levántese para almorzar, para echarnos un taco en casa.

la fuente aquí en los sábados norteños de Cantares, cuando Jesús me encontró. Gracias, mi Lupe. Muchas gracias por tu patrocinio el día de hoy. Y ya que andamos alegres, andamos contentos, andamos felices, vamos a glorificar a nuestro Dios. Seguimos con más gozo, con más alegría, aquí a través de los sábados norteños de Cantares.

0: Fuente, gracias por el patrocinio. Saludando a tu hijo Ricardo, que estuvo de manteles largos, y a toda tu familia, mi Lupe, que se une en el mes tras mes, en el apoyo, en la participación del patrocinio en Cantares. Gracias el día de hoy y el día 19. Te mandamos un saludo. Y sigo saludando a Philly Rodríguez. Bendiciones del Altísimo, del programa de Cantares. Buenos días, un afectuoso saludo desde mi pueblito mágico Linares, Nuevo León. El pastor Carlos Cortés, mi distinguido, saludos y bendiciones, un saludo para todo el auditorio de Cantares, y ya estamos listos para la gran celebración, Carlitos.
1: Glorifícale, glorifícale con todo tu corazón.
0: Y con todo el corazón glorifiquen esta mañana a nuestro Dios. Un saludo y felicidades para el programa de Cantares, programa de los sábados norteños. Bendiciones del eterno, buen día, Dios les guarde y bendiga. Se acabó. No, hombre, si apenas empezábamos. Dios le bendiga aquí escuchando su bonito programa y haciendo unas de harina para cuando lleguen mis hijos. Bendiciones para todos. Recíbalos con mucho cariño, Dilia. Un abrazo fuerte. Martita Flores, saludos a todos. Felicidades a mi hijo Samuel y su esposa Ruth. Y por su primer aniversario de matrimonio, Dios continúe bendiciéndoles, el Altísimo les amo, Dios me les guarde y bendiga. ¡Oh, compartimos, Fili! ¡Qué bonita celebración! Mira nomás, tu hijo Samuel en su primer aniversario, para él y su esposa Ruth, el abrazo y el cariño y la felicitación de todo el auditorio. ¡Excelente noticia! 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Ya llegando el momento, Fracio, lo compartimos contigo, lo compartimos con todo el auditorio, y si alguien lo desea, bueno, pues ya nos podemos de acuerdo, y pues ya pronto ya vendrás de regreso y aquí te vamos a esperar. Cuídate mucho allá en el trabajo, allá en la siembra de lote, de todo lo que andes haciendo, pero sobre todo comparte, Fracio, ¿qué te parece? Comparte la programación de Cantares como día a día de 6:30 a 8 de la mañana. Saulo de Ciudad Victoria, soltando el grito.

0: Te voy a enseñar 4 errores que se cometen al educar a hijos adolescentes. El error número 1 es regañar a un adolescente enfrente de sus hermanos o enfrente de sus amistades. Aprende a dialogar con ellos en privado, no en público, y nunca lo hagas levantando la voz. Cuando tú reprendes a un hijo públicamente, estás afectando profundamente la comunicación que un hijo debe de tener con sus padres. Error número 2, no escucharlos. Si un hijo adolescente está exponiendo sus ideas o sus conflictos, tienes que darle toda la atención y tener interés en lo que tu hijo te está diciendo. Error número 3, terminar nuestras conversaciones en peleas y discusiones. Haz a un lado el enojo y trata de cerrar el diálogo con tu hijo diciendo siempre algo positivo. Termina con una sonrisa, con un te quiero. Eso te va a ayudar muchísimo.
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2: Son las 7:00. 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

0: encuentro de cada uno de ustedes hoy, sábado, el último sábado del mes de agosto. Vamos a orar para el inicio de esta programación. Padre Celestial, te damos gracias en esta mañana. Gracias por este privilegio de estar aquí una vez más en las cabinas de Alabanzas con Mensaje del Poder, de cuidarme en el camino, Señor. Gracias por todo lo que nos has dado hasta este día, Señor. El simple hecho de levantarnos, despertar esta mañana, Señor, te damos a ti gracias por eso, Señor, y gracias por lo que se llevó a cabo esta semana. Gracias por todo lo que viene, Señor. Gracias por la protección que tienes de tu pueblo, Señor. El cuidado de confiar en ti, Señor, de exaltar tu santo nombre. Y en esta mañana, Señor, te alabamos y glorificamos. Y yo me hago para un lado para invitarte a ti como el invitado de honor, Espíritu Santo, para que vengas y hables a mi vida primeramente y a la vida de cada persona que está sintonizando a través de la radio, a través del internet, a través de las aplicaciones, donde quiera que estén escuchando, Señor, que tú empieces a hablarnos, obrar en nuestras vidas, Señor, por medio de los cantos, por medio del consejo de la palabra. Y te exaltamos y te damos gracias, Señor. Te pido por todos mis hermanos, aquellas personas que estén pasando por una lucha, una prueba, una necesidad, Señor. Pido por ellos, Señor, que los cuides, los guardes, los sanes, la sanidad completa en sus vidas, la protección, liberación, restauración en sus vidas, en el nombre de Jesús. Atamos al hombre fuerte de cada persona, de cada ciudad, de cada hogar. Átalo, Señor, en el nombre de Cristo Jesús, y échalo fuerte.
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0: Acudiendo, Señor, a las necesidades de tu pueblo, Señor. Gracias te damos, Señor. Te pido también por todas aquellas personas, Señor. Nos unimos a orar por aquellas personas, Señor, que hemos visto en las noticias, Señor, lo que está sucediendo alrededor del mundo, en Nepal. Por aquellas vidas, Señor, que se han perdido, personas que siguen perdidas. Te pido nomás que tu paz, Señor, que sea un momento que tú uses, Señor, para que ellos vengan y busquen la esperanza en ti, Señor. Te pido por ellos, Señor, en esta mañana, Señor, que aquellos que están ahí, los que han sufrido, Señor, pérdidas, Señor, te pido que les traigas consuelo. Que tus ángeles campen, Señor, y vengan y escuchen palabra tuya, Señor. Te pido por cada ciudad, cada nación, Señor, donde quiera que estemos, que estén escuchando, Señor, la protección tuya, Señor, la confianza en ti, Señor, de buscarte a ti, Señor, de venir a ti, de acudir a ti. Tú eres el único, Señor, que nos da las fuerzas, que traes paz, entendimiento. Cuando no hay paz, no hay entendimiento. Cosas que no entendemos, cosas que no podemos ver, Señor, el temor, aquello que viene y nos quiere agobiar, Señor, en el nombre de Jesús, Señor. Tú, Señor, trae libertad, Señor, trae amor, paz. En el nombre de Cristo Jesús, Señor, te pido, Señor, también al norte, al sur, al este, al oeste, no alcancen estas señales, Señor. Como dice tu palabra, que nunca volverá vacía tu palabra, Señor, siempre se cumplirá. Gracias por eso, Señor, te exaltamos, te glorificamos en esta mañana, Señor. Gracias en el nombre de Jesús, amén y amén. Mis hermanos, saludos a cada uno de ustedes de nuevo. Aquí Alberto, su servidor, en el Ministerio Monte de los Olivos. Le mando saludos a cada uno de ustedes, a mis hermanos que nos escuchan a través de la voz del cielo, en la 99.3 FM, a In Reynosa, a todos mis hermanos también, a In Díaz Ordaz, en la 105.1 FM Radio por Propósito de Dios. Saludos a cada uno de ustedes, a mis hermanos en Radio Bethesda, en San Fernando, Tamaulipas, en la 99.1 FM, en Aviva 98.9 FM, en Vallehermoso, a todos mis hermanos en la 92.1 FM Radio Misionera Jireh, de Axe de Terrazo, San Luis Potosí, amén, abarcando más de 90 comunidades y en 9 municipios. Ahí con mi hermano Eugenio Hernández Ponce, amén, que siempre están con...
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0: Y Keren Hernández en la 100.5 Zafiro Radio y la 88.3 FM Radio Amanecer en General Terán.

0: saludos a todos ustedes, también a mis hermanos que nos escuchan a través de las aplicaciones de Tuning Radio y Simple Radio. Gracias por conectarse, y ahí están aquellos que no tengan esas aplicaciones, vayan a sus teléfonos y bájenla en su Play Store, Simple Radio y Tuning Radio, y ahí podrán buscar Alabanzas con Mensaje y La Voz del Cielo, y podrán hacerlos sus favoritos para que los escuchen donde quiera que se encuentren, donde quiera que estén, en sus celulares, para que escuchen, o en su computadora, para que escuchen las programaciones que se llevan a cabo. También a mis hermanos que nos conectan a través del internet en alabanzascomunmensaje.net, La Voz del Cielo 99.3 FM.himtofree.com. Les mando saludos a todos ustedes, gracias por sintonizar. A todos mis hermanos aquí en el Valle de Río Grande, desde Brownsville hasta Mission, McAllen, La Joya, en San Juan, Álamo, donde quiera que estén escuchando, saludos a todos ustedes. Y a todos mis hermanos que también se conectan a través de Facebook, a mi hermano Mingo Montsiváis, dice: Good morning, Brother Albert. May the Lord bless you richly and all your family. Gracias, hermana. A Maribel Zamora Ortiz también, saludos. A mi hermana Lesbia Sosa Arial, manda saludos también y bendiciones. También a mi hermana Marie Shirley, de la Iglesia Conexiones para Cristo, Connections for Christ Church. Le mando saludos a ella y al pastor Quique González también, ahí el pastor de la Iglesia Conexiones para Cristo, a la pastora Vira. Saludos, y a toda la congregación. Amén. Les mando saludos a cada uno de ustedes. Le mando saludos a mi esposa que está en casa, a mis hijos, a mi madre también que está sintonizando, escuchando. Y todos en general, le mando saludos a aquellos que quieran visitarnos. Ahí tenemos servicio los domingos a las 10 de la mañana y los miércoles a las 6 y media de la tarde. Estamos ubicados en la 3106 Harmony Lane, ahí sobre la Mía 2, entre la Sherry y la Taylor Road. Estamos entre medio de McAllen y Mission. Y para más información nos pueden llamar si gustan visitarnos, si gustan oración, tengan una petición. No se detengan, háblenos al 956-358-5516. 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Y también me pueden marcar al 956-499-7251. Amén. 499-7251. Son saludos a todos ustedes. Gracias por sintonizar en esta mañana. Y en esta mañana quiero compartir en Salmos, amén. En Salmos 34. Ahí dice la palabra de Dios: Alabaré al Señor en todo tiempo, a cada momento pronunciaré sus alabanzas. Sí. Solo, fíjense lo que dice el 2, solo en el Señor me jactaré, que todos los indefensos cobren ánimo. Vengan, hablemos de las grandezas del Señor, exaltemos juntos su nombre. Fíjense lo que dice el 4, oré al Señor y Él me respondió, me libró de todos mis temores. Amén. Es una aseguranza, mis hermanos. Cuando vienes al Señor y le pides al Señor, con esa fe, con esa certeza, Él escucha tu oración y Él te va a librar de todos tus temores. Va a traer de su presencia a tu vida. Te va a llenar de su presencia. Te va a cubrir con su presencia. Va a traer restauración, va a traer paz, aquello que necesites en ese momento. Y aquí lo dice el salmista: oré al Señor y Él me respondió. No dice, voy a orar a ver si me responde. No. Es nomás de venir, mis hermanos, a Él, confiar en Él. especialmente en estos tiempos que estamos viviendo, lo que hemos visto en las noticias, lo que está sucediendo en áreas, en varias partes del mundo. Y escuché, venía escuchando que en este mes de agosto, desde que inició el mes de agosto y ya para terminar este mes, han sucedido muchas cosas. Incendios, terremotos, lo que pasó en Nepal, y todo se concedió en un mes. Y son cosas que muchos se preguntan por qué está sucediendo esto, ahora por qué tan pronto se ve tan muy cercano todo esto. Y más repentinamente, más repentina en lugares donde nunca se esperaban que se miraran esas cosas. Señales que miran en el cielo, cosas que vienen a acontecer. Ahora, hay mucho temor, hay mucha mortificación, pero tenemos a quien acudir. La palabra de Dios nos habla con su verdad de confiar en Él, confiar en su palabra, confiar en lo que Él va a hacer en nuestras vidas. Vienen momentos difíciles, así como lo que pasó recientemente esta semana en Nepal. Algo sin esperar, algo que no se esperaban muchos turistas que estaban en ese lugar, y fue instante lo que sucedió. No hubo tiempo de reaccionar y correr, de ir a estar a auxilio, seguros de no estar en el peligro. Y eso nos enseña, mis hermanos, que así tan pronto suceden las cosas. Pero lo que tenemos que tener en mente es de que la única seguridad que tenemos, la única seguridad es Cristo Jesús. Porque si vendrán momentos difíciles, vendrán esos acontecimientos en donde vendrán momentos difíciles, donde uno perderá su vida, vienen cosas diversas, pero lo seguro es Jesucristo, de venir a Él.
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0: Aquellos que siguen perdidos, de orar por nuestras familias, orar que el Señor tenga misericordia de nosotros, de buscarlo más, de tener una relación con Él. Y esto viene a acontecer, mis hermanos, porque el Señor nos está llamando de que nos acerquemos a Él. No es para traer temor, para alejarnos de Él, es para acercarnos a Él. Y aquí dice el salmista: oré al Señor y Él me respondió, me libró de todos mis temores. Y si los que buscan su ayuda estarán radiantes de alegría, ninguna sombra de vergüenza les oscurecerá el rostro. En mi desesperación oré y el Señor me escuchó. Me salvó de todas mis dificultades. Dice, pues el ángel del Señor es un guardián, rodea y defiende a todos los que le temen. Y el 8 dice, prueben y vean que el Señor es bueno, que alegría para los que se refugian en Él. Y dice, Él es bueno y Él quiere lo mejor para nosotros. Él quiere que lo vénganos y lo búsquenos. Y todo esto viene a acontecer. Y se está multiplicando todo esto, mis hermanos, y todos hablan y dicen que el Señor viene pronto por su pueblo, el Señor viene. No sabemos la hora ni el día. Lo que sí nos dijo el Señor, que nomás miraron las señales cuando vengan a hacer estas cosas, cuando vengan a suceder. Porque aquí dice en Mateo 24, dice, cuando el Señor estaba con los discípulos y le hicieron la pregunta, ¿qué serían las señales? El 4 dice, respondió Jesús y les dijo, mirad que nadie los engañe. ¿Verdad? Dice, mirad que nadie los engañe, porque vendrán muchos en mi nombre diciendo: yo soy el Cristo, y a muchos engañarán. Y la única manera, mis hermanos, de no ser engañados es cuando nos empezamos a estudiar su palabra, empezamos a leer su palabra, empezamos a buscar del Señor, para poder que el Señor nos dé de poder nosotros entender, discernir lo que está sucediendo. Y aquí dice: no los engañen, que no sean engañados. Dice: yo soy el Cristo, y muchos engañarán. Y dice el 6: y oirás de guerras y rumores de guerras. Mirad que no os turbes, no se turben, no tengan miedo, no tengan temor, porque es necesario que todo esto acontezca, pero aún no es el fin. Y si vienen, todo eso viene, vendrán esos rumores, habrá guerras, y habrá rumores de que vendrá una guerra grande, pero todo esto tiene que suceder, dice, pero no teman. Porque él mismo dice: esto tiene que suceder. Dice: porque se levantará nación contra nación y reino contra reino, y habrá pestes, y habrá hambres, terremotos en diferentes lugares. Hemos visto todo eso. Y todo esto será principio de dolores. Todo esto es principio de dolores. Todo esto es lo que viene en las primicias. Y aquí yo miro, mis hermanos, que el Señor nos está llamando de que nos acérquenos, que vénganos a Él, que lo búsquenos a Él. Porque así de pronto, mis hermanos, suceden las cosas donde nunca esperaba uno. Viene algo de repente. Y la única manera de estar preparados es estar preparados con Él, de tener esa relación con Él, de acercarnos a Él. Sí, porque Él es la garantía, Él es la promesa para nuestras vidas. Para mí el vivir es Cristo, y el morir es ganancia. Y la única manera de poder seguir viviendo es vivir con Él, confiar en Él. Y no estoy diciendo de dejarnos de... No, seguir viviendo nuestras vidas, pero nuestra confianza, nuestra prioridad va a ser Él, de buscar de Él. Aunque uno diga: no, yo sé, yo conozco. No, tenemos que buscar de Él día tras día. Sí, porque el enemigo nunca duerme. Él anda como un león rugiente buscando a quién devorar y cómo devorarnos. Buscar la manera, la debilidad, donde estemos débiles, y entrar por ahí. Y empieza a obrar en la mente. Empieza a traer el temor, empieza a traer la angustia, la duda. Y empezamos nosotros a creer la mentira, la duda. Porque si no sucede, empezamos a dudarnos, empezamos a dudar la palabra, empezamos a pensar de que no es, quizás no es Dios y soy yo. Y cuando sucede eso es cuando debemos de correr a Él. No dejar que la duda gobierne nuestras vidas, nuestra mente, nuestro corazón, sino de tomar todo pensamiento cautivo y entregárselo al Señor, y dejar que Él nos enseñe, que Él nos hable, que Él nos guíe. Porque Él es el que va el frente de nosotros, mis hermanos. Él es el que nos protege, Él nos cuida, nos guía. Y cuando venimos a Él y le entregamos todo eso a Él, les digo sin duda que el Señor va a responder. El Señor va a traer paz. El Señor de retorno les va a entregar aquello que ustedes tengan, que téngannos, se lo entregamos a Él, y Él de retorno nos va a dar ¿de qué? De su paz.
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0: De seguir adelante. Nos va a dar entendimiento para poder seguir adelante. Y en esos tiempos que estamos viviendo, es nomás de seguir confiando, de seguir adelante, confiando en su palabra. Y nomás los animo, mis hermanos, de que no se turbe sus corazones, de que no tengan temor de dónde vendrá el socorro, de no que no pierdan su esperanza. La esperanza de nosotros está en Él, en el Señor. Recuerdo cuando cayó esa torre, no recuerdo en el cual capítulo en el Evangelio, cuando murieron varias personas, trabajadores. Porque recuerdo cuando los discípulos decían, este hombre está de esta manera porque pecó sus padres. Y era la creencia de ellos de, te encuentras de esa manera por los pecados de tus padres. Y cuando murieron esas personas en la torre que cayó, hicieron la misma pregunta. Entonces ellos que murieron, Jesús les dijo, ellos no murieron, murieron por un accidente. Era un accidente lo que sucedió, no fue porque era el pecado de sus padres, no. Yo, cada quien va a dar cuentas por sus pecados. Pero eso fue un accidente, lo que sucedió de la construcción. Y lo que el Señor le estaba diciendo a los discípulos era la única seguridad que de ellos tienen y todos tenemos es de que el nombre de cada uno de nosotros esté escrito en el libro de la vida. Es decir, de tener a Jesucristo como nuestro Salvador. Es la única seguridad que tenemos, de tener esa relación. Y eso nos lleva a esa relación. Es la raíz de tener esa relación con el Señor. Buscar primeramente el reino de Dios. Buscar primeramente esa relación con Dios. Y después todo será añadido. El Señor se encarga de lo demás. El Señor se encarga de llevarnos, de abrir puertas, de cerrar puertas donde deben de estar abiertas y cerradas. Cuando venimos y lo ponemos a Él primero y Él sea el que nos guía y buscamos de que Él vaya delante de nosotros. Él trae la protección, Él trae la provisión. Y como dijeron los tres jóvenes en el tiempo de Daniel, si el Señor lo permite, viviremos, si no, como quiera confiamos en Él. Sí, nuestra confianza está en Él, nuestra esperanza está en Él, de ser salvos para estar con Él. Estamos aquí temporalmente, pero gracias al Señor tenemos ese privilegio de poder llamarlo nuestro Señor y Salvador, porque Él vino a buscar lo perdido. Y gloria a Dios por eso, porque ahora por Él tenemos la libertad, por Él conocemos la verdad y por Él tenemos esa confianza de que Él nos va a cuidar y nos va a guiar, de tener fe en Él. Son nomás los ánimos, mis hermanos, de que sigan adelante confiando en Él, confiando en su palabra. Venga lo que venga, escuchemos lo que escuchen, vamos a orar, seguir orando uno por los otros, seguir trabajando, seguir obrando, pero confiando siempremente en el Señor, en Él. Amén. So, vamos a seguir adelante. Saludos a todos ustedes. Gracias por sintonizar y vamos a poner un canto y vendremos con más del consejo de la palabra de Dios.

0: Amen, amen. ¿Ahí escucharon ese canto? La venida de Cristo es un canto que escribió Mireia también, el primer CD.
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0: Recuerdo que había compartido conmigo, nos había compartido de que Dios lo inspiró cuando escuchó a una persona que empezó a ver. Esa persona comenzó a platicar de unos amigos que él conocía que empezaron a fallecer y él le entró un temor porque pues eran de la misma edad casi, y el temor entró donde digo, así como les pasó a ellos me puede pasar a mí. No, nunca abrió sus ojos y recuerdo que recibió unas palabras y después ya se fue para la casa y empezó, el Señor le comenzó a mostrar y salió este canto. Amén. De que no debemos de tener temor. Esto todo tiene que consentir y la única esperanza, la única garantía es el Señor Jesucristo. Amén. De estar con Él, de estar preparados para estar con Él. Y la única manera de prepararnos es de venir y buscar de Él, de seguirlo a Él. Y sí, porque hay muchos que se desaniman, hay mucho desánimo, hay muchos que se están alejando del camino del Señor. Y la palabra de Dios habla de eso, que en últimos tiempos vendrá un enfriamiento. Pero hay que tener cuidado, mis hermanos, hay que reflexionar y ver todo esto. De no razonar con nuestra mente nada más, sino razonar con la palabra de Dios, de ir para atrás a la palabra que dice la palabra de Dios. Amén. Es algo que uno debe de reflejar en sí mismo, porque la vida que estamos viviendo sí la estamos viviendo, pero cuando sea tiempo de pasar de esta vida a la otra, nosotros no somos nuestro propio amo de nuestras vidas. El Señor es el Creador, él es el que nos dirige, Él es el que trae vida, Él es el que trae muerte, nosotros no. So aquí pensamos que nosotros somos el amo y nos sintemos amo de nuestras vidas y el Señor nos ha dado esa libertad de nosotros decidir por nosotros mismos, pero Él quiere que decidamos por Él, de buscarlo a Él, que seamos guiados por Él. Y lo podemos ver a través de las escrituras, donde muchos buscaban, andaban perdidos, andaban confusos, buscando vacíos, los vacíos en sus vidas. Y cuando vinieron y Jesús, Dios, los encontró a ellos, de eso es donde nació una nueva esperanza. Y fueron guiados por Él. Es la misma esperanza que el Señor nos ofrece hoy en este día. La misma esperanza de venir a Él, ese vacío que tienes, aquel temor que sientes, aquella ansiedad, aquello que ha venido a tu vida, quizás que nunca has sentido antes, que te agobia a tu vida. Jesús es el único que te puede libertar de eso, pero tienes que venir a Él, de entregarle todo a Él. Y Él es el que va a empezar a obrar, pero es por fe. Esto se lleva fe. Y la única manera de tener fe en el Señor es de venir a escuchar su palabra, de leer su palabra. Amén. So, saludos a todos ustedes, gracias por sintonizar en esta mañana. Le mando saludos a todos mis hermanos que nos escuchan a través de la radio, a través del internet, a través de las aplicaciones. Le mando saludos a mi hermana Andrea Barrera. Dice, amén, buenos días, bendiciones para todos. Mi hermano Eugenio Ponce, ahí sonando en Radio Misionera Jireh, en la 103.3 FM, ahí en Axel de Terrazos, San Luis Potosí, 94 comunidades, amén. Abarcando 94 comunidades, ahí con mi hermano. Saludos a él y a todos que están ahí escuchando. A mi hermano José Espinosa, a mi hermana Rosa Milano, Dalia González también saludos, mi hermana Benita Pérez dice bendiciones, corpórate, Cristo vive, amén. Y como dice siempre, we should be ready because Jesus Christ is coming soon. Hay que estar listos y preparados porque Cristo viene pronto por su pueblo. Y gloria a Dios, amén. Saludos también al pastor Quique González, que está sintonizando, y mi hermano Manny y hermana Sandy Martínez también de Connections for Christ. Saludos a cada uno de ustedes. Y hoy quiero compartir en la palabra de Dios. Y quiero empezar una historia, amén. Es un sueño de un hombre que tuvo. Este sueño dice. Y este hombre soñaba. Soñaba con un campo de pasta. De pasto. Y había una cerca. Amén. Cuando él miraba, estaba en el pasto, había una cerca que dividía ese pasto, esa propiedad. A un lado de la cerca estaba Jesús y al otro lado Satanás. Y Satanás le pregunta al hombre, ¿a quién quieres elegir? Dice Satanás, elígeme y te daré todo lo que siempre soñaste. Pero si eliges a Jesús, no recibirás nada de lo que te ofrezco. Fíjese, el enemigo viene a ofrecer cosas para que uno se llene con los ojos, con los sentidos. Y obviamente Jesús no va a ofrecer aquello que el enemigo ofrece, porque él no ofrece eso, Jesús. Pero dice, el hombre piensa, se pone a meditar, se pone a pensar y razonar a sí mismo. Dice, el hombre piensa, dice, si quiero seguir a Jesús y también quiero las cosas con las que he soñado. Y el hombre se ría. Se estaba riendo porque estaba pensando, yo, pues sí, si quiero a Jesús, yo quiero seguir a Jesús, pero a la misma vez quiero recibir aquellas cosas con las que él soñaba, con las que él que ha querido obtener. Y él se estaba riendo porque él estaba razonando y pensando a su manera. Después él se sienta en la cerca y dice, eso es lo que dice, no tengo que elegir a Jesús ni a ti. Me sentaré en el centro y tomaré un poco de Jesús y de las cosas que yo quiero en el mundo. El hombre muy relajado, pensando que era más hábil que el enemigo, pensando que era más, que fue más inteligente en tu elección, se sintió aliviado y simplemente se quedó ahí asombrando, absorbiendo todo. Me imagino que estaba viendo, ya con esto ya lo callé, ya no hay respuesta, porque elegí correcto. Recibo de Jesús y recibo de aquellas cosas que yo también quiero en mi vida. Pero fíjese, de repente la oscuridad total cubrió el lugar y Satanás apareció ante el hombre. Y el hombre dijo, oye, no te elegí. El hombre le dijo, oye, no te elegí ni elegí a Jesús. Pero Satanás, sonriendo, agarró al hombre del brazo y le susurrió al oído, la cerca me pertenece a mí. Y es algo que tenemos que ver, y eso es para reflexionar. Este hombre pensaba que él era el que gobernaba su vida. Voy a disfrutar un poco de mi vida, pero también voy a disfrutar un poco de Jesús, porque quiero de Jesús. Pero tampoco quiero dejar lo que me gusta a mí. Sin saber de que estás eligiendo, pero estás eligiendo de servir bajo la decepción del enemigo. Sí, porque él pensaba que la cerca dividía ambos lugares, ambos a Jesús y a Satanás. Pero si vemos en las propiedades que tenemos, si yo cerco mi propiedad, yo la voy a acercar con mi cerca. Obviamente va a dividir mi propiedad del vecino. Y cuando venga el vecino y ponga su cerca, él no tiene que poner la cerca del lado que ya la puse. ¿Por qué? Porque ya está una cerca ahí. Y es mi cerca, pero el vecino puede decir, oh sí, esta es mi cerca donde yo protejo lo que tengo atrás. Pero en realidad me pertenece a mí la sección que yo puse. Igualmente con el enemigo, mis hermanos. Todo lo que uno haga, háganos de acuerdo a nuestras fuerzas, de acuerdo al yo, es como diciendo que estamos sentados en la cerca. Yo no estoy eligiendo de ser malo, no estoy eligiendo de hacer cosas obvias que me llevarán al infierno. Yo soy una persona buena, un poquito de Jesús y un poquito de yo disfrutar mi vida, estoy bien. Pero sin saber que ese es el engaño del enemigo. El enemigo nunca te va a venir a decir que él es dueño de todo. Él te deja que tú creas esa mentira. Y aquí lo que sucedió. Él pensaba que era inteligente y era más hábil que el enemigo. Y cuando le susurrió el oído, le dijo, esto me pertenece a mí y tú me perteneces a mí. Ahí Mateo 13, versículo 19, dice, las semillas que cayeron, hablando de la semilla. Las semillas que cayeron en el camino representaban a los que oyen el mensaje del reino del y no lo entienden. Entonces viene el maligno y arrebata la semilla que fue sembrada en el corazón. Y la semilla habla de la palabra de Dios. Y si la semilla sobre la tierra rocosa representa a los que oyen el mensaje y de inmediato lo reciben con alegría. Pero como no tienen raíz profundas, no duran mucho. Y cuánto tienen problemas y son perseguidos por creer la palabra de Dios. Caen. Porque no están fundidos en el Señor. El 22, las semillas que cayeron entre los espinos representan a los que oyen la palabra de Dios, pero muy pronto el mensaje queda desplazado por las preocupaciones de esta vida y el atractivo de las riquezas y lo atractivo de las riquezas, así que no se produce ningún fruto. Y luego el 23, las semillas que cayeron en la buena tierra representan a los que de verdad oyen y entienden la palabra de Dios y producen una cosecha 30, 60 y hasta 100 veces más numerosas de las que habías sembrado. Y si esto para reflexionar, mis hermanos, amigos, ¿dónde nos encontramos nosotros? Y si no quiere decir que no haya esperanza para uno, si uno cae en uno de los ejemplos de aquí de la semilla donde cayó en el camino, cayó entre las rocas, entre las espinas, no quiere decir que ya eso es ya fue determinado, ya esa persona ha concluido de vivir esa manera y no va a querer recibir, no. Todos tenemos libre albedrío de escoger y venir y querer más de él. Pero el Señor habla de esta manera para enseñarnos a abrir nuestros ojos, de que no piensen de que porque vivimos de una cierta manera es lo que nos va a llevar a la salvación. Porque estoy haciendo esto, me va a llevar a la salvación. No. Lo único que nos lleva a la salvación es Cristo Jesús, la relación que tenemos con él, de buscarlo a él, de venir a él. 1 Juan 2:15, no ames al mundo ni las cosas del mundo. Si alguien ama al mundo, el amor del Padre no está en él. Y si esta historia representa a muchos que quieren seguir a Cristo, pero aún así desean tener los placeres que el mundo ofrece. ¿Y qué es primero en tu vida? ¿Qué es lo que estás haciendo primero en tu vida? Ahora, no estoy diciendo que uno debe de vivir una vida afuera donde de la ciudad, afuera donde no hay distracciones, donde no hay deseos de tentaciones de querer aquello, de querer esto. No, es de poner primero al Señor, ponerlo Él primero en tu relación, y todo lo demás será añadido. Él se va a encargar de todo lo demás. Él te va a dar la provisión, Él te va a dar aquello. No ames aquello que tienes. Aquellos que quieran vivir una vida para llenar sus deseos carnales, ponen a Dios para último. Y hoy no tengo tiempo para Dios, hoy voy a hacer esto para mí, después vengo. Cuando sea domingo voy a la iglesia, cuando sea miércoles, sea el día que sea, voy y me acerco al Señor. No, a eso estamos equivocados. No se trata de ir a un lugar para tener esa relación con el Señor, es de tener al Señor día tras día, tener esa relación, de buscar de Él, de meditar en Él y dejar que Él nos guíe y nos indique qué es lo correcto, qué no es lo correcto, de cargar nuestra cruz y seguirlo a Él. Y si pensando que somos sabios en nuestra elección, somos insensatos al pensar que podemos poner condiciones a lo que Dios dice en su palabra. No podemos poner condiciones, si solo trae la muerte.
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5: Son las 8:00.
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3: Esa misma tarde llegaron los diáconos y uno de ellos y me dijo, a mi casa y me dijo, yo pensé que iba para darme ánimo, ¿verdad? Para seguir adelante. Pero no, vino a echarle más leña a la lumbre, como quien dice. Y dijo, no, lo que hicieron estaba mal. Todos sabemos cuando pasa eso, cuando vienen las críticas y todo eso. Estuvo mal lo que hizo, yo si fuera tú ya no fuera para atrás. Yo si fuera tú ya no hiciera, ya no participaría de esa manera. Yo lo estaba escuchando, yo me quedé sorprendido, like, ok. Pero nunca dije nada, nomás lo escuché. Pero nunca dije nada contra nadie, nomás escuché lo que estaba diciendo. Y todo lo tenía en mi mente. Y recuerdo que se fue y me quedé pensando, me quedé meditando. Y al final dije, no, señor, no voy a dejar que esto sea un trompiezo. Porque cuando me puse a meditar en el Señor. Y yo le dije, Señor, no voy a dejar que esto sea un trompiezo, porque si estoy haciendo esto, no lo estoy haciendo para complacer al hombre. Lo estoy haciendo por ti y para ti. So voy a seguir. Acepto lo que pasó. Lo dejo ahí donde está en el pasado. Sigo adelante. Voy a seguir a la iglesia. Voy a seguir haciendo lo que estoy haciendo. Y esto lo voy a dejar atrás. Lo voy a olvidar. Y ya sentí una paz, un descanso, un relajo en mi alma. Era lunes, el martes me habla el pastor. Y me habla, yo no esperaba escuchar lo que me dijo, pero me dijo, hermano, discúlpame lo que sucedió. Mi esposa me lo trajo, me comentó lo que sucedió, no era lo que yo quería hacer, no era mi... Y me habla, yo no esperaba escuchar lo que me dijo, pero me dijo, hermano, discúlpame lo que sucedió. Mi esposa me lo trajo a...

0: lo que estamos haciendo. So, seguimos adelante, mis hermanos, y que empezamos de nuevo. Pero lo que quiero decir con esto es, había muchas oportunidades de donde yo pude poner el yo y decir, no, ya no quiero nada. Mejor me alejo, mejor dejo todo. Y ya olvídate, no, ya no quiero ser eso. Me fuera caprichado yo mismo y fuera dejado que eso fuera un trompiezo en mi vida. Que el enemigo fuera entrado en mi vida de esa manera. Pero gracias al Señor y su misericordia, el Señor estaba allí. Y es cuando yo vine y vine a Él, mis hermanos. Es en humildad de buscarlo a Él. Nunca vine y le dije...
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0: Señor, voy a seguir adelante confiando en ti. Y nomás los quiero animar, mis hermanos, de que no se desanimen, de que sigan adelante. Vendrán esos momentos que vendrán ataques, vendrán esos momentos donde el enemigo querrá utilizar para que uno se desanime, para que uno se aleje. Pero recuerden que la batalla está en la mente y es donde entra el enemigo. Pero nunca confiesen, nunca digan, nunca renieguen, nunca le digan a nadie nada. Mejor llévenselo al Señor. Llévenselo al Señor, llévenselo al altar al Señor y deja que Él mejor tome eso. Mis hermanos, y cuando sucedió eso en mi vida, fíjese cómo el pastor habló y cómo todo vino a conceder y vino ese amor de nuevo. Y empezamos a hacer lo mismo sin problemas, sin nada, sin estorbos. Y fue, ¿por qué? Porque el Señor estuvo en medio de eso. Y pues yo puse al Señor primero antes que todo. Puse al Señor antes de mis sentimientos, antes de lo que yo sentía. Obviamente eran sentimientos fuertes. Pero no dejé que eso me gobernara, sino que el Señor. Y es lo que pasó aquí, es lo que pasa con esas personas. Empezaban a culpar a Dios. Y si los peligros de la jactancia pueden llevar a uno una visión distorsionada de nosotros mismos y de nuestra relación con Dios, potencialmente desarrollándonos un sentido de superioridad sobre los demás, lo cual va en contra de las enseñanzas de Cristo. Nuestro valor propio debería derivar de nuestra identidad como hijos de Dios. Es la única manera, mis hermanos, de venir a Él, de acercarnos a Él, de humillarnos delante de Él. Jeremías 9:23 dice, así dice el Señor: no se glorifique el sabio en su sabiduría, ni el poderoso se glorifique en su poder, ni que el rico se glorifique en sus riquezas. El 24, pero el que se glorifique en esto, que me entienda y me conozca que yo soy el Señor, ejerciendo bondad amorosa, juicio y justicia en la tierra, porque en ellos me deleito, dice el Señor. De glorificarnos en Él. En Él, en el Señor. Y sí.
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0: Vamos a sumar que las muestras externas de fe y poder son lo que valida nuestra relación con Cristo. Muchos piensan que las obras que hacemos, lo que estamos haciendo, es suficiente. No, esto es lo que el Señor quiere que haga. Ya estamos trabajando en una manera religiosa. Si no hago esto, Señor, no, es que no siento la paz porque siento que no estoy haciendo suficiente para el Señor. Si no hay nada que tú puedas hacer, ya el Señor lo hizo todo. Y si hacemos lo que hacemos en el ministerio, en lo que hacemos para el Señor, lo hacemos por amor a Él. No para tener ese ser satisfechos de que ahora sí puedo descansar porque ya hice esto y estoy bien con el Señor. No. Se trata de esa relación con Él, de venir a Él.

0: Sí, podríamos pensar que hacer obras milagrosas o servir en el ministerio garantiza nuestra posición con Él. Pero sin embargo, Mateo 7:22 nos anima a reflexionar sobre si nuestros corazones están genuinamente alineados con Él. Es un recordatorio de que nuestras acciones, nuestras elecciones deben surgir de una relación profunda y personal con Jesús y no solo realizar rituales o buenas obras. Es esa relación, mis hermanos. Y así como les dije de ese testimonio mío, una relación con el Señor es de entregar de todo a Él, aquello que cargas. No que tú lo cargues, no que tú justifiques a tu manera. Porque ya dejas que el enemigo entre a tu vida y él va a empezar a gobernar tu vida. Y va a traer división. Va a traer división, que te alejes del Señor. Y no va a haber una relación entre ambos. Personas con las que estás alrededor, cerca de ti, que te han hecho daño, que piensas que te hicieron daño. Recuerden que nuestra batalla no es contra la persona, es contra la oscuridad, los demonios, el enemigo que utiliza personas. Y nosotros ponemos la mirada en la persona, que es la persona que nos está agobiando, y vamos contra la persona. Pero la realidad es que no es la persona, sino que el que está trabajando detrás de la persona es espiritual. Si yo fuera querido, mis hermanos, yo fuera puesto la mirada en el pastor en ese momento y yo fuera atacado al pastor. ¿Por qué me hiciste esto? Pero no. Rehusé de hablar, rehusé de decir algo. Y gracias al Señor que pude meditar en su palabra. Y gracias a su misericordia que pude entender. Cuando le entregué todo a Él, pude sentir la paz. Y no tiene nada de odio ni amargura contra nadie, ni el pastor, nadie. Pero se trata de tener esa relación, de humillarnos delante de Él. No dejes que el enemigo venga y te robe esa bendición. Y si Jesucristo dice: yo no los conocí, apartados de mí, ustedes que practican la iniquidad. Y si Jesús sigue siendo el mismo Jesús de ayer, lleno de misericordia, compasión y perdón para todos los que vienen y lo reconocen como Señor y Salvador, hay que venir y reconocer, hay que venir y querer de Él. Y Jesús trae juicio, mis hermanos, y hay que entender esto. Él trae juicio y Él nos advierte de esto en su palabra, pero nos advierte para que nosotros vénganos a reflexionar y meditar dónde estamos hoy en este día, dónde nos encontramos, y especialmente con todo lo que está sucediendo, mis hermanos. Es tiempo de acercarnos al Señor, es tiempo de buscar de su presencia. Y ya para terminar, hoy es el día que Dios preparó para ti. De que vengas a Él, de que vengas y lo busques a Él. No dejes que el enemigo traiga la decepción de que caigas en la mentira. Así como ese sueño, esa historia que les platiqué en el principio, que él se puso en la cerca, pensando que él sabía todo, que él estaba más hábil que el enemigo. Y noten que Jesús en el sueño nunca dijo nada. Nunca lo presionó, nunca le ofreció nada. El enemigo es el que estaba hablando, el enemigo es el que te estaba ofreciendo. Pero si vienes conmigo te daré todo esto. Y si vas con Jesús, no te daré, no tendrás nada de esto. Que es verdad, no tendrás nada de eso. Y si ahí este sueño también nos indica y habla de que el Señor ya hizo lo que tuvo que hacer cuando vino a morir en la cruz. Él pagó el precio. Y Él viene y nos llama. Él viene y nos toca el corazón. Pero Él es un caballero que nunca te va a rogar. Él nunca te va a puchar. Nunca te va a forzar de que vengas a Él. Él deja que tú escojas. De a escogerlo Él o escoger tu propio camino. Pero ese camino te lleva a la muerte. Si aquí hay solo dos caminos, el camino de vida y el camino de muerte. No hay un camino del hombre que pueda decir el hombre. El hombre escogió caminar por en medio. Ni escogió a Jesús, ni escogió a Satanás. Escogió su propio camino. Y lo llevó al final. En su propia eternidad. No. La cerca nomás dividió, pero la cerca le pertenecía al enemigo. Y hay que tener cuidado. Se trata de venir.
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0: Hoy en esta mañana, ahí donde se encuentren, denle en todo el Señor, mis hermanos. No dejen que el enemigo les robe la bendición. Y si han hecho algo, si han dicho algo contra alguien, hoy es el día que Dios ha hecho especialmente para ustedes, que vengan y le entreguen todo a Él. Él nunca los va a rehusar, Él nunca va a decirles, no te quiero escuchar por lo que has hecho, no te quiero escuchar por lo que dijiste de fulano, de sotano, no. Como dice Salmo 34:4, oré al Señor y Él me respondió, me libró de todos mis temores. Es de pedirle a Él, orarle, y Él te va a librar. Entrégale aquello que cargas dentro de ti, despójate de aquello y deja que su paz entre tu vida, gobierne tu vida, y Él va a cerrar aquellas puertas que no deben estar abiertas. Y en estos tiempos que estamos viendo difíciles, viendo lo que estamos viendo, aún es más con prioridad de buscar al Señor, de buscar de su presencia, para estar listos y preparados. Amén. Vamos a orar. Repite nuestra oración. Padre Celestial, te doy gracias, Señor. Gracias por tu palabra. Gracias por tu presencia. Tu misericordia, que son nuevas cada mañana. Y en esta mañana, Señor, he escuchado tu palabra. He escuchado, Señor, de que aún hay oportunidad para mí. Y hoy vengo delante de tu presencia. Te pido perdón. Te pido perdón por mis pecados. Por querer hacerlo a mi manera. Por querer gobernar mi vida. Hoy entiendo que yo no gobierno mi vida. Porque el camino que llevo yo, si sigo en ese mismo entendimiento, me lleva solo a la muerte, separado de ti. Pero hoy escojo vida. Y hoy te escojo a ti, Señor. Que tú seas mi guía. Que me guíes en tu camino. Que alumbres mi camino. Ilumines mi camino. Para ser esa persona nueva en ti, Señor. De entregarte todo aquello que cargo. Para que tú empieces a obrar en mi vida, Señor. De tener la libertad en ti. La confianza en ti, la seguridad en ti, Señor. Te recibo en el nombre de Cristo Jesús. Y te doy gracias por tu presencia, por tu palabra. Amén. Padre Celestial, te doy gracias por tu palabra. Te doy gracias, Señor, por el privilegio de estar aquí una vez más, de venir día tras día, Señor. Que tu misericordia son nuevas cada mañana. Y en esta mañana, Señor, te pido por cada uno de mis hermanos, amigos, que escucharon y oraron, Señor, que sigas llenándolos de tu presencia, Señor. Vendrá el enemigo a atacar, vendrá, Señor, a querer traer confusión, duda, temor. Pero en nombre de Cristo Jesús, Señor, que tomen cada pensamiento cautivo y lo lleven a ti, Señor, que te lo lleven a ti, Jesús, que te lo entreguen a ti. Y tú, Señor, en cambio les darás paz, fuerzas nuevas, gozo, restauración en el nombre de Cristo Jesús. Los cubro con tu sangre, Señor, desde la cabeza hasta los pies, Señor. Su familia, Señor, donde quiera que estén escuchando, protégelos. Te pido también por esa pareja, Señor, esa mamá, Señor, que pide por su hijo y su nieta. Hacemos esta petición, Señor, aquí con tu pueblo, Señor. Líbralo, Señor, de las drogas, Señor. El enemigo viene nomás a matar, robar y destruir, y tú has venido a darnos vida y vida en abundancia, Señor. Hablamos tu presencia, Señor. Atamos ese enemigo que está atacando la vida de ese hijo y esa nieta. Echa fuera, Señor, cada ataque del enemigo de los ambos, Señor, en el nombre de Cristo Jesús. Hablamos tu presencia, Señor, que empiecen a escuchar tu palabra, Señor. Empiézales a hablar por sueños, Señor, a ambos, de que tú eres el único que los puedes rescatar. Tráele paz, Señor, tráele fuerzas a esa mamá, a esa nieta, a esa abuelita, para que siga adelante, Señor, confiando en ti, enfocándose en ti, Señor. Y te pido por cada uno de mis hermanos, Señor, que sigan enfocados en ti, la mirada puesta en ti, en el nombre de Cristo Jesús. Amén y amén. Mis hermanos, el tiempo ya se nos terminó. Aquí estaremos la próxima semana con más de la palabra del Señor. Mando saludos a mi hermano Joel Acevedo, mandando saludos al pueblo, y mando saludos a mi tía Gracie, y también al pastor Quique González. Dice amén, gloria al Padre. Mi hermano amigo Chivas también, saludos a cada uno de ustedes, gracias por sintonizar. Y aquí estaremos la próxima semana con más de la palabra de Dios. Y aquí los dejo con este canto. Sigan orando, mis hermanos, sigan buscando al Señor, especialmente en esos días que estamos viviendo, no más de seguir con el Señor, confiando en el Señor, confiando en su palabra. Amén. Es el único que nos puede llevar hacia adelante. De Él nos agarramos, Él nos da las fuerzas, la paz en el tiempo cuando no entendemos, la seguridad, y Él nos protege. Y si vivimos, mis hermanos, vivimos para Cristo. Y si morimos, morimos para Él. Amén. Soy gloria al Señor. Y aquí los miro la próxima semana. Sigan adelante con más programaciones. Y aquí los dejo, mis hermanos. Y los miro el próximo sábado. Dios me los bendiga. La paz y el amor de Cristo esté con cada uno de ustedes.

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2: Son las 9:00.
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Muy buenos días, les saludamos en esta mañana, pues aquí muy contentos y felices a través de la programación de Alabanzas con Mensaje. Pues mire que ya estamos a sábado, fin de semana nuevamente, y pues contentos a la misma vez, ¿no? Porque Dios nos ha dado las fuerzas para seguir adelante y cumplir con otra semana más de trabajo que el Señor nos regala. Así que pues en esta hora, muy buenos días a todos, y ahí estábamos escuchando en el inicio la participación de Nick Amaya cantando ¿Qué te pasa? Seguimos adelante, muy buenos días, los que por ahí se comienzan a conectar, bienvenidos a la programación de este día sábado, fin de semana. Ya estamos aquí, ya estamos a 5, miren nomás, día 5 de septiembre del 2026, y continuamos con más música. Muy buenos días, bienvenidos.

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1: Seguimos adelante. Bienvenidos los que siguen por ahí conectándose en esta hora. Déjenme saludar aquí pues a los hermanos que ya me están acompañando en este día. Mi hermana Minga Monsiváis de allá de Sinton dice presente. Pastor Tino, buenos días hermana, bendiciones para usted. La pastora Gilda Drisco, muy buenos días pastora, bendiciones, bendiciones al millón como dice usted. Y Joelito, Joel Acevedo, mi amigo también aquí reportándose en esta hora. Y nuestra hermana Rosalinda Piña dice ya a punto de empezar nuestro cafecito. Bueno, que Dios les bendiga, que sea con ustedes en todo lo que vayan a emprender, ¿eh? Saludos y bendiciones para ustedes en esta hora. Y qué bueno, ¿verdad? Qué bueno que pues el trabajo de la obra continúa y seguimos sirviendo a Dios con todo nuestro corazón. Bendiciones, hermana Rosalinda, gracias por estarnos acompañando ahí, aunque sea un ratito. Pero bueno, continuamos ahora y aquí viene este siguiente tema. Este es un tema muy bonito. ¡Qué privilegio!

0: Qué privilegio de servir al Señor y poder llamarnos, como dice la palabra, ¿verdad? Sus hijos, porque dice que nos da la potestad, nos da el poder, la autoridad de ser llamados hijos de Dios. Vamos a escuchar esta melodía. Esta es una melodía nueva, según entiendo, que me envió apenas ayer mi hermano Noé Acevedo. Vamos a escuchar esta melodía y regresamos. Creo que se llama Lléname de tu presencia. Me parece que así me dijo que se llamaba. Vamos a escucharla y ahorita regresamos con ustedes para seguir comentando y también seguir saludando a nuestros hermanos que por ahí se siguen reportando en esta hora. Saludos a cada uno de ustedes. Muchísimas gracias por estar en sintonía de alabanzas. Recuerde que nos enlazamos en La Voz del Cielo 99.3 FM desde Reynosa y sus alrededores y también aquí abarcando una gran parte del mágico valle del Río Grande. Vuelvo a reiterar, oren por nosotros, hermanos, ayúdenme a orar, que el Señor nos ayude y que podamos seguir adelante. Tengo por ahí, pues yo pienso que un año y un poquito, que hemos estado así como que muy detenidos en cuanto a la programación y siento la necesidad de decirles que me ayuden a orar. Este trabajo es para el Señor, este no es para ninguna otra cosa. Yo siempre he dicho que si el Señor me quiere bendecir, yo estoy dispuesto a la bendición de Dios. Pero por otra parte, este es el trabajo que Dios puso en mis manos y trato, créalo, de ponerlo en primer lugar siempre en lo que se pueda. No quiere decir que estoy perfecto, no, al contrario. Pero hago todo mi esfuerzo y sí veo que muchas veces por ciertas cosas o circunstancias el diablo trae situaciones que donde quisiera detener o estancar, ¿verdad? Que no avance la obra del Señor, pero por eso tenemos un pueblo de Dios al cual podemos recurrir para decirle ayúdenos a orar, que el Señor rompa todo lo que haya y que podamos continuar adelante en el nombre de nuestro Señor Jesucristo. Necesitamos ayuda en todas las áreas, ¿verdad? No me estoy enfocando específicamente en lo material, en lo monetario o en lo financiero, aunque eso es una de las cosas más fuertes en sí que a veces necesitamos, porque tenemos que estar al corriente todos los días, ¿verdad? En el compromiso que tenemos. Pero hay muchas otras áreas, necesitamos ayuda, necesitamos gente que quiera participar, necesitamos gente que quiera apoyar en algún momento otro que se necesite, necesitamos programadores, estas cosas quizás muy pocas veces me escucha usted decirla, pero a veces yo me siento triste el ver que hay muchas personas que tienen la habilidad, que tienen el potencial para poder publicar, pero yo entiendo, no todos queremos invertir. Esa es una realidad. No todos queremos invertir, ¿verdad? Y una de las cosas que podemos ver es que personas que no quieren invertir, pero sí invierten en otras cosas donde ni cuenta se dan que su dinero se les está yendo. Y cuando es una mínima, por decirlo así, porque la realidad, todo depende de cómo nosotros querramos envolvernos en el trabajo. Pero con una mínima cosa que nosotros invirtamos, vamos a cosechar la bendición de Dios. Y mire, y se lo muestro con la Biblia. Dice la palabra de Dios que cuando el profeta Elías le dijo a la viuda, tráeme un vaso de agua. Dice que ella obedeció, perdón, ¿verdad? Y mientras iba a traer el agua, el profeta la volvió a llamar y le dijo, y también tráeme una torta cocida debajo de la ceniza. Y ella se detuvo. Y dijo,
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0: Harina y un poco de aceite en la tinaja, o un poco de aceite en la vasija y un puñado de aceite en la tinaja, y es todo lo que tengo. Y estos leños que tú me vistes cuando llegaste, que estaba recogiendo, son precisamente para eso, para cocer aquel puño de harina con aquel poco de aceite y comerlo mi hijo y yo. Y escuche, y dejarnos morir. Dios se llega en las circunstancias más adversas de nuestra vida para demostrarnos su poder. Pero el poder de Dios se va a manifestar, ¿sabe dónde? Donde la gente lo crea y lo reciba. menos no. Los oídos se pueden cerrar y decir, ah, este hermano, y cierras tu oído. Y prácticamente estás cerrando tu oído a la bendición. Dice la Biblia que él le dijo, está bien, porque quiero que entienda algo. A lo mejor alguien pudiera tener una excusa así. Aunque la de ella no era una excusa, era una realidad, porque la situación estaba muy complicada ahí en ese tiempo. Había una hambruna terrible y no había llovido y todo lo que usted quiera que va juntamente con ella, ¿verdad? Pero muchas veces nosotros a lo mejor tenemos una excusa. No, pues es que no tengo tiempo, por decir. Un ejemplo. Ella dijo, no tengo comida como para darte a ti, al profeta. Y nosotros decimos, Señor, no tengo tiempo. Y si en alguna ocasión, a lo mejor directamente en nuestros templos, ya dirigiéndome dentro del templo donde tú estás, de pronto el líder o el pastor dice, hermanos, alguien pudiera ayudar con tanto porque tenemos esta necesidad, o vamos a apoyar a... Y entonces la excusa surge y dice, Señor, Dios, tú sabes que no puedo porque no tengo dinero, porque no me alcanza con lo que tengo. Y ponemos aquella excusa. Pero mire lo que sigue a continuación. Dios te está pidiendo no que te quedes sin nada. Dios quiere que participes. Y le dijo el profeta, haz como tú has dicho. O sea, no le quitó la intención de que fuera y cociera aquella harina que le quedaba y aquel aceite. No, no, al contrario, le animó y le dijo, bien, haz como has dicho. Haz así, exactamente como me lo acabas de decir. Como diciendo, prepara aquella harina y prepara aquel aceite y cócela y haz así como tú has dicho. Pero viene la parte importante. Le dijo, pero hazme a mí primero. Escuche, aquí viene el secreto, que ya no es un secreto. Simplemente lo que necesitamos es abrazar la palabra. Le dijo, hazme a mí primero una pequeña porción. Dios podía haberle dicho, porque Dios tiene el poder para asombrarnos en cualquier momento. ¿Verdad que sí? Yo sé que muchos pueden decir amén a esto. Sí, Dios nos puede asombrar en cualquier momento, en cualquier situación. Pero aquí el Señor dijo, hazme una, le dijo a la mujer a través del profeta, porque esa era palabra de Dios. Le dijo, hazme a mí primero una pequeña porción. Y como le dije, Dios podía haberle dicho, hazme todo para mí, porque yo te voy a bendecir. Pero no, Dios lo hizo de esta manera. Hazme a mí una pequeña porción, pero házmela a mí primero. Y luego, come tú y tu hijo. Porque luego aquí viene la palabra. Porque dice Jehová, que la harina de la tinaja no escaseará, ni el aceite de la vasija menguará, hasta que el día, o hasta el día en que Jehová haga llover sobre la tierra. Ahí está el secreto. Ahí está. Entonces, yo no estoy necesitado solamente de finanzas, estoy necesitado de todo. Porque siempre la obra del Señor, hermanos, va a necesitar. Y digo yo, necesitado, yo me refiero a mí porque pues yo estoy al frente de este sencillo ministerio. Entonces, yo estoy orando al Señor. Yo estoy orando porque las personas que trabajan para el Señor no son cualquier persona, hermano. Hablando en el buen sentido, son personas, deben de ser personas, primero, decididas. Luego, con carácter. Porque a través de ello vas a definir de tu carácter lo que en realidad piensas y quieres hacer para el Señor. Y después tu disposición. Tu disposición. ¿Hasta dónde puedes llegar cuando Dios te está pidiendo que hagas algo por Él? Así que, oren por mí, hermanos. No sé ni por qué vino este comentario, pero oren por mí, por favor. Por favorcito, se lo suplico en el nombre del Señor. Ore por este sencillo ministerio. Póngalo en las manos del Señor. Y que el Señor se encargue de todo lo que necesitamos, de todo lo que viene por hacerse, porque estamos en proyectos, pero estamos detenidos. Simplemente estamos detenidos. Pero así es esto, ¿eh? Tenemos que batallar, hermanos. Sí, mire, Dios no lo puede dar. Ahí te va, hijo, ahí te va. Vamos, vamos, vamos, vamos. Pero podemos llegar a un punto de decir, todo está bien, no pasa nada. Sino que Dios quiere que nosotros también nos envolvamos Dios quiere que nosotros participemos, escuche, porque la Biblia dice, dijo Pablo, de los sufrimientos de Jesucristo. Así que bueno, le dejo simplemente la petición para que usted ore por este sencillo ministerio. Y oremos a Dios para que Dios siga bendiciendo nuestras vidas. Así que este tema que le voy a programar, pues es un tema, mire, por demás apropiado. Lléname de tu presencia. Llénanos de tu presencia, Dios, para que podamos ver mejor las cosas, ¿eh? Y servirle de todo nuestro corazón. Bueno, ahorita regreso después de este himno y vamos a saludar aquí a los hermanos que ya me están por aquí acompañando y que ya han escrito por ahí algunos mensajes. Por lo pronto, aquí está mi hermano Noé Acevedo y es algo de lo más reciente que yo creo, pienso yo, que a lo mejor es la primera vez que usted lo va a escuchar en la radio, porque apenas el día de ayer me lo envió. Aquí está, lléname de tu presencia.

Ahí estábamos escuchando esta bonita melodía, ¿verdad? Precioso tema que se titula Lléname de tu presencia. Vamos a continuar. Pues mire, ya son las 10 de la mañana con 44 minutos. Déjeme, le recuerdo que el día de hoy viene el programa Jesús es mi refugio, un segmento para los niños, a las 11 con 30 o 11 y media de la mañana, de 11 a 12 del mediodía. Y a las 12, del mediodía, precisamente, viene el programa con el pastor y evangelista Homero Leal, Ministerio Poder de Dios, desde la cabina de La Voz del Cielo 99.3 FM. Así que esté muy pendiente de estas programaciones y gracias por continuar aquí con nosotros. Bueno, sigo aquí para saludar. Me quedé ahí en el saludo de mi hermana Rosalinda Piña y ahora déjenme ver por aquí donde me quedé. Ok. Buenos saludos para Diana, mi esposa, que ahí está en casita escuchando. Ahí está conectada ya en este día. Y nuestra hermana Dalia González también aquí está acompañándonos. Ella dice bendiciones, pastores. Noé Acevedo, ahí está. Mira, ahí está Noé, está conectado. Dios te bendiga, Noé. Acabamos de programar por ahí tu canto. No sé si lo escuchaste. Es muy bonito tema. Lléname de tu presencia. Seguimos aquí con los mensajes. Saludos para la hermana María Lolita también, claro. Un saludo, por allá está McAllen. Saludos también, bueno, mi esposa dice, buenos días mi amor, saludos para ti, para toda la audiencia, feliz sabadito, escuchando en casita y en casita, bendiciones familia, dice, gracias amor, Dios te bendiga y qué bueno que descansaron hoy, ¿verdad? Muy, muy merecido el descanso. Ok, Ramona Coronilla también, nuestra hermana por allá desde Florida, escuchándonos, muy buenos días para ustedes, saludos para mi hermano David Palomares, mi hermana Patty, una familia que apreciamos mucho allá en Guanajuato. Dios les bendiga mucho en esta mañana. Que tengan un fin de semana bendecido, hermano David. También nuestra hermana Alma Leticia López de Zaragoza, reportándose. Y mi hermano Pedro Pérez Acosta desde el estado de Hidalgo. Muchas gracias por acompañarnos. Saludos para hermana Rosa María Acosta. Bendiciones y a toda la familia de mi hermano Pedro Pérez. Nuestra hermana Laura Guzmán también aquí acompañándonos. Saludos para mi hermano Jaro, para mi hermana Merari. Dios les bendiga mucho. Muchas gracias por su apoyo, sus oraciones y también por su amistad de ustedes, muchachos. Dios les bendiga y Dios siga siendo con ustedes en todo. Dice la hermana Elizabeth, bendiciones, Pastor Tino. La hermana Minga dice, saluditos, mi pastora Diana Ontiveros, abrazos. Pues ahí está escuchando. Ah, bueno, ya le contestó. La hermana Elizabeth nos escucha ya en Matamoros y mi hermano Víctor también. Diana, mi esposa, dice saludos, mi hermanita, recibo un abrazo con mucho cariño, Dios la bendiga. A nuestra hermana Minga le está contestando y nuestra hermana Rosa Millanao de allá desde el país de Chile acompañándonos también en esta mañana de sábado, 10 de la mañana con 47 minutos. ¿Qué le parece si continuamos? Bueno, fíjese que la Biblia la Biblia habla de la protección de Dios de todas formas. Si usted ha escuchado por ahí esta melodía, es muy probable que también haya leído también escrituras en cuanto referente a las avispas. Las avispas, claro. Bueno, vamos a ver si no nos silencia el video este tema. Es Juan Luis Guerra cantando las avispas. Póngale atención para que vea de qué se trata.

Ahí estábamos escuchando este tema que se titula Las avispas. Bueno, para que le dé ahí como que curiosidad así por déjame ver, déjame escudriñar en la Biblia de qué se trata este asunto. Ahí se los dejo de tarea. Vamos a continuar en esta mañana y saludamos a nuestra hermana Raquel Ramos de Valerio, que también nos está acompañando. Y seguimos adelante. Déjenme programarle un tema con Joelito, Joel Acevedo. Y hace ratito que no escuchamos este tema. Déjenme ver a ver si me aparece por aquí. Este tema con Joelito, mi amigo. Vamos a programarlo porque sí hace falta escuchar esta clase de cantos. Y además que son temas muy bonitos que no solamente nos hacen recordar, sino también de abrigar la esperanza de que un día estaremos allá en ese cielo azul. Y un saludo para Dianita, no sé si estará escuchando, pero si está escuchando, creo que ha de estar a grit y grit ya, que le gusta mucho este tema.

Ya son las 10 de la mañana con 56 minutos, 10 con 56 minutos. Bueno, vamos entonces a continuar porque el tiempo aquí no corre, aquí el tiempo vuela y seguimos con nuestra programación del día de hoy. Deseándole a usted una feliz mañana de sábado, fin de semana. Ya se fue la primera semana, pues prácticamente, ¿no?, del mes de septiembre. Y aquí seguimos avanzando con la ayuda de nuestro Dios. Sábado, fin de semana, mañana, domingo, no olvidemos ir a la casa del Señor, por favor. No olvidemos. ¿Y sabe una cosa? No se presente, es la recomendación bíblica. No se presente con las manos vacías.

0: Nuestra hermana Linda Mendoza se reporta y dice, aquí estamos escuchándolo, por favor mándele un saludo al joven Pedro Alanís, ya que me hace compañía otra vez. Aquí está y le deseo que tenga una bonita mañana. Qué bonita música está poniendo, pastor, felicidades, estamos en contacto, Dios le bendiga. Bueno, saludos Pedrito, saludos, bendiciones.
1: Tortilla de maíz, el amaranto, el pan, la papa, el camote y muchas más. 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
3: Son las 10 y 0 minutos.
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3: Del ministerio, de la vida que uno vive para el Señor, ¿verdad? Dice una parte ahí, porque en mis noches de tristeza y soledad, tú estás conmigo. Y son cosas que Dios siempre ha hecho para cada uno de nosotros. Bueno, si se están gozando, escuche esto.

Ok, continuamos. Estamos escuchando este tema que se titula Amor, Amor, Amor, Amor, Amor. Estaba por aquí atendiendo una llamadita, pero ya terminamos. Así que saludamos una vez más. Nuestra hermana Rosa Millanao nos escribe y dice: aquí presente, pastor, haciendo los quehaceres de la casa, gozándome con esas alabanzas que dan ganas de danzar. Santo, aleluya, gloria a Dios. Dice luego, más tarde, pues salir a la casa del Señor. Qué bueno que se gozan, que podemos hacerles pasar un tiempo agradable, bonito, en la presencia del Señor, ¿eh? Muchas gracias. Vamos a continuar con esta melodía que estamos escuchando. Amor, amor, amor, amor.

0: Ya son las 11, ya miren nomás, ya son las 11 de la mañana con 18 minutos. En algunos lugares donde ustedes están son las 12 con 18 y en algunas otras partes son las 10 y nosotros estamos ahí en medio. Las 11 de la mañana con 18 minutos, tiempo nuestro aquí en la frontera de Tamaulipas y del mágico Valle del Río Grande en el estado de Texas. Sí, en la Unión Americana, para aquellos que nos están escuchando, desde aquí estamos. Ya me voy a despedir porque ya voy a preparar por aquí el programa de Jesús es mi refugio, de las 11:30 a 12 del mediodía. Así que continúe con nosotros y muchas gracias por la atención que nos brindó en esta mañana. Feliz sábado, feliz fin de semana para todos. Y gócense los que hoy tienen servicio en la casa de Dios, culto, reunión. Gócense, gócense, como dice la Biblia, gócense y alégrense.
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0: Temprano estar en la casa del Señor y un día, pues, para nosotros un día muy ocupado, todo el día. Salimos de la casa desde las 7 de la mañana, 7:30, y regresamos hasta las 8, 9 de la noche, a veces las 10. Pero gloria a Dios, porque pues hay trabajo en la obra del Señor. Mientras se puede, ¿verdad? Mientras Dios nos mantenga con fuerzas, ya después si ya no podemos, pues ahí le vamos a bajar al ritmo, pero eso ya será dentro de la voluntad del Señor. Dice mi hermana Minga, have a wonderful weekend, Pastor. May the Lord be with you in all, en este día, today, ¿verdad? Todo lo que haga el día de hoy. Gracias, hermana. Ustedes también sean bendecidos. Y bueno, yo continúo aquí. Aquí estoy en los controles, pero ya mi participación prácticamente terminó. Que tengan un excelente día, un feliz sábado y bendiciones para todos. Seguimos. Recuerde, viene Jesús es mi refugio, un segmento para los niños y Ministerio Poder de Dios con el pastor evangelista Homero Leal de 12 a 1 de la tarde. Los voy a dejar con esta melodía que por ahí me la habían pedido ya y se me había olvidado programarla. También en la voz de un servidor. Abrázame más fuerte. Pues si usted necesita un abrazo del Señor, aquí está.

Good morning, buenos días a todos. Les damos gracias a Dios de estar aquí en esta mañana. Y pues ahorita los kids están gozando porque no tienen clases hoy, right? I mean, that's the best thing about weekends, es que no hay clase. Y pues para mí, gracias a Dios, no hay trabajo, no trabajo en los sábados ni domingos. So yo le doy muchas gracias a Dios por eso. Pero sí, es cuando hacemos tiempo de hacer las cosas en la casa, ¿verdad? And as always, you know, I like to put, you know, pues el de Jamie Grace to get our praise on this morning, ¿verdad? Así mi mamá le gusta el Patito Juan y a mí me gusta el de Jamie Grace because habla de getting our praise on and es lo más bonito que podemos hacer. Es alabar a Dios, right? And that's what we're doing this morning.

It's a beautiful day this morning, ¿verdad? Y pues, you know, it's que I'm about to get my praise on, pues that's what we are doing this morning, is getting our praise on y alabando a Dios ahora en la mañana, ¿verdad? Estas cositas, me da risa con estos headsets porque, pues, ya ves, nos despeinamos con estas cosas. But you know what? I mean, it serves its purpose. A veces, muchas veces, you know, we think, okay, these kids are always with their headphones and, you know, and if you have your headphones on, you better be listening to something good. You know, si van a tener los audífonos, estén escuchando algo bonito, algo que nos va a ayudar. Y pues this morning tiene el hermano aquí un studio and it was throwing me off because I'm thinking, oh, is that the right page? No sabía si estaba en la página en la que debería de estar o qué. But, I mean, this morning, there's just so much. Hay muchas cosas que, you know, quizás ahorita, you know, with school that's going on, we have so many things to do. Tenemos muchas cosas que hacer. Quizás muchos tienen tarea, you know, están como que quieren disfrutar el día en hacer algo, right? And so, this is so important that we take every day, que tomemos cada mañana y agarremos, you know, las, como, like to take one thing at a time, tomar una cosa a la vez, una por una, right? Because se nos acumulan todas las cosas and we think, you know, de tanto que hay que hacer, no queremos hacer nada. You know, we don't want to do anything and we get so overwhelmed. But, you know, the Bible says que echemos toda nuestra ansiedad for us, you know, to give God all our anxiety, you know, especialmente with the little kids, you know, cuando hay muchas cosas, mejor no más quieren jugar. We just want to play. And, pues this morning, vamos a seguir cantando aquí con estos coritos, you know, que hay para los niños. And I love estos coritos because it gives you something to do and sing. Cantar a Jehová, right?

0: Y pues that's what we're doing this morning, regocijados en el Señor siempre. And it says, you know, we've already read this, you know, rejoice in the Lord always. Dice, regocijados en el Señor siempre. And we welcome la hermana Minga Monsevais, que está viendo por medio de Facebook. Y pues, God bless you, hermana. You know, it's good to see you this morning.
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0: And again, I say rejoice. Como que nos está diciendo, okay, regocígate, you know, ten gozo en el Señor. Siempre, siempre. No dice a veces, dice siempre. And so, I mean, I don't know, that's something that tenemos que recordarnos, you know, de que si me siento medio triste hoy en la mañana or something, yeah, it's okay, rejoice, you know, va a haber momentos de tristeza, don't get me wrong, you know, sí sé que, you know, a veces tenemos esos momentos de tristeza, a veces porque quizás alguien fallece o se van, you know, sometimes our parents tienen que trabajar fuera. Y dice aquí la hermana, dice, hi sister Mara, dice, good morning, blessings to you and your family, pues blessings to you as well, hermana. Y pues I'm just excited, no sé cuántos you know, ven el culto de nosotros, you know, en la página de nuestro pastor y mi mamá, Clara Góngora, dice, Jesús es mi refugio, esa es la página de ella. Y el martes que tuvimos oración, que es el martes, no lo ponemos porque es solamente nos enfocamos en orar. Pero entró en su walker, you know, agarró el walker y estaba usando el walker para caminar. Ya no tenía la wheelchair. Y luego el jueves en la noche, si vieron el culto, ella está usando ese walker y está caminando más rápido. Y hoy en la mañana que le llamé, le estaban haciendo un x-ray en su tobillo. So they're doing an x-ray a ver cómo está todo. And so, pero lo bonito es que ya, ahí va. Ya no tiene que usar la silla de ruedas, you know, en las que va a caminar así lejecitos o algo. Pero Dios le está dando esa fuerza. Y el gozo, you know, que escucho que ha tenido Dianita, ese gozo cuando Dios hace algo, ese es el gozo que debemos de tener para Dios. You know, like, we get so excited to say, man, Lord, look at what you're doing. You know, y pues cuando empezamos a pensar de lo que Dios está haciendo por nosotros y para nosotros, it's so beautiful. Entonces tenemos que cantar este corito, que no hay Dios como él.

No hay nadie como él, right? No hay nadie como tú. And it's like, that's one of my favorite songs que canto en la iglesia todo el tiempo. No hay Dios tan grande como tú. Porque cuando empezamos a ver la grandeza de Dios, when we start seeing God's greatness, y empezamos a darle gracias a Dios, como que we forget about everything. Se nos olvida todo de lo que nos está pasando. Because nos estamos regocijando en él. So the, you know, it says in the New Living Translation in the Bible, este dice, always be full of joy in the Lord. I say it again, rejoice. Let everyone see that you are considerate in all you do. Para que todos miren, you know, lo que estamos considerando a todos, right? Dice, acuérdate que Cristo viene. You know, Jesus is coming soon. And so we have to do that. Y luego dice, do not worry about anything. Don't worry about anything. Dice que no seamos ansiosos para nada. O por nada, right? Because, you know, Él está en todo. Dice, I love this translation. Dice, don't worry about anything. Instead, pray about everything. O sea, so en vez de tener esa ansiedad, vamos a orar por todo. Tell God what you need and thank Him for all that He has done. So le podemos decir todo lo que necesitemos or whatever que queremos que nos ayude, pero también tenemos que darle la gracia en todo, por todo lo que ha hecho. Y pues, I give thanks to God porque mi hermanito, pues ya, yo os digo mis hermanitos y mi hermanita, right? Pero, really, ya están tamañotes. But the thing is, yo sé que muchos de ustedes saben que él tuvo mucho tiempo para respirar, you know, like to breathe on his own. Y pues nos contaba mi hermana Lisa, que le echamos muchos menos, right? Le echamos menos, no solamente en la iglesia, pero aquí en la radio. Pero Dios la está usando allá también con mi hermano y también con todos los que están ahí alrededor. Y nos mandó decir que sacaron todas las máquinas que le ayudaban a respirar a mi hermano, lo sacaron del cuarto, que porque gracias a Dios él puede respirar ahora, gracias a Dios y por sus oraciones, because he's able to breathe on his own, and I thank God for that. So it says here, I mean, and I tell you the truth, they said, don't worry about anything, instead pray about everything, tell God what you need, and thank him for all he has done. You know, they said, then you will experience God's peace, which exceeds anything we can understand. His peace will guard your hearts and minds as you live in Christ Jesus. So, déjame leerlo en español, porque eso es importante para que todos entiendan en inglés y en español. Y yo sé que están ahorita muchos ahí en Reynosa, en Ciudad Victoria, y parece que en San Luis Potosí, you know, he visto que un hermano también está ahí. Pero dice que vuestra, okay, dice, por todo, or por nada, once again, por nada, estés afanados, sino sean concedidas vuestras peticiones delante de Dios en oración y ruego con acción de gracias. O sea, darle gracias a Dios en todo. Y luego decía, y la paz. So, después que le demos gracias a Dios, dice, la paz de Dios que sobrepasa todo entendimiento guardará vuestros corazones y vuestros pensamientos en Cristo Jesús. Right? So, ¿cómo quieren tener la paz? Pues tenemos que darle gracias a Dios. Y como les digo, ese corito me encanta. Pero pues yo sé que a muchos les gusta este cantito. Y pues ya teníamos tiempo que no alcanzamos a escucharlo, el Patito Juan.

o sea que Patito Juan ya se me estaba yendo antes de terminar su cantito, porque se paró un poquito, right? No sé, o a lo mejor cuando iba caminando vio un animalito o algo y pues dejó de cantar un poquito. Pero, I don't know, I mean, it's so beautiful poder alabar a Dios, you know. And so, this morning, pues, es de puro alabar a Dios, you know. Y pues vamos a cantar esta alabar, ¿eh? Ya no vamos a...

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2: Son las 11:00.
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3: Jacob, oh, con el que tiene el poder para cambiarlo, imposible por posible. Sí, el que cambia tu llanto en alegría. Oh, el que trae la paz. Por eso, Dios mío, Señor, te pido por cada persona que se va a conectar y cada uno de nosotros que creemos que usted lo puede hacer. Oh, usted es el que, Dios mío, recupera. Usted levantó a Lázaro cuando tenía ya 4 días de muerto. Ya no había solución, ya no había esperanza para su familia. Pero ahí llegaste, Jesús, cambiaste la tristeza en alegría. Oh, resucitaste lo que no tenía esperanza. Por eso esta tarde, usted que se encuentra ahí, si ya le ha buscado por todas partes, créale a Dios. Créale, se va a ir la brujería, la hechicería. Se va a ir el mal de ojo. Se va a ir la migraña en el nombre de Jesús de Nazaret. Se va a secar el cáncer maldito en el nombre de Jesús. Si puede creer. Sí, porque Dios envió su palabra y nos sanó y nos libró de la ruina. Por eso esta tarde, Dios, toca cada corazón y ponga esta programación en tus manos para lo que se va a llevar a cabo, Dios. Y dame gracia y favor ante tus ojos y ante los hombres. Y reprende al enemigo. Oh, muchas gracias. Y cubre mi familia. Y cubre esta cabina y bendice la vida de nuestros hermanos. Yo te doy gracias, Dios mío. En el nombre de Jesús. Amén y amén. Dios me los bendiga a toda la audiencia. Si puede creer, hermano, si puede creer, al final usted va a levantar el teléfono. Cuando yo le indique, levante el teléfono y llame. Crea lo que Dios puede hacer. Usted que está muy afligida, usted que está en depresión, en ansiedad, usted que está bajo nerviosismo, usted que no puede dormir, usted que dice que mira gatos negros y que gallinas negras, no sé qué mira. Usted tiene que agarrar el teléfono al final y llamarnos. Queremos orar por ti. Sí, porque yo no puedo orar por ti porque no sé por qué voy a orar. Sí, pero cuando tú clamas, la Biblia dice, clama a mí, yo te responderé. Sí, el que pide, recibe. Y el que busca, y el que llama, se le abre. Por eso, usted tiene que accionar. Gloria al Señor, y se va a ir el dolor, créalo. Se va a ir el dolor, gloria al Señor Jesús. Y Dios te va a dar consuelo y paz. Oh, en medio de lo que estás pasando. Porque Jehová es nuestra luz y nuestra salvación, de quien temeremos. Él es la fortaleza de nuestra vida. Oh, muchas gracias, Dios. Bendice a los del valle. Allá donde está mi hermano Nino Tiberius y su familia. También te pido por Quique Luna y su esposa, Dios. Y bendice su vida. Bendice y sana su vista, Dios. Restáurale su vista en el nombre de Jesús de Nazaret. Si usted usó lodo para ponerle al ciego los ojos y miró, ¿cuánto no puede usar un medicamento? Oh, si las cosas en orar son buenas, oraditas son mejores en el nombre de Jesús. Amén y amén. Dios me los bendiga, mis amados hermanos, en esta preciosa tarde que estamos aquí en cabina. Así es que quiero decirle, ponga atención.
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3: El oído ahí, ponga el oído, vamos a leer la palabra. La Biblia dice que la fe viene por el oír la palabra de nuestro Dios. Así es que bendiciones, le damos gracias a Dios, andábamos fuera, andábamos en Hidalgo, Tamaulipas, ya estamos aquí, gracias a Dios, andábamos teniendo unos cultos allá por Hidalgo, Tamaulipas, y ya estamos aquí, gracias a Dios, mis amados hermanos, bendiciones a todos. Recuerde, tome el número de teléfono y llámenos para orar al final. Yo le digo a usted, llámenos, llámenos con todo nuestro corazón, le decimos, sí, porque usted no puede saber lo que puede pasar en una llamada, hermano. Usted no puede, sí, porque la fe es accionar. Cuando usted dice, yo tengo fe, vamos a accionar, hermano. No solamente vamos a escuchar, sino vamos a accionar. Porque muchas veces a nosotros se nos dificulta todo, hermano. Todo se nos dificulta. Estamos bárbaros. Fe es accionar. Cuando usted dice, yo tengo fe, vamos a accionar, hermano. No solamente vamos a escuchar, sino vamos a accionar. Porque muchas veces nos

0: Presencia de Dios. Amén. Entonces, yo quiero decirle esta tarde con todo mi corazón, mis amados hermanos, necesitamos accionar, necesitamos creer, seguir creyendo, seguir confiando en lo que Dios puede hacer. Así es que mira lo que dice la Biblia, porque la Biblia es poderosa. La palabra dice que es más cortante que toda espada de filo. Entonces, tenemos que entender, amado hermano, que la fe viene por el oír. Y mira lo que dice la Biblia, santa, admirable, sanadora y medicinal, palabra de Dios. A mí me impresiona cómo la gente venía a buscar al maestro, hermano. Sí, porque la mayoría de la gente venía a buscar.
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0: Que Dios vaya y nos busque hasta la casa. Cuando la Biblia dice, buscar a Jehová mientras puede ser, ¿qué? Hallado. ¿Eh? Pero a veces a nosotros se nos dificulta. Se nos dificulta a veces. Buscar a Dios y esforzarnos. No, siempre Dios tiene algo para ti, para mí. Tú tienes que esforzarte. Tú tienes que esforzarte. Tienes que esforzarte. Pero ¿qué pasa? No lo estamos haciendo. La Biblia habla de hombres y mujeres que buscaron a Jesús a través de una necesidad, a través de una dificultad, a través de una enfermedad. Pero ¿qué pasa? Nosotros, todo se nos dificulta, todo, hermano, de verdad que todo se nos dificulta. Necesitamos nosotros accionar. Necesitamos nosotros, aleluya, activar nuestra fe. Pero no lo hacemos. La Biblia habla de un hombre, y eso es lo que dice la Escritura. Allá en el libro de Mateo capítulo 8 versículo 5 dice la palabra: en el nombre del Padre y del Espíritu Santo, del Hijo y del Espíritu Santo. Y entrando Jesús en Capernaum, vino a él un centurión rogándole. Fíjate lo que dice: y entrando Jesús en Capernaum, vino a él un hombre, perdón, un centurión rogándole. Ahora, este hombre vino a Jesús. Este hombre no se quedó en casa. Ahora podemos ver que él venía porque tenía un criado. No era su hijo, ni era su sobrino, ni era su nieto. Era su criado. Y yo puedo ver en esta historia que el soldado romano, él tenía bajo sus órdenes 100 soldados, vamos a decir. Por eso se dice llamar centurión. Y dice, y vino a él rogándole. ¿A quién? A Jesús. A veces necesitamos algo de parte de Dios, pero no queremos venir. No queremos pedir. No queremos accionar. Queremos todo de papita. ¿Eh? Así como vamos al médico, hay que ir a la iglesia, hay que buscar un lugar donde oren por mí, hay que pedir, hay que decir al pastor: ore por mí, esta es mi necesidad. Pero no lo hacemos. Es que yo no quiero que el pastor sepa la necesidad mía. Si lo sabe Dios, que lo sepa el mundo. Confesad vuestras ofensas unos a otros para ser sanados. La oración del justo obrando eficazmente puede mucho.

0: Así como vamos con el médico y le soltamos y le decimos qué es lo que nos está pasando para que nos dé la medicina apropiada, es lo mismo. Hay que ser sinceros, hay que ser honestos. La Biblia dice que el que oculta sus pecados no va a prosperar, pero el que los confiesa y se aparta alcanza la misericordia de Dios. La enfermedad más terrible es del alma. Es cuando le hemos fallado, cuando hemos cometido errores. Hay gente que no tiene paz. Hay gente que no puede perdonar. Hay gente que no decide cambiar. Hay gente que no decide crecer en otro nivel espiritual. Queremos vivir en la misma área. Tenemos que soltar eso. Ese hábito que hemos hecho nosotros mismos. Tenemos que buscar al maestro. Aquí dice la Biblia que entrando Jesús a Capernaum, Jesús iba entrando a Capernaum y vino a él un centurión rogándole. ¿Te imaginas? Y el centurión era un soldado, no era cualquier persona. Él también tenía autoridad para mover 100 soldados, para decir hagan esto, lo hacían, no lo hagan, no lo hagan. Y no lo hacían. Pero él reconoció que la mayor autoridad la tiene Cristo en el cielo y en la tierra. Él tuvo un corazón lleno de humildad para reconocer. Muchas veces nosotros como cristianos no reconocemos, hermano, que los ministerios son diferentes. Es el mismo Dios, pero se ha repartido los dones. La iglesia se compone de muchos dones. No podemos decir este sí, este no, aquel no. Porque el que conmigo es, no puede ser, decía Jesús. Este centurión vino rogándole, diciendo, Señor, mi criado está postrado en casa, paralítico. Oh, la humildad de este hombre, hermano. Esto me llama a mí mucho la atención. Este hombre tenía humildad. Este hombre supo reconocer a Jesús por su autoridad como Señor de señores. Hoy hay tanto orgullo, hay tanta soberbia, tanta prepotencia, cuando sabemos que Dios puede hacer algo, que el único que puede hacer algo en todas las cosas y que la prioridad en nuestra vida es Jesucristo, el Hijo de Dios, el Rey de Reyes, el Señor de señores. Dios te bendiga, Pedrito López. Claro que sí, estaremos. Ahorita voy a estar orando por tu mamá. Y el hombre reconoció la autoridad de Jesús, aunque era soldado romano, y él no podía, hermano, acercarse a los judíos, porque los otros podían decapitarlo. En otras palabras, no era de la misma raza, por decirlo así. No tenían el mismo idioma. Él sabía que su criado estaba paralítico completamente, se estaba muriendo. Y salió a buscar al maestro. Y no crea que vino con arrogancia como muchos de nosotros, hermano.
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0: Muchos de nosotros no nos hemos vuelto, hermano, o nos hemos vuelto orgullosos en vez de adoradores, en vez de reconocer que Dios es el único que puede cambiar las cosas. Dios es el único que puede cambiar tu corazón y tu matrimonio. Dios es el único que puede cambiar tu diagnóstico. Dios es soberano y Él sabe lo que hace. Y dice la Biblia que cuando Jesús entró a Capernaum, vino a Él el centurión, rogándole. No dijo, Señor, vengo aquí que me sanes. Allá está, mi criado está enfermo, ¿puedes ir a orar por él? ¿Eh? No vino así. Dice que vino rogándole, adorándolo y diciendo: Señor, lo reconoció como Señor, Señor de señores y Rey de reyes. Mi criado está postrado en casa, paralítico, le dijo. Gravemente, le dijo, gravemente. Eso es bonito, reconocer y humillarte y tener humildad. No tener arrogancia. Este tuvo fue reverente. Reverencia a Dios. Se postró. Hoy vemos que ya no hay reverencia. Ya no hay respeto. Se perdió el respeto. La gente va al templo y les dicen los pastores: pásenle para orar por ustedes. Y allá está la gente cabezona, allá sentada atrás. Quieren que Dios vaya y haga, quieren que Dios allá le haga el milagro. Que Dios los toque allá. No, no, no, Dios no trabaja así, hermano. Yo no trabajo así, amigo. Dios quiere un corazón contrito y humillado. Y dice que Dios no lo va a despreciar. ¿Eh? Pero ahí está la gente. ¿Quieren que vayan a profetizarles hasta la silla? No metamos barro. Ya no hay reverencia. En vez de venir al altar, ahí es el lugar, ahí es la cama de las operaciones donde Dios puede hacer algo. Porque el mismo Jesús dijo: vengan a mí los que estén trabajados y cargados, que yo los haré descansar. Pero no, y no cansados del trabajo material, cansados del alma, de tanta situación, de tantos problemas. Pero no, uno está allá atrás. Que venga hasta acá, hermano, si quiere. La gente, y luego no hay reverencia, la gente riéndose, la gente corriendo para el baño, para acá. Y Dios no se puede mover así, hermano. Ahí tiene que haber reverencia. Los cristianos de muchos años con cachucha adorando a Dios ahí. No hay reverencia, no hay respeto. No hay honra a Dios. Este hombre, siendo un soldado que tenía autoridad y tenía bajo sus órdenes 100 soldados, tuvo reverencia, se postró. Postrándose. Fíjense, postrándose y diciendo: Señor, eso es lo que Dios le agrada. El respeto a Él. Reconocer que Él es Dios. Dice: Señor, mi criado está postrado en casa, paralítico, gravemente atormentado. Que es atormentado, que cada día estaba sufriendo. Imagínate, atormentado, sufriendo mucho, y no era hijo de él, era criado. Pero lo primero que él tuvo fue amor por el prójimo, y es lo que nosotros no tenemos hoy en día: amor por el prójimo. No tenemos amor por el prójimo, hermano. ¿Y quién es mi prójimo? Por cualquiera que carece de necesidad, él es tu prójimo, él es mi prójimo. Es lo que nosotros carecemos mucho hoy en día. Y queremos que Dios se mueva. Y queremos que Dios haga milagros y no tenemos amor por el prójimo. ¿Te das cuenta, hermano? Mira, había 4 jóvenes que levantaron también a un paralítico. Y la fe no era del paralítico, la fe era de ellos. Porque el mismo Cristo les dijo. Cuando lo metieron por aquel techo de arriba, y abrieron el techo y lo metieron. Y Jesús, al ver el paralítico ahí, dijo: tus pecados te son perdonados. Levántate y vete a tu casa. Pero era la fe de ellos. rompieron el techo. ¿Acaso yo y tú estamos rompiendo el techo por alguien? ¿Estamos orando por alguien? ¿Estás orando por tu enemigo? ¿Estás orando por tu suegra, por tu nuera? ¿Estamos orando? La Biblia dice que el amor echa fuera el temor y el amor cubre multitud de pecados. ¿Por qué crees que nos va a veces con fe, como feria? ¿Que no crees que Dios conoce nuestro corazón, hermano? Este hombre, lo primero que él tuvo fue amor al prójimo. Y salió de ese lugar a buscar a Jesús, y no creas que estaba cerquita. Y hubo varias cosas que se interpusieron, que se podían interponer entre él y Jesús. Una de ellas, la distancia. ¿Tú crees que tú vas a ir a, tú crees que tú vas a venir de allá de Estados Unidos, o ahora tenemos la posibilidad de ir en carro? ¿Eh? A pedir oración por
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0: Lugar y pides oración por tu hijo, por tu vecino, por tu enemigo, por tu tío, por tu abuelo, por el prójimo. ¡Qué bueno! Porque eso es amor. Este hombre no solamente pidió oración, este hombre fue a buscar al maestro, al rey de reyes, al autor de la vida, al que tiene la última palabra. Fue a buscarlo, y había varias cosas que se interponían entre él y Jesús, como la distancia. ¿Tú crees que no pensó tan bien lejos? Yo no sé cómo le voy a hacer, él no se detuvo por esto. La distancia. Nosotros siempre, que está muy lejos, hermano. Es que no sé cómo voy a ir, hermano. No sé cómo voy a ir a la iglesia al río Bravo porque está muy lejos. ¿Y cómo al baile si íbamos? ¿Eh? Íbamos al baile y no preguntarnos de qué religión éramos. Nos íbamos con el gordo, nos íbamos con de Ray, nos íbamos, aleluya, en patines, en bicicleta, en burro, pero nos íbamos. Y hoy no nos daba pena, y ahora para todos tenemos pena. Una de las cosas era la distancia para este hombre. Otra, el idioma, no hablaban el mismo idioma. ¿Eh? Se le iba a dificultar, pero él tenía amor por el prójimo. Él tenía amor por el criado. Lo estaba viendo atormentado. Tormento es alguien que está sufriendo cada día. Es terrible. Pero él sabía que solo Jesús tenía autoridad para romper toda enfermedad. Dios bendiga a Jesús Hernández. Gracias, hermano. Allá estamos al aire por Zafiro Radio 100.5 FM. Desde Galeana, Nuevo León. Dios bendiga a todos los de Galeana. Bendiciones a todos los de Galeana. Y allá donde se encuentra Andrea, allá donde está Andrea. Amén, bendiciones para todos igualmente, Andreita. Y yo quiero decirle con todo mi corazón, no hubo algo que se interpusiera entre él y Jesús. Ni la distancia, ni el idioma, ni la raza. Porque la raza a veces se va a burlar de ti. ¿Y a dónde va este? ¿Y qué va a hacer con los romanos? La fama, porque él era general, soldado romano. Pero no hubo nada que se interpusiera. Él se aferró, él creyó. Y cuando llegó, se postró en y lo adoró, y le dijo: Señor, mi criado está postrado en casa, paralítico, gravemente atormentado. Tú debes de orar por tu esposo, por tu hijo que está perdido en vicios, porque él está paralítico en vicios, paralítico, aleluya, en el pecado, sin Cristo en su corazón. Hay que orar por ellos. Por eso yo le digo a la gente: tráete la fotografía. Vamos a levantarla al cielo, vamos a orar, vamos a ungirla con aceite. Tráete la camisa. del huerco tripón que no hace caso, tráetela. Tráetela, la blusa de la hija rebelde, tráetela, vamos a ungirla, vamos a orar, vamos a hacer algo, vamos a interceder. Porque esas personas tan paralíticas espiritualmente, el pecado paraliza al ser humano, pero la gracia y el amor de Dios los libra. Porque la paga del pecado es muerte, pero la dádiva de Dios es vida eterna en Cristo Jesús. Y este hombre le dijo: está atormentado gravemente, gravemente atormentado. Y Jesús le dijo, yo iré y lo sanaré. Gloria al Señor Jesús. Dios dio la fe en ese hombre, más que nada la humildad, más que nada el amor al prójimo, la fe. Cuando Jesús le dijo, yo iré, lo sanaré. Fíjese lo que le dice el soldado romano. Jesús le dijo, yo iré y lo sanaré, respondiendo el centurión, y dijo, Señor, de nuevo le dice, Señor, no soy digno de que entres bajo mi techo, no soy digno, en otras palabras, de que vayas a mi casa, solamente di la palabra y mi criado sanará. Gloria al Señor Jesús. Este hombre tenía fe, este hombre tenía autoridad también. Solamente di la palabra y mi criado va a sanar, es todo, hermano. Hay gente que ha sanado con una palabra que se le da, porque creen. Y le dijo, porque también yo soy hombre bajo autoridad y tengo bajo mis órdenes soldados, y digo a este ve y va, al otro ven y viene, y a mi siervo hace esto y lo hace. Al oírlo Jesús se maravilló. Aleluya. Se gozó el Señor, como diciendo, este también sabe lo que es autoridad. Por eso le estaba diciendo al maestro, nomás una palabra deme, que yo la voy a creer, que lo voy a hacer. Se maravilló Jesús y dijo a los que le seguían, a todo el pueblo que lo seguía, de cierto digo que ni aún en Israel, que ni aún en el pueblo de Dios, que ni aún en la iglesia, en los que me siguen, he hallado tanta fe. ¿Te das cuenta? Fíjate lo que estaba diciendo Cristo. Ni aún en Israel, en mi pueblo, he hallado tanta fe. Como este hombre. Sí, porque fe es accionar. Y la mayoría de la gente vino a Jesús con necesidades físicas, emocionales, sociales, espirituales. Dijo a los que le seguían, de cierto digo que ni aún en Israel he hallado tanta fe. Yo digo que vendrán muchos del oriente, del occidente, y se sentarán con Abraham, Isaac, Jacob en el reino de los cielos, mas los hijos del reino serán echados a las tinieblas, y ahí será el lloro. De afuera ahí será el lloro y el crujir de dientes. Entonces Jesús dijo al centurión, ve, y como creíste, te se ha hecho. Y su criado fue sanado desde aquella hora. Gloria al Señor Jesús. Ve, le dijo Cristo al centurión, y se fue.
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0: Este hombre tenía fe, porque accionó, pero este hombre tenía amor por el prójimo. ¿Qué nos está pasando a nosotros? Nos falta amor por el prójimo. No nos queremos ni entre nosotros mismos. Vivimos alegando, vivimos peleando. Vivimos criticándonos unos con otros. Ten fe. Ama a tu prójimo. Vamos a amar a nuestro prójimo. Pide por tu hijo, por tu hija, por tu padre, por tu familiar, por tu vecino. Pide hasta por la bruja que dices que vive en tu colonia. Pide por ella para que Dios la salve. Y Y esto me impresiona a mí porque mucha gente vino a Jesús. Jesús pocas veces fue a ellos, pero ellos, la necesidad los trajo a Jesús. Se postraron y lo adoraron. Mira qué dice Mateo capítulo 8. Mateo capítulo 8, versículo 1. Rápidamente, lo que dice la bendita palabra de nuestro Dios. Esto me impresiona a mí, me llena de gozo y de alegría al saber cómo la gente tenía esa confianza y esa fe en Jesús. Mateo capítulo 8, versículo 1. Y cuando descendió Jesús del monte, fíjate, cuando Jesús descendió del monte, le seguía mucha gente. ¿Qué hacía la gente? Lo seguía. Mucha gente hoy en día se ha desanimado, hermano. Mucha gente ya no sigue a Jesús. Porque el hermano lo ignoró, porque el hermano falló, porque no, tú sigue a Jesús. Lo seguía mucha gente. He aquí vino un leproso y se postró ante él, diciendo: Señor, si quieres, puede limpiarme. Fíjate cómo le dijo a este hombre. No vino y le dijo: Señor, límpiame, sáname. No, le dijo: si quieres, Señor, si quieres, puede limpiarme. Fue honesto y fue sincero. Una oración, unas palabras tan directas, pero tan sinceras. Si quieres, como diciéndole que se haga tu voluntad o la tuya. Ahora, ¿Jesús fue a él? No. Vinieron a él, vino a él. Y le dijo, diciendo: Señor, si quieres, puedes limpiarme. Jesús, extendiendo la mano, lo tocó, diciendo: quiero. ¿Eh? ¿Tú crees que Dios no quiere hacer algo en ti? En mí, sí lo quiere, pero nosotros también tenemos que saber pedir. Dijo: quiero, sé limpio. Y al instante, aquel hombre se sanó. Gloria al Señor Jesús. Mira lo que dice Mateo 9, 1. Entonces, entrando Jesús, fíjate lo que dice. Entonces, entrando Jesús en la barca, pasó al otro lado y vino a la ciudad. Y sucedió que le trajeron a un paralítico tendido sobre una cama, y al ver Jesús la fe de ellos, dijo al paralítico: ten ánimo, hijo, tus pecados te son perdonados. ¿Acaso Jesús fue allá? Se lo trajeron al ver la fe de ellos. Se lo trajeron, vinieron. Eso es lo que Dios quiere ver, que tú agarres el teléfono y llames para orar por ti. Llámame al 8991 672078. 8991 672078. Ponte a la expectativa, agarra lápiz y papel. 8991 672078. Y me vas a llamar y voy a orar por ti. Pero tienes que ser sincero y sincera. Rápidamente. Gloria al Señor Jesús. Mira lo que dices. Tercer versículo. Mateo 9, 27. Lo que dice la bendita palabra. Dice: pasando Jesús de ahí, le siguieron dos ciegos, dando voces, diciendo: ten misericordia, ten misericordia, perdón, de nosotros. Fíjate, pasando Jesús de ahí, le siguieron. No dice Jesús lo siguió, ¿a qué no? Le siguieron dos ciegos, dando voces, diciendo: ten misericordia de los otros, hijo de David. Y llegando a la casa, vinieron a él los ciegos, y Jesús les dijo: ¿Crees que puedo hacerlo? ¿Que puedo hacer esto? Ellos dijeron: sí, Señor, puedes hacerlo. Entonces le tocó los ojos, diciendo: conforme a vuestra fe, o sea hecho. Y los ojos de ellos fueron abiertos, y Jesús les encargó rigurosamente, diciendo: mirad que nadie lo sepa. Pero salidos ellos, divulgaron la fama de él por toda aquella tierra. Gloria al Señor Jesús. Yo te digo esta tarde, necesitamos tener un corazón adorador, de fe, de amor al prójimo, de humildad. Sí, porque la necesidad tuya y mía la tenemos que exponer ante los pies del Rey de Reyes. Por eso Dios dijo: este pueblo de labios me honra, pero su corazón está lejos de mí. Y Dios dice: me dejaron a mí fuente de agua viva por cavar cisternas rotas que no retienen el agua. La gente le ha puesto más fe a las cosas materiales. La gente va a visitar la Santa Muerte, que santa no tiene un pelo. La gente, muchos van a visitar que les lean las cartas, los asientos del café. Mejor déjame leerte la Biblia, porque la palabra es poderosa. Yo quiero que me llames esta tarde. Rápidamente, toma tu teléfono y llámame. Gloria al Señor Jesús. Llámame en esta tarde, en el nombre poderoso de Jesús. Pero llámame. Aleluya. Al 8991 672078. Gloria al Señor Jesús. Hoy no más. Agarra el teléfono, llámame o mándame un mensaje. Gloria al Señor. Dios está aquí. Tan cierto como el aire que respiro. Porque el tiempo se va, hermano. El tiempo corre. Gloria al Señor Jesús. Oro y te pido, Señor, por cada persona. Allá donde se encuentra Minga Muisibais, Antonio de León. Gloria al Señor. Pedro López, que está pidiendo por su madrecita. Oro y te pido por su madre, Dios mío. Que vengas a restaurarle ese cerebro, ese golpe, Señor, y que salga bien y que no le afecte nada en su cerebro. Rompe el espíritu de muerte, suéltala en el nombre de Jesús de Nazaret. Bendice a Pedrito y cuida a su madrecita, allá donde está Jesús Hernández. Oh, allá a través de la radio Zafiro 100.5. Si desde Galeana, Nuevo León, bendíceme a todos los de Galeana y aquellos que puedan llamar para orar por ellos. Toca los hogares, las familias. Aleluya, allá donde está Andrea. Bendíceme, Andreita Barrera. Bendiciones para todos igualmente. Y allá donde está mi hermano Quique Luna, Señor. Santo eres tú. Gloria al Señor Jesús. Bendice a tu pueblo. Bendice a la gente, Dios. Y que la gente llame, que tengan esa fe, esa certeza. Bendice a Reynosa. Cada pastor, cada pastora. cada laico, cada Señor, cada levita, Dios mío. Bendice a mi familia, Dios. Guárdanos en el hueco de tu mano. Bendice a nuestros hijos. Aleluya. Y bendice nuestra casa. Por eso esta tarde oro y te pido por cada persona que manda un mensaje. Gloria al Señor Jesús.
2: Santo, santo, santo.
0: Te pido, allá donde está mi hermana,

que me está pidiendo por la familia Vázquez González y la familia Gómez Pérez, que vuelvan al camino del Señor. Padre Celestial, bendíceme esta familia, toca sus corazones, a la familia Vázquez Gómez y a la familia Gómez Pérez, que tú los toques sus corazoncitos y vengas, Dios mío, a hacer un milagro en ellos y vengas a tocar sus corazones de una manera muy especial, Dios mío. Toca sus corazones, rompe el poder del enemigo en el nombre de Jesús de Nazaret y bendíceme el pueblo, Dios. Bendice al pueblo, Dios mío, en el nombre de Jesús de Nazaret. Toca cada corazón, Padre amado, y haz que estos corazoncitos te vuelvan al camino. Vuelvan al camino, Señor tuyo. Sí, porque tú eres el camino, la verdad y la vida. Habita un rey. Contesta la petición de este hermano, Dios, de esta familia. Honra su fe, Señor. Oro por la familia Vázquez Gómez. Toca sus corazones y que pronto vuelvan a tu camino. Sí, por la familia Gómez Pérez. Tú conoces tus ovejas y las tuyas te conocen. Aleluya, dice el santo, santo, santo. Aleluya. Bendíceme la gente, Dios. Aleluya. Toca Reynosa y te pido por el pastor Florencio, Dios. Por su familia, Dios mío. Que a veces no hay palabras, Padre. Dales fuerzas como al búfalo. Allá donde está mi hermana Fela. Bendice a Felita y a su nietecita. Bendíceme a toda la familia Morales. Bendíceme allá donde está mi hermana. Está aquí. Allá en Peñuelas, Padre. Bendíceme a la familia Escobedo, Dios. A Dianita y a todos. Que milagrosamente tu presencia los abrace. Contéstale sus peticiones. Contéstale sus anhelos, Dios.

0: precioso Dios. Recorre, Dios, bendice la gente.
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0: Bendice el pueblo,
1: Dios.
0: Bendice el pueblo y bendice cada persona, Dios. Allá donde está Mari García, Héctor Olivares, Héctor, Olivia, te pido por cada uno de ellos. Tu presencia, venga y los abrace. Allá donde está mi hermana Alicia Cortés, Francisca Martínez, Francia Martínez, Alvita, bendíceme, Alvita, y a todos, Padre amado.
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0: Juanita Rubio.

0: Espíritu Santo. Te pido por cada uno de ellos, que tu gloria, que tu presencia, Dios mío, nos abrace. Que sea usted tocando cada vida, cumpliendo en ellos el propósito, cada uno de ellos, Dios. En el nombre de Jesús de Nazaret, que tu presencia, que tu amor y que la gracia y el favor sea con cada uno de ellos. Sí, y que siempre, Dios mío, podamos ser personas activas, con una fe sin eso, muchas veces sin ver aquello que no ha llegado, Señor, esperando de que tú puedes hacerlo. Sí, muchas veces para nosotros no es fácil, pero creemos y confiamos en ti. Te pido por cada persona que está en el hospital, Señor, que vengas a usar las manos de los médicos, vengan a, Señora, ven a sanarlos y venga a restaurarlos. Y te pido por los presos, Dios, no te olvides de los presos. Sé que usted dijo, acuérdense de ellos como si estuvieran juntamente con ellos. Te pido por cada niño desamparado, aquellos que
1: apoya a tus padres, llévales algo siquiera. ¿De qué te sirve comprarle una caja de 10 mil, 15 mil a tu madre, pero le faltó un par de zapatos en vida? ¿De qué te sirve llevarle música de banda cuando la lleven de la casa al cementerio? Y aunque digas, pago 5 mil, pero a tu madre le faltó leña, a tu madre le faltó gas en la casa, a tu madre le faltó algo y tú nunca se lo supliste. ¿De qué te sirve todo eso? Ahora que tienes a tu familia contigo, disfrútalos en el nombre del Señor. Te invito a que te pongas de pie, por favor, en el nombre de Jesús.
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3: Son las 12:00. 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
5: Ahí está la información, de parte de nuestro hermano José Severiano. José Hernández dice, saludos, bendiciones, hermano Macario, desde Altamira. Estamos un poco malitos, dice, estábamos en tiempo pasado, amén, gracias a Dios, un poco malitos, pero ya Dios nos recuperó. Ya estamos bien, gracias a Dios, nuestro Dios es grande, hermano, por eso creo, confío en él. Dios, dice, Dios te bendiga, mi hermano. Gracias, hermano. Qué bueno, me da mucho gusto que ya esté bien, ¿verdad? O que ya esté en recuperación. Dios le bendiga, mi hermano José Severiano. Mire, desde acá nuestra hermana Nachi Lira en Linares, Nuevo León, por allá se encuentra Clara Sánchez en Monet, Missouri, Benita Gutiérrez, que se encuentra también por ahí en el hospital, por aquí manda saludos a su servidor, también nos dice que ya compartió Cristo Vive, debemos estar listos porque Jesucristo viene pronto, saludos para toda tu hermosa familia, saludos para Pastor Jesús y Alicia Morín, y ya también por aquí se presenta el Grupo Evangelístico Belén, también saludos para Fermín y Clara Sánchez de parte de nuestra hermana Benita, saludos también para Jesús y Karen Hernández, que Dios bendiga sus vidas. Alder G.D. también por aquí ya se encuentra comentando, compartiendo, interactuando, poniéndole me gusta, me encanta, me fascina. Y Benita Pérez Gutiérrez, saludos para mi amiga Ceci, para Joelita y Meya Acevedo, para todos. Amén, ánimo, ánimo, amén, ánimo, hermana. Bonito programa, mi bonito programa de Radio Provisión, dice hermano Macario. ¿Qué me dijo? Oiga, aquí ya no la entendí. Aquí ya no la entendí, por aquí a nuestra hermana Benita Pérez Gutiérrez, ándale, viene por acá, ya me quedé a medias, amén, me quedé a medias, a ver, dice, al aire por Radio Vida, reviviendo tu cultura también.
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5: Órale, dice, creo que algo me dice que está en el hospital. Espero de que ya pronto salga de allí. Nuestra hermana Benita, que ya para el lunes, oiga, si no es mucho pedir, ¿verdad? Está en su casa, ya estamos al aire por Radio Mahanaim, en Querétaro MX, avivando tu corazón. Gracias, mi hermano Robertito. Dios te bendiga, Dios te guarde. Sí, yo vi, yo escuché, monitoreé. Sixto Mejía, también por acá está con nosotros en esta tarde. La hermana Benita por acá nos dice amén, amén, amén. Gracias. Higinio Hernández Ponce, que también por aquí
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5: Comunidades por medio de la 103.3 en FM, mi mamá Ignacia Ortega, salud para mis 6 hijos, el más guapo Macario, para mis nietos, bisnietos y tataranietos, y para mis 6 hijos y a todos los que escuchan el bonito programa. Y saludos para mi hermana Mina Torres, sí, para mi hermana Mina Torres, y también para la hermana Benita Pérez. Oiga, nada más, también por allá, ¿en dónde? Dice, UGAFE Iglesia Esperanza lo está viendo. Oiga, ¿quiénes son UGAFE? Me acuerdo que es una radio, ¿verdad? Sí, ándale. Y bueno, también por acá, Radio Vida Reviviendo Tu Cultura, les digo que decía por acá que estamos al aire en la 100.9 FM, allá en Cacateo, Tamán, Sunchales, San Luis Potosí. Y en nuestra hermana Benita que nos confirme, nos dice que estamos, bueno, más bien que estamos en sus oraciones. Gracias. Aparte de que ya nos había dicho que estaba compartiendo, ¿verdad que sí, hermana Benita? Bueno, que Dios bendiga por aquí a nuestra hermana Benita Pérez Gutiérrez, por allá, en donde, bueno, en el hospital. Dios le guarde. Y bueno, pues mucha salud por ahí para todos los que están acompañándonos en esta bonita hora de la tarde. Ándele, mire, aquí está. Bueno, el día de hoy estuvimos por aquí visitando a nuestra hermana Marlene Sánchez.

Continuamos, claro que sí, continuamos por acá, el programa. Me dijo mi hijo que no se había escuchado por aquí, ya mi voz, y sí, ya me di cuenta que sí estaba, hasta no le quise ni mover, hasta corregir. Bueno, pues aquí estamos, ¿verdad? Mire, nuestro hermano José Hernández, allá en Altamira, Dios le bendiga, gracias por estar con nosotros. Felipe, Pastor Felipe Espinosa, Dios te bendiga. Dice, buenas tardes, Pastor Macario Sánchez, ya viendo su bonito programa de gozo pegajoso. Oiga, sí, sabadito lindo. Adiós, mamá, sí, ahorita voy para allá. Y bueno, también por acá nos dice que ya está compartiendo, sí, ya está compartiendo nuestro hermano Felipe, Felipe Espinosa. Ándale, Pastor Pipe, Felipe, Dios te bendiga, bendiciones y gracias por compartir. Bueno, sí, Dios bendiga por aquí a toda la bonita audiencia en San Javier, Salinas, Victoria y a sus alrededores. No sé si haya algún pueblito por ahí cercas.

0: Oigan nada más, qué tremendo canto, de veras, qué bonito canto, qué bonito canto. Pero qué bonito canto, yo digo. Mira, por acá está nuestra hermana Marlene. Ándele, gracias, hermana Marlene. Se convirtió en una asesina. Asesina la hermana Marlene, sí, me mató el hambre en la mañana por ahí. Dios bendiga, Jaime. Bendiciones, dice por acá. Presente, pastor, ya compartiendo saludos para San Fernando, oiga, sí, para San Fernando y la Laguna Madre, o sea, la Carbonera, en especial a la iglesia La Pesca Milagrosa, allá con el pastor, ¿quién? Rosas, ¿verdad? Nuestro hermano Rosas, Dios les bendiga. Amén, gracias, mi hermana, dice por acá. Esta invitación es para todos.
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0: 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Oh, sí.

Camino a Emaús. Oiga, Camino a Emaús, qué bonito tema. Por acá nuestra hermana Evita Vázquez de Alfaro. Evita Vázquez de Alfaro, sí. Gracias, gracias, gracias por estar aquí con nosotros, hermanos. Dios les bendiga. Bendiciones. Y oiga, póngale atención por aquí este tema, el tema del día de hoy aquí en Radio Provisión Reynosa y en el programa de Tiempos de Gozo Sabatino es, oiga, sí, es Dios, dice, cuando Dios abre nuestros ojos, oiga, cuando Dios abre nuestros ojos, y escuche el tema de nuestra hermana Evita Vázquez de Alfaro, ¿no es cierto esto, oiga? ¿No es cierto esto?

0: Nosotros, no, hombre, yo no le llego, no le llego y no le llego. Bueno, pues no, ni intento, ni intento. Dios bendiga a nuestra hermana Evita Vázquez de Alfaro. Sí, nuestra hermana Evita Vázquez de Alfaro, que Dios bendiga su bonito ministerio aquí en Reynosa, Reynosa, Reynosa, Tamaulipas. Bien, vamos a entrar a lo que es el devocional de esta tarde. El devocional de esta tarde, como les decía, ¿verdad? El tema
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0: Sí, cuando Dios abre nuestros ojos. Aleluya. Ahí quedó listo, Grupo Evangelístico Belén. Mire, fíjese lo que dice por aquí el escritor de este devocional. Dice, cuando Dios abre nuestros ojos. Y leímos por ahí números 22, 22, 23 y también 25 al 31. El ángel del Señor le dijo, ¿por qué has azotado tu asna estas tres veces? ¿Por qué has azotado tu asna estas tres veces? Mire, en la Francia del siglo XX, que es del siglo XVIII, no, el siglo XIII, en Francia del siglo XIII, cuenta la leyenda que un caballero dejó a su hijo en casa al cuidado de su perro, Guinefort. Al regresar, encontró la cuna volcada, su hijo desaparecido y la boca del perro cubierta de sangre. ¡Ah! Ya más o menos me imagino. Suponiendo que el animal lo había lastimado, lo mató, lo mató. Después halló una serpiente toda mordida y a su hijo a salvo bajo la cuna. Y dice, Guinefort había salvado al bebé. Fíjense, el heroísmo del perro y su injusto destino, y su injusto destino conmovieron tanto a la gente que erradamente lo veneraron como santo, sí, como santo. Yo me la sabía de esta manera. Cuéntese una vez, diga, no, no, habíase una vez, ¿verdad? Un matrimonio que no podían tener familia. Ya llevaban como sus 9 años y no habían podido encargar familia. Optaron por tener un perro, sí, un perro. Como eso de los que, bueno, en ese noveno año de matrimonio, cuando ya los desengañó la ginecóloga y dijo, bueno, pues después de las pruebas que hemos tomado, ni usted es compatible con ella, ni ella es compatible con usted, no pueden tener familia. Y optaron por adoptar un perro, ¿verdad? Un perro, y lo querían tanto ese perro. La casa de ellos era una casa de 2 pisos. Entonces, cuando de repente la esposa, ¿verdad?, empezó con sus váguidos, oiga, con esos vómitos que le dan a las mujeres cuando están embarazadas, y resulta con que fue con la ginecóloga y le dijo, oiga, me siento un poco rara, de hecho la talla está un poco cambiada. Y bueno, pues ya le dijo, a ver, vamos a hacerle una prueba de embarazo. Y que le hacen la prueba de embarazo y resulta con que la mujer estaba embarazada. Sí, estaba embarazada. No, hombre, pues gritaron, brincaron de gusto el esposo y ella, ¿verdad? Entonces llegaron a la casa contentos, felices, ¿verdad? Y al perro, pues ya un poquito como que lo fueron relegando un poco, ¿verdad? Lo fueron relegando un poco porque pues ya tenían alguien a quien acariciar, a quien hablarle allá al ombligo. ¿Dónde está mi niño? Oiga, sí, ¿verdad? Ahí en el ombligo de la mujer, el hombre le hablaba al bebé todavía antes de que naciera. Creció, oiga, creció la barriga, nació el bebé, estando el bebé pequeño, unos 3 meses yo creo, estaban los tres, bueno, los cuatro estaban allá en el segundo piso, ¿verdad? Y resulta con que cuando estaban ahí, ¿verdad?, jugando con el niño, ellos dos, ¿verdad?, el perro estaba ahí echado, nomás se les quedaba viendo y se quedó medio dormido. La mujer, ¿verdad?, vio que el esposo, pues ya eran como a las 10:30 de la mañana y el esposo no había almorzado. Le dice, amor, ¿te quedas aquí con el niño? Voy a hacerte de almorzar. Y se bajó la mujer a la cocina y se puso a hacer su almuerzo, ¿verdad? Y cuando ya termina el almuerzo, ¡vénganse, ya está el almuerzo! El hombre pues vio que el niño se había dormido y que lo deja ahí en la cuna. Oiga, poquito a poco, despacito fue y lo dejó en la cuna. Y el niño se quedó dormido. El perro se quedó también ahí a la expectativa del niño, pero no cree que tan a la expectativa. Medio dormido, medio sentido, porque ya no lo acariciaban tanto, pero bueno. Entonces el hombre baja y dice la esposa, ¿y el niño? El niño lo dejé ahí arriba, dice, es que se quedó dormido. Ah, bueno. Oiga, nomás de repente estaban así comiendo, como a la mitad del almuerzo, cuando nomás de repente baja el perro, oiga, las escaleras con sangre en el hocico. Oiga, el hombre tenía, por ahí se acerca a la mano de una pistola, viene, agarra la pistola y este perro mató a mi hijo, y que le da de balazos, oiga. Y que sube la mujer rápido. Oh, no, no, no, no, no. El niño estaba balbuceando y ahí riéndose en la cuna, y una serpiente estaba por un lado de la cuna. Fíjese, el perro había matado a la serpiente, había salvado al bebé, ¿verdad? Y cuando él baja como queriendo ir a dar la noticia, el papá, ¿verdad? Pues lo que es lógico, se imaginó, este perro, por el celo que tenía, mató a mi hijo, ¿verdad? Mató a mi hijo porque ya no lo acariciamos a él. Ni cómo decirle, perdóname, ¿verdad? Perdóname al perro, ¿verdad? Y como quiera, pues ya no, con un perdón no le podía volver la vida. En las escrituras registran un incidente similar. Un animal fue injustamente sacrificado por proteger a su dueño, sí, por proteger a su dueño. El rey Moabita había contratado al profeta Balaam para maldecir al pueblo de Dios. Allí en Números capítulo 22 del 4 al 6, en el camino el ángel del Señor, oiga, con su espada desnuda le bloqueó el paso, oiga, previniéndolo, no vayas porque miran, hay un ángel que me está avisando, ¿verdad? Pero el burro, la burra de Balaam, no se daba cuenta de que el hombre no veía al ángel. Nomás se le aparecía al asna, dice el asna, al ver el peligro evitó al ángel dos veces, solo para ser golpeada por sus esfuerzos. Fíjese, al no poder esquivar el ángel, oiga, al ángel se negó a avanzar y fue castigada otra vez. Finalmente Dios hizo que la asna hablara, sí habló el asna, dice la burra, habló y se defendiera. Y luego abrió los ojos de Balaam para ver el ángel y escuchar las instrucciones. Sí, es poco probable que oigamos que un animal nos hable, pero Dios aún puede abrirnos los ojos de forma inesperada. Cuando eso suceda, prestemos atención. Estaba recordando de otra ocasión.
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0: Y ya la llevaba, pues cuando iba en lo parejo, de bajada iba bien, ¿verdad? El caballo. Entonces iba bien el caballo. Resulta con que cuando ya iba de subida el caballo, pues ya le pesaba. Tuvo que meter el 4x4, ¿verdad? El doble tracción para poder subir. Y el hombre este, ¿verdad? Cuanto más lento le hacía, le daba el paso, más golpes le daba. Y le golpeaba y le golpeaba. El hombre este arriba de la leña, todavía iba él montado arriba de la leña junto con un perro, oiga. Junto con un perro. Entonces el perro pues también iba ahí de flojo ahí arriba, ¿verdad? De perezoso, no caminaba. E iba arriba de la leña. Cuando ya después de tanto, oiga, que el caballo que se enoja, oiga. Bueno, pues ya estuvo suave, ¿no? Que ay, híjole, no, hombre. Este hombre sí se dio cuenta de que le habló el caballo. No, hombre, que no supo ni cómo brincó de arriba de la leña y que baja corriendo, iba, corre, corre, corre, corre. No, hombre, ya cuando se cansó de ir corriendo, se sentó en una piedra y dice, ay, Nunca había oído un caballo hablar. Oiga, ¿y qué dice el perro? Ni yo tampoco. El perro también habló, dijo, ni yo tampoco. No, hombre, que bueno, te vas a agarrar la carrera el hombre este. Bueno, son dichos, son cosas que dicen que sucedieron, pero esto no estaba escrito en la Biblia. Lo que está escrito en la Biblia sí es creíble, porque la Biblia lo comenta. Como aquella mujer, ¿verdad?, que le dijo al hombre, ¿verdad?, cuando fue a predicar la palabra. A ver, cuénteme una historia de la Biblia, algo que esté bien impactante. No, pues resulta que una vez Dios le dijo a Jonás que fuera y que predicara a Nínive, y como no quiso hacer caso, él se fue para Tarsis, un lugar opuesto de Nínive, y para no ir a predicar, para no obedecer a Dios. Entonces, desde aquel lugar, dice, Dios, dice, lo hizo que lo echaran al agua, yendo en la embarcación, y lo aventaron al agua a Jonás, ¿verdad? Y vino una ballena, dijo la viejita, vino una ballena y paz, que se lo come, y lo fue y lo vomitó al niño. Ya, párele. Ya estuvo suave. Son imaginaciones, eso no es real. ¿Por qué dice que usted que no es real? ¿Cómo cree usted que una ballena se va a comer a un hombre? Un pez grande, dice usted, una ballena. No es posible, eso no es creíble. ¿En qué cabeza cabe? ¿Dónde dice eso? No, pues aquí en la Biblia. ¿Y usted lo cree eso? Dijo, sí, yo lo creo porque la Biblia lo dice. Y si la Biblia dijera de que un hombre se comió un gran pez, también lo creería, porque la Biblia lo dice. Oiga, fíjese, porque la Biblia lo dice. Qué bendición, hermanos, nosotros cuando ya conocemos de la palabra del Señor y vemos como estas reflexiones hoy en este día, ¿verdad?, de cómo es de que la burra de Balaam, el asno de Balaam, haya hablado. ¿Por qué? Porque el ángel se le aparecía solamente a la burra, no al burro que iba trepado arriba de ella. Fíjese, era más consciente, era más digna el asna que ni Balaam que iba arriba de ella. Fíjese, la primera vez, oiga, vio el ángel con una espada desvainada, oiga, desnuda. El ángel se arrienda, como dicen hermana Odilia. Se arrendó, ¿verdad? Que se arrendó, se hizo para atrás así. Entonces, cuando esto sucede, Balaam dijo, oígale, pega atrás, árale, arre, arre. O como le dicen, hermana Marlene, ¿verdad que sí? A los burros, arre. Y oiga nada más. Entonces, en otra ocasión, dice de que se fue por un lugar estrecho donde la burra, ¿verdad?, muy apenas si cabía. Oiga, que se le aprieta la pierna contra el muro, porque otra vez se le apareció el ángel, se le había desaparecido y se le apareció otra vez. Entonces, cuando en esa otra vez que se le aparece, le apretó la pierna contra la pared y dice de que no quería, y otra vez le volvió a pegar. Venga, le volvió a pegar. Entonces ya se vuelve otra vez, vuelve a caminar otra vez, pero el lugar se estaba haciendo más estrecho. Entonces ya después, cuando vio otra vez al ángel de Jehová, dice de que se echó, y cuando se echó le agarró las piernas, oiga, las patas de Balaam contra el cuerpo del asna. Entonces sí, fíjese que ya estando maniado Balaam, le golpeó más fuerte. Fíjese, Dios hoy en este día está hablándonos a nosotros. Él quiere abrir nuestros ojos, ¿sí? Estábamos escuchando por aquí a nuestra hermana Evita Vázquez de Alfaro, ¿verdad?, de estos hombres camino a Emaús, dos hombres que iban platicando, y entonces Jesús viene y se empareja con ellos cuando la resurrección del Señor Jesucristo, y viene y se les aparea. Entonces cuando esto sucede, dice de que dice, pues, ¿qué pláticas llevan ustedes? ¿Que acaso eres el único forastero que no se ha dado cuenta, que no se ha enterado acerca de lo que sucedió? Un hombre que fue, que no era culpable, que era una persona inocente, lo crucificaron. Oiga, y era Jesús con el que iban platicando después de la resurrección, y así platicaron, y él hizo como que se iba de largo. Pero ellos le dijeron, ya es muy noche, mejor quédate y mañana sigues el camino. Entonces, cuando ya él accedió a quedarse, resulta con que al momento de partir el pan, oiga, ellos se dieron cuenta que era Jesús. Fíjese, fueron sus ojos velados, y sus ojos fueron abiertos y pudieron ver al Señor Jesús. Entonces dije, bueno, entonces el Señor que se desaparece y que se va. Hermanos, ¿cuántas veces el Señor no ha mostrado su poder, su presencia con nosotros, y nosotros a veces como que no lo vemos, ¿verdad? En realidad no lo vemos, ¿verdad? Y eso son puras señales como para poder decir, como lo dice hoy en este tema, ¿verdad? Cuando Dios abre nuestros ojos, sí. ¿Cuándo fue cuando Dios abrió nuestros ojos? Yo siento de que fue cuando conocimos de la palabra de Dios, ahí en ese día. Ese mero día fue cuando Dios abrió nuestros ojos, porque muchas cosas habían pasado en nuestra vida y tratamos de nosotros por nuestras propias fuerzas cambiar y hacer las cosas, pero no, nunca pudimos. Dios, gracias Padre, le damos en esta tarde por la palabra que usted nos da, Señor. Bendiga, Señor, a su pueblo. Padre, aún los que no le conocen, Padre, también hoy en esta tarde han recibido su mensaje. Que en ocasiones, Dios, somos personas que no vemos la grandeza suya, Padre, pero cuando la vemos, nos aferramos a ella y decimos gracias, Dios, porque nos permites el poder ahora ser parte de su pueblo, ser llamados sus hijos. Gracias, Padre, le damos en el nombre de Cristo Jesús. Amén, amén y amén.

A su nombre, gloria. A su nombre, gloria. Amén, amén, amén. Y a sus hijos, la victoria. Amén. Dios bendiga por ahí a nuestra hermana Mari Muñiz en San Fernando, San Fernando. Dios le bendiga, hermana Mari. Mari Muñiz, Dios le guarde. Bendiciones hasta San Fernando, tierra de profetas. Amén. Tierra de profetas, Dios les bendiga. Y bueno, pues gracias por los que por aquí están compartiendo. Nuestra hermana Ana Santiago, desde Huichicobi, Oaxaca. Dios le bendiga a mi hermana Ana Nena Vázquez, por acá en el rancho de San José de la Peña. Bendiciones, mi hermana. Nuestra hermana Marlem, también por aquí en Villa Diamante. Bendiciones, hermana. Escuchando hasta por la bocina que se encuentra por aquí arriba del templo, Palabras de Vida Eterna. Nuestra hermana Benita Pérez Gutiérrez, Dios le bendiga. Yes, José. Y Elizabeth Álvarez, oiga, por aquí por la tarde estará usted escuchando la prédica de nuestro hermano pastor José Álvarez. Y por aquí escuchábamos al inicio del programa ese tema de, ¿qué dice? El tema que le gusta, le encanta y le fascina por aquí a nuestra hermana Marlem Sánchez, oiga, ese tema que se titula Me voy a mudar, sí, me voy a mudar. Me voy a mudar, hermano, me voy a mudar con Cristo, amén. Así es, fíjense, me voy a mudar, hermano, amén. Y bueno, pues por acá tenemos también a Alder GD, Grupo Evangelístico Belén, también a Clara Sánchez, Dios bendiga por aquí a nuestra hermana Clara Sánchez, Dios te bendiga, Caribel, bendiciones y gracias. Y también por aquí yo estuve compartiendo, gracias por ahí también por nuestro hermano José y Elizabeth Álvarez. Luis Pérez, allá en Argüelles, también por aquí se encuentra nuestro hermano de Radio Vida, Reviviendo tu Cultura. Gracias por estar por aquí con nosotros. Y bueno, vamos a poner por acá un tema que se titula, ni más ni menos, que los hijos de Dios no conocen la derrota.

gracias, mis hermanos, que por aquí le ponen me gusta, me encanta, me fascina, como lo es nuestra hermana Corey Reyes, Clara Sánchez, Efraín Hernández, Güero, Dios te bendiga, Güero, Ramiro Hernández de la Garza, Luis Pérez, Ayana Argüelles, Eliezer Alfonso, Sixto Mejía, Agustín ZM, Odilia de la Cerda, Alder GD, Marlem Sánchez, José Luis Rivero, un cubano en Tapachula, Chiapas, Benita Pérez Gutiérrez y nuestra hermana Nachis Lira.

Amén, escuchando por aquí al grupo Betel, el grupo Betel de aquí de Reynosa, Tamaulipas. Dios bendiga a mis hermanos allá en San José de la Peña. Dios bendiga por allá a mis hermanas, mis hermanos. Dios les guarde. Bendiciones para nuestro hermano, Ezequiel Vallejo. Ezequiel Vallejo, Dios te bendiga. Es así como llegamos a nuestro feliz término del programa Tiempo de Gozo Sabatino, esperando escucharlos o estar también en el programa de las 9 de la noche, la edición nocturna.

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1: Es la 1:00.
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Tu hijo terminará mal si como padre toleras estas cosas. Número uno, padre que le da a su hijo todo lo que pide. El hijo crecerá pensando que la vida es fácil. Dos, padre que se ríe cuando su hijo habla groserías. El hijo crecerá pensando que la falta de respeto es normal y es divertida. Tres, padre que no disciplina a su hijo por mala conducta. El hijo crecerá sin respetar reglas. 4. Padre limpiando el desorden de su hijo. El hijo crecerá pensando que otros pueden asumir sus responsabilidades. 5. Padres que dejan ver la tele o el celular sin establecer reglas u horarios. El hijo crecerá pensando que no existen límites ni diferencias entre adultos y niños. 6. Padres que dejan escuchar a sus hijos música vulgar que incite al sexo y la violencia. El hijo será un perverso prematuro. 7. Padres que dan dinero a sus hijos cuando quieren. Sin haberlo ganado, pensarán que el dinero es fácil y cuando lo puedan o no lo puedan conseguir, no dudarán en hacer lo que sea para obtenerlo. 8. Padres que siempre están a favor de su hijo independientemente de que tengan la razón o no, el hijo crecerá sin saber hacerle frente a las frustraciones. 9. Le das premios sin que haya hecho ningún esfuerzo, el hijo vivirá creyendo que el esfuerzo es innecesario. Número 10, le dices que lo vas a disciplinar y nunca lo haces, el hijo crecerá pensando que

Te voy a enseñar 4 errores que se cometen al educar a hijos adolescentes. El error número 1 es regañar a un adolescente enfrente de sus hermanos o enfrente de sus amistades. Aprende a dialogar con ellos en privado, no en público, y nunca lo hagas levantando la voz. Cuando tú reprendes a un hijo públicamente, estás afectando profundamente la comunicación que un hijo debe de tener con sus padres. Error número 2, no escucharlos. Si un hijo adolescente está exponiendo sus ideas o sus conflictos, tienes que darle toda la atención y tener interés en lo que tu hijo te está diciendo. Error número 3, terminar nuestras conversaciones en peleas y discusiones. Haz a un lado el enojo y trata de cerrar el diálogo con tu hijo diciendo siempre algo positivo. Termina con una sonrisa, con un te quiero. Eso te va a ayudar muchísimo a fortalecer la comunicación. El último, error número 4, poner a tu hijo en ridículo. Cuando pones en evidencia los errores de tu hijo y lo exhibes como mal ejemplo en frente de sus amigos, eso genera inseguridad y afecta directamente su autoestima. Recuerda que debemos educar siempre a nuestros hijos con sabiduría y no con coraje.

0: Escuchamos este programa. Queremos contacto con nuestros reporteros con lo último del acontecer.
1: Sí, efectivamente, hoy ha sido un día de luto. La gente lamenta la pérdida del señor Juan Ortiz. Según se rumora entre la misma gente, era un hombre muy noble en quien se encontraba siempre al amigo, la mano amable y la sonrisa franca de Juan Ortiz. Pendientes porque en breve ampliaremos la información, ya que hasta el momento solo tenemos información de que fue un atentado.
2: ¿Alguien dice?

Qué precioso, hermanos. La verdad que es un privilegio bastante grande el poder estar frente a todos ustedes. En este momento quiero contarles un testimonio y a la vez cantárselos también. En el año 82, 83, en mi familia pasó un caso bastante tremendo que nos hizo aumentar nuestra fe. En el tiempo de la guerra en el departamento del Petén en Guatemala, secuestraron a mi papá. Mi papá es un pastor bastante conocido por todos ustedes. Él se llama Ovidio Sánchez y se lo llevaron secuestrado en el tiempo que la gente que sacaban de sus casas pues ya no aparecían ni vivos ni muertos. En ese entonces, recuerdo, yo estaba algo pequeño y mi papá pues pasó por ese momento tan difícil como el de mi mamá. Creímos que nos habíamos quedado sin papá, pero gracias a Dios y a la oración de mi madre, de mis demás hermanos y la iglesia que él pastoreaba, pues mi padre regresó. Vamos a ver por ahí, Choveto, creo que tenemos el efecto donde mi papá habla. Yo quisiera que lo pudiéramos poner. Y muchachos, prepárense, es un corrido bastante, bastante fuerte. A veces cantarlo es bastante fácil, pero vivir el momento yo sé que es bastante duro. Pero para todos ustedes, yo sé que vinieron a escuchar corridos, a escuchar lo que Dios ha hecho. Y me gustaría pues que le pusieran mucho cuidado a esta canción que dice El Secuestro. Más o menos así.

solo existen dos días en el año en que no se puede hacer nada. Uno se llama ayer y otro mañana. Por lo tanto, hoy es el día ideal para amar, crecer, hacer y principalmente vivir.

0: mí Dios es omnipotente. Tiene el poder sin límites e inagotable. En otras palabras, poder infinito. Es omnisciente. El estado de tener un conocimiento total. La cualidad de saberlo todo. Es omnipresente. Capacidad de estar presente en todas partes simultáneamente. Significa que Dios está siempre presente en todas partes. Ese es mi Dios.
1: ¿Quién creó a Dios? ¿Te lo has preguntado alguna vez? Esta es una pregunta que a muchos cristianos se les dificulta contestar, pero la respuesta es más fácil de lo que parece. Lo primero que hay que entender es que Dios es un espíritu eterno. La Biblia dice en Juan 4:24 que Dios es un espíritu, y como es espíritu, Él no tiene carne ni huesos como tú y yo los tenemos. Y la Biblia también nos dice en Números 23:19 que Dios no es un hombre. Y el ser eterno, la Biblia nos dice en 1 Timoteo 1:17 que Él es el Rey de los siglos, el inmortal e invisible, el único Dios por siempre. También en Apocalipsis 1:18 dice, yo soy el Alfa y el Omega, el principio y el fin. En Génesis 1:1 dice, en el principio Dios, lo que significa que Dios era antes del principio porque Él fue el creador del tiempo. En Isaías 43:10 Dios dijo, no ha habido otro Dios antes de mí ni lo habrá después. Moisés en el libro de Éxodo le preguntó a Dios, ¿quién eres tú? Y Dios contestó, yo soy el que soy, lo que significa que Dios es quien es. No ha habido nadie antes de Él, no habrá nadie después de Él, y nadie lo creó a Él.
2: Cuando Dios creó los peces, le habló al mar. Cuando Dios creó a los árboles, le habló a la tierra. Y cuando Dios creó al hombre, surgió algo maravilloso. Habló a sí mismo diciendo, hagamos al hombre a nuestra imagen y semejanza. Por eso, cuando sacas a un pez del mar, se muere. Cuando quitas a un árbol de la tierra, también se muere. Si el hombre se desconecta de Dios, también se muere. Recuerda esto, el mar con el pez sigue siendo mar, pero el pez sin el mar ya no es nada. La tierra con el árbol sigue siendo tierra, pero el árbol sin la tierra ya no es nada. Dios con el hombre sigue siendo Dios, pero el hombre sin Dios ya no es nada. Busca a Dios.
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9: Son las 2:00 minutos. ¡Atención, atención! 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
1: Consejo amigo, mi amor, en esta vida tienes que entender quién es la persona más importante para ti en el mundo. No es tu mami, tampoco yo, o tus hermanas, ni abuelas o familiares. Menos la novia que tendrás algún día, o los amigos que acompañarán tus aventuras. Tú eres y siempre serás el más importante, y no por un sentido ególatra o narcisista, sino porque contigo vives las 24 horas, los 7 días de la semana. Por eso, debes cuidar de ti mismo, de tus pensamientos, tu alimentación, tu vida emocional. Esto genera plenitud y a largo plazo una felicidad antidestructiva. Ámate con locura y pasión. No olvides que eres único, especial e irrepetible. Te amo.

0: Papá, no quiero que nunca más me obligues a ir a la iglesia.
1: ¿Cómo así, Victoria? ¿De qué estás hablando?
0: Sí, papá, no me quiero que me obligues a ir.
1: ¿No quieres que te obligue a ir a la iglesia? Uh-huh. ¿Y de dónde tú sacas esa idea? Yo no te obligo a ti ir a la iglesia.
0: Es que yo estaba viendo los comentarios de las redes sociales y dicen que tú me obligas a ir a la iglesia. Entonces me puse a pensar, ¿y si es verdad? Y yo también quiero tomar mi propia decisión.
1: Ah, wow, quieres tomar tu propia decisión. Uh-huh. Estás muy pensadora, hija. Venga acá, acéptate, vamos a hablar, mi amor. A ver, ¿hay alguna de esas personas que me estén criticando por yo obligarte a ir a la escuela?
0: No.
1: Ah, porque si fuera por ti, hija, nunca irías a la escuela. Mm. ¿Sí o no? Mm. Así okay. Que a seguir yendo a la iglesia, a seguir yendo a la escuela y a no pararse a las 11 de la mañana, ¿me entendió?
0: ¿Qué?
1: Okay. Te amo, hija.

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3: Son las 3:00.
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0: Te voy a enseñar 4 errores que se cometen al educar a hijos adolescentes. El error número 1 es regañar a un adolescente enfrente de sus hermanos o enfrente de sus amistades. Aprende a dialogar con ellos en privado, no en público, y nunca lo hagas levantando la voz. Cuando tú reprendes a un hijo públicamente, estás afectando profundamente la comunicación que un hijo debe de tener con sus padres. Error número 2, no escuchar.
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0: Si un hijo adolescente está exponiendo sus ideas o sus conflictos, tienes que darle toda la atención y tener interés en lo que tu hijo te está diciendo. Error número 3. Terminar nuestras conversaciones en peleas y discusiones. Haz a un lado el enojo y trata de cerrar el diálogo con tu hijo diciendo siempre algo positivo. Termina con una sonrisa, con un te quiero. Eso te va a ayudar muchísimo a fortalecer la comunicación. El último, error número 4, poner a tu hijo en ridículo. Cuando pones en evidencia los errores de tu hijo y lo exhibes como mal ejemplo en frente de sus amigos, eso genera inseguridad y afecta directamente su autoestima. Recuerda que debemos educar siempre a nuestros hijos con sabiduría y no con coraje.

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Consejo amigo. Mi amor, en esta vida tienes que entender quién es la persona más importante para ti en el mundo. No es tu mami, tampoco yo, o tus hermanas, ni abuelas o familiares. Menos la novia que tendrás algún día, o los amigos que acompañarán tus aventuras. Tú eres y siempre serás el más importante, y no por un sentido ególatra o narcisista, sino porque contigo vives las 24 horas, los 7 días de la semana. Por eso, debes cuidar de ti mismo, de tus pensamientos, tu alimentación, tu vida emocional. Eso genera plenitud y a largo plazo una felicidad antidestructiva. Ámate con locura y pasión. No olvides

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tortilla de maíz, el amaranto, el pan, la papa, el camote y muchas más. Estos alimentos nos proporcionan mucha energía para jugar, brincar y correr. Ahora vamos con el último grupo, que son las leguminosas y alimentos de origen animal. Aquí tenemos alimentos como los frijoles, las lentejas, las habas, los garbanzos, la carne, leche, huevo, queso y muchas más. Estos alimentos nos proporcionan proteínas que nos ayudan al crecimiento para el desarrollo de todos nosotros. Ahora ya lo sabes, ningún alimento es mejor que otro. Todos son muy importantes porque cada uno de ellos tienen diferentes funciones para el buen funcionamiento de nuestro cuerpo. Por eso es muy importante combinar todos estos grupos de alimentos. Así que no lo olvides. Para tener una alimentación correcta, en tu plato debe de haber un alimento de cada grupo. Espero que hayas aprendido algo nuevo el día de hoy.

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2: Son las 4:00.
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Dios bendiga, queridos hermanos, en esta tarde. Damos gloria a Dios por esta oportunidad que nuestro Dios Todopoderoso nos presta de poder estar en este lugar. Bueno, glorificamos al Señor como siempre, ¿verdad? Como siempre, le damos la gloria y la honra a nuestro Dios porque Él es bueno y porque Él siempre nos bendice, porque Él siempre nos da las oportunidades para poder seguir adelante. Amén. Si fuera por nuestras fuerzas, quizá ya no estuviéramos en este lugar, pero gracias al Señor que Él es el que tiene misericordia de nosotros, el que nos guarda día con día. Y bueno, pues en esta tarde, por eso estamos agradecidos, amén. Así que Dios le bendiga a todos los que nos están sintonizando por la 103.3 FM, Radio Misionera Jiré. Y pues les invitamos a todos nuestros hermanos que nos están escuchando en esta tarde, los que quieran mandarnos algún mensajito, hágalo al 489-100-9244. Es el número de cabina de radio, 489-100-9244. Gloria al Señor. Así que le invitamos, queridos hermanos, les invitamos para que nos manden algún mensaje, algún saludo, quiere felicitar a alguien. Bueno, pues usted lo puede hacer. Usted lo puede hacer y pues aquí le mandamos su saludo, amén. Así que Dios le bendiga en esta tarde, que Dios le bendiga a todos los que quizás cumplieron años en esta semana, que Dios le bendiga grandemente. Nosotros estamos contentos con el Señor por un día más de programa. Hace 8 días no pudimos estar aquí porque fuimos a la campaña, amén. Estuvimos en la campaña y bueno, mis hermanos, de verdad que nos agarró una tormenta, ¿verdad? El aguacero que cayó muy fuerte por aquel lugar. Pues gracias a Dios por la lluvia, ¿verdad? Que cae sobre aquella comunidad, que fueron bendecidos a través de la lluvia. A nosotros también nos hace mucha falta, ¿verdad? Que pueda caer la lluvia por estos lugares. Bueno, hay que estar orando al Señor. La Biblia lo enseña, ¿verdad? Que si dos se pusieren de acuerdo sobre alguna cosa, el Señor lo hará, ¿verdad? Entonces, si todos nos unimos, todos los que escuchan la Radio Misionera Jiré, nos unimos en oración, Dios nos va a bendecir, amén. Así que en esta tarde, pues le seguimos invitando para que usted nos mande algún saludo al 489-100-9244. Gloria a Dios. 489-100-9244. Así que mándenos algún mensaje, hermano, mándenos, aquí vamos a estar saludándolo. También estamos a través del Facebook, ahí estamos transmitiendo en esta tarde. Bueno, pues queremos compartir el mensaje de la palabra. Hermano, mándenos, aquí vamos a estar saludándolo. También estamos a través del Facebook, ahí estamos transmitiendo en esta tarde. Bueno, pues

los vecinos puedan escuchar el mensaje de la palabra, mis hermanos, porque a veces, gloria a Dios, mire que a veces a nosotros como creyentes, a veces nos da vergüenza predicarle a alguien, nos da vergüenza que nos vean con una Biblia, nos da vergüenza, incluso estando en la iglesia, ¿verdad? Nos da vergüenza que nos miren adorando al Señor, ¿verdad? Imagínese ahora cuánto más nos podremos parar enfrente de la gente y decirle que Cristo vive, que Cristo le ama, ¿verdad? Bueno, pues la mejor manera es de que usted le suba volumen a su radio y cuando escuche usted las predicaciones, siempre súbala a su radio, porque ese es el mensaje, el que hace el cambio, ¿verdad? La palabra de Dios es la que transforma el corazón del hombre, ¿verdad? Porque no son los cantos, ¿verdad? No son los que danzan, ¿verdad? Sino que es la palabra de Dios. Amén. Yo recuerdo hace años atrás que en una ocasión nosotros buscábamos una iglesia para congregarnos, y cuando íbamos a la iglesia en la cual nosotros creíamos estar ahí, antes de llegar a esa iglesia, nosotros escuchábamos como medio del camino a otro lugar, estaban cantando algunos coritos, y yo recuerdo que le dije a mi esposa, pues vamos a aquel lugar para mirar qué es lo que hay en aquel lugar, amén. Y cuando llegamos en aquel lugar, pues era una campaña, mi hermano, era una campaña evangelística, y pues de bendición los cantos, ¿verdad? Esos coritos nos bendicen a nuestras vidas, pero lo que a nosotros nos hizo tomar la mejor decisión de aceptar a Cristo fue la palabra de Dios, amén. Así que siempre la palabra de Dios es la que cambia el corazón del hombre. Gloria al Señor. Así que en esta tarde, bueno, pues saludamos a cada uno de nuestros hermanos que nos están escuchando a través de la radio. Que Dios les bendiga grandemente. Que Dios les ayude a cada uno de ustedes, los que están en casa ya descansando, ¿verdad? Dele gracias al Señor de que quizás está sano, quizás tiene provisión, tiene trabajo. Dele gracias al Señor porque Dios es bueno. ¿Cuántas personas hoy amanecieron en un hospital? La familia estuvieron afuera del hospital, ¿verdad? A veces sin dinero. Es una tristeza, mis hermanos. Por eso siempre cuando usted abra sus ojos en las mañanas y usted ve a su esposa, a sus hijos, siempre agradézcale al Señor, amén, porque Dios es bueno y misericordioso. Gloria al Señor. Así que en esta tarde, bueno, pues saludamos a cada uno de nuestros hermanos que también nos están allí visualizando a través del Facebook. Saludamos a nuestro hermano Higinio Hernández Ponce, director de la radio. Que Dios le bendiga a nuestro hermano, que Dios le guarde, que Dios fortalezca su vida, que Dios le ayude a seguir adelante en todos los proyectos, ¿verdad? Que bendiga a su esposa, a sus niños, ¿verdad? Que Dios le siga dando sabiduría, amén. También saludamos a nuestro hermano, aquí dice Hernández. Dice, saludos hermano Jairo, aquí lo estamos sintonizando por la radio. Saludos y que Dios te bendiga. Gloria al Señor. Bueno, pues que Dios bendiga a la familia Hernández. Que Dios le guarde en esta tarde. Que Dios le siga fortaleciendo, mis hermanos. Ánimo. Ánimo, mis hermanos, no se desanimen, Cristo viene pronto, amén. También saludamos a nuestra hermana, que dice, nuestra hermana Asme Dani,
dice buenas tardes, compartir.

Gloria a Dios. Bueno, pues Dios le bendiga también a nuestra hermana. Dios le fortalezca en esta tarde a seguir adelante, mis hermanos. No se desanime. Cristo viene pronto, mis hermanos. Mire, hermano, nosotros los creyentes, los cristianos, tenemos que estar como la balanza, ¿verdad? Gloria al Señor. Mirar siempre cómo la. Usted se ha dado cuenta cómo la balanza, ¿verdad? Que cuando se le pone peso por un lado, la balanza de cuenta que del otro lado se levanta. Y si se le pone por el otro lado, pues entonces de este lado es la que se levanta, se baja, ¿verdad? Bueno, nuestra vida espiritual tenemos que mirar en eso, mis hermanos. Amén. Usted tiene que darse cuenta que si ya no ora como antes, entonces se está alejando del Señor. Amén. Si usted ya no lee la palabra de Dios como antes, entonces se está alejando del Señor. ¿Y sabe cuál es el problema, mis hermanos? Para levantarse, ese es el problema, que a veces nos conformamos. Amén. A veces creemos que estamos bien delante de la presencia de Dios, pero no es así. Yo recuerdo hace años atrás, mis hermanos, que yo siempre he sido una persona que le ha gustado congregarse, buscar a Dios, servir a Dios. Y yo recuerdo que hace unos años atrás, me acuerdo que cuando llegó un tiempo que ya no tenía ganas de estar en la casa de Dios, pero mi compromiso con mi familia, pues es ir a la iglesia, y estábamos en la iglesia, pero ya los cantos me aburrían, ya los cantos ya no, cuando los hermanos duraban cantando, a mí ya hasta como que me daba coraje, decía, a ver a qué horas terminan, amén, y ahora yo me doy cuenta que en esos momentos estaba mal delante de Dios, porque un verdadero creyente no tiene por qué molestarse cuando adoramos a Dios. Y yo recuerdo que esa manera era de cómo estaba viviendo. Y quizás mucha gente me miraba que no faltaba la casa de Dios. Quizás mucha gente decía, este hermano es fiel a Dios, este hermano ama a Dios, sirve a Dios, pero no sabían cómo vivía yo por dentro, amén. Y quizás en esta tarde usted estará pasando de la misma manera. Quizás usted tendrá un cargo en la iglesia, quizás usted será un líder en la iglesia, pero ya no está leyendo la palabra, ya no está orando, ya no está ayunando. Entonces, mis amados hermanos, su vida espiritual ya no está bien delante de la presencia del Señor. Amén. Así que, mis hermanos, en esta tarde le animamos con todo nuestro corazón. Siga adelante que el Señor viene pronto. Amén. Gloria a Dios. Cristo viene pronto. Así que usted prepare su vida, prepare su corazón, porque en un abrir y cerrar de ojo nos iremos con el Señor. Vamos a escuchar un canto, mis hermanos. Esperando que sea de bendición para su vida. Este canto se llama Cristo Vive. Vamos a escucharlo y vamos a regresar con un poco de la palabra del Señor. Gloria a Dios.

Gloria a Dios. Bueno, pues ya estamos de regreso, mis hermanos, en esta tarde. Gloria al Señor. Gloria a Dios, ya estamos de regreso. Vamos a compartir la palabra del Señor en esta tarde, esperando que Dios bendiga su vida. Gloria al Señor. Y vamos a leer un verso muy pequeño que se encuentra en el libro de Primera Carta a los Corintios. Es un versículo pequeño, pero con una grande responsabilidad. Amén. Gloria a Dios. En Primera de Corintios, capítulo 11, versículo 1, dice la palabra de Dios: sed imitadores de mí, así como yo de Cristo. Amén. Se lo voy a volver a repetir. Primera de Corintios 11:1 dice: sed imitadores de mí, así como yo de Cristo. Gloria al Señor. Vamos a orar. Maravilloso Dios y Padre celestial, en esta preciosa tarde, Señor, te damos la gloria, la honra, la alabanza, la adoración, Señor eterno. En esta hora, bendito Dios, te pedimos misericordia, te pedimos que nos ayudes, Señor, de poder compartir tu palabra y que esta palabra, Señor, pueda bendecir cada vida, Señor, de aquellos que nos están escuchando a través de la radio, Señor. Bendice cada vida, Señor. Bendice cada corazón. Ayúdanos, Padre celestial. Danos sabiduría. Ten misericordia, Señor. En el nombre poderoso de Cristo Jesús. Amén y amén. Gloria a Dios. Gloria a Dios. Bueno, vamos a la palabra de Dios. En esta tarde hemos leído este verso de la Biblia, donde nos habla el autor de la Biblia, que es el apóstol Pablo, donde el apóstol Pablo dice: sed imitadores de mí, así como yo de Cristo. Amén. Gloria al Señor. Y yo quisiera hacerles una pregunta a cada uno de los radioescuchas, a cada uno de los hermanos que nos están escuchando a través de la radio, a través del Facebook. La pregunta es: ¿podemos nosotros también decir, así como dijo el apóstol Pablo? El apóstol Pablo dijo: sed imitadores de mí, así como yo de Cristo. Amén. Es muy difícil, mis amados hermanos, que se levante un varón y que diga estas palabras. Amén. Aunque yo creo que sí lo hay. Yo creo que hay hombres verdaderos creyentes, hay hombres que realmente aman a Dios con todo su corazón y están dispuestos a pagar el precio por servir al Señor. Amén. Cuando el apóstol Pablo iba rumbo a Damasco, dice la Biblia que él se le apareció en el camino a nuestro Señor Jesucristo, y él se quedó ciego. Después a él se lo llevaron a un lugar donde estuvo 3 días en aquel lugar. Dios levanta un profeta y le dice: ve a tal lugar y ora por Saulo. Amén. Gloria al Señor. Y dice la Biblia que este varón tenía temor. Amén. Y quién no, ¿verdad? Pues conocían a este hombre Saulo, que era un hombre malo, un hombre que mataba a los cristianos, que perseguía a los cristianos. Y ahora Dios le estaba dando una orden a este profeta
para que fuera y orara por este hombre, que en aquel tiempo su nombre era Saulo. Amén. Y cuando el Señor le dice, porque este es necesario que predique mi palabra. Amén. Este hombre va a predicar mi palabra, va a llevar el mensaje a los gentiles. Él va a conocer de cómo se sufre realmente servir a nuestro Señor Jesucristo. Amén. Y cuando vemos durante las cartas que el apóstol Pablo escribe, vemos cómo el apóstol Pablo en muchas de las cartas menciona de cómo era su vida cuando él servía al Señor, de cómo en algunos momentos Pablo decía, no tengo para comer, no tengo un lugar donde dormir, no tengo para vestirme. Y Pablo daba todo o decía todas esas palabras que nosotros hoy podemos entender cuán grande y misericordioso es el Señor. ¿Por qué, mis hermanos? Porque hoy en día, muchos de nosotros como creyentes, nosotros nos sobra cantidad de cosas y aún así le pensamos para servir al Señor. Amén. Gloria a Dios. No recuerdo el verso de la Biblia donde el apóstol Pablo, él decía que no tenía para comer, que no tenía en algunos momentos para vestirse. Amén. Y más sin embargo, él servía al Señor, él amaba a Dios. Hoy a nosotros nos cuesta servir a Dios a pesar de que Dios nos ha bendecido con alguna moto, con algún carro, con cantidad de cosas que Dios nos ha bendecido, y aún así a nosotros nos cuesta servir a Dios, nos cuesta demostrarle a Dios cuánto realmente le amamos. Amén. Porque así como le comentaba hace un momento, que el estar en la casa de Dios no es una garantía que realmente le servimos a Dios. Amén. Que el que usted haga buenas obras, que el que usted apoye a la obra de Dios, pero si su corazón está lejos de Dios, no es una no es algo que realmente usted está haciendo la voluntad de Dios. Amén. Gloria a Dios. Por eso, mis amados hermanos, cuando el apóstol Pablo decía, sed imitadores de mí, así como yo de Cristo, era porque Pablo, él hacía todo lo que el Señor le mandaba. Amén. Pablo, a él no le importaba a dónde ir con tal de llevar el mensaje de la palabra de Dios. Gloria al Señor. Hoy usted le dice a algún predicador, hay que llevar la palabra a tal lugar, y lo primero que aquel hombre dice, y me van a pagar, y quién me va a llevar, y mis gastos, y el alimento, y dónde me voy a quedar. Amén. Hoy el hombre pone tantas excusas por servir a Cristo con todo nuestro corazón. Gloria a Dios. En este tiempo vivimos tiempos, podríamos decir, diferentes. Amén. Porque la Biblia dice que los afanes de este siglo, de este tiempo, no nos están ayudando a imitar al Señor. El hombre en este tiempo, su mentalidad
no está primeramente servir a Dios, sino que su mentalidad es otra cosa. Es quizás ganar mucho dinero para poder comprarle los útiles a los niños, quizás levantar una casa, comprarse un carro, y las cosas de Dios las ponen al final. Amén. Nuestra preocupación, nuestro pensamiento están por caminos diferentes. Gloria a Dios. Gloria a Dios. Hoy en este tiempo nos da miedo que la gente sepa que somos cristianos. ¿Por qué? Porque no estamos dando frutos dignos de arrepentimiento, como dice la palabra de Dios. Amén. No estamos dando frutos como debería de ser. Gloria a Dios. Nos da miedo que la gente nos vea con una Biblia en la mano, porque pensamos lo primero es que, ¿qué dirá la gente, verdad? Que nos vean con una Biblia. Amén. Si a veces nuestro carácter es diferente al momento de predicar en la calle o orar por alguien en público, nos da ese temor. ¿Por qué? Porque a veces no estamos seguros de que somos realmente buenos cristianos. Gloria a Dios. Por eso, ¿qué quiere decir que tenemos que imitar a Cristo? ¿Qué quiere decir ser como Cristo? Ser como Cristo es ser como Él fue siempre. Un Dios amoroso, un Dios desde que inició su ministerio, Él siempre mostró preocupación por las almas perdidas. En su ministerio, Él inicia diciéndole a la gente: arrepentíos y convertíos, porque el reino de los cielos se ha acercado. Gloria a Dios. Él oraba por los enfermos, Él ayudaba al necesitado, Él siempre hizo el bien, y dice la Biblia que nunca se halló mal en el Señor. Amén. Todos debemos de imitar a Cristo, mis amados hermanos. Todos tenemos que ser como el Señor. Hay que estar tan unidos, hay que estar tan identificados con Cristo y no proveer de los deseos de la carne. Gloria a Dios. Imitar a Cristo es amar a Dios con todo nuestro corazón. Amén. Así es, mis hermanos. Por eso en el libro de Mateo, capítulo 22, verso 37, dice: Jesús le dijo: amarás al Señor tu Dios con todo tu corazón y con toda tu alma y con toda tu mente. Amén. Cristo, al decir estas palabras, era porque Él estaba amando a Dios con todo su corazón. Cada uno de nosotros tenemos que amar a Dios de la misma manera. Amén. Amar a Dios con todo nuestro corazón, con todas nuestras fuerzas. Siempre debemos de estar agradecidos con Cristo. Todos los días tenemos que darle la gloria y la honra al Señor. Todos los días tenemos que alabarle a Dios. Usted no puede salir de su casa sin antes doblar sus rodillas y levantar sus manos y darle la gloria a Cristo. Amén. Porque Dios es bueno, mis hermanos. De verdad. Yo no sé si usted está pasando por alguna enfermedad, pero yo le quiero decir en esta tarde que allí está el Señor con usted. Amén. Vemos cómo Pablo, vemos en la Biblia de cómo él sufrió muchas cosas malas, de cómo él mismo relataba
de que él fue apedreado, de que él estuvo en las aguas y tantas cosas que él padeció. Aún así, nunca se alejó del Señor. Amén. Aún así, nunca se alejó de Dios. Él siguió amando a Dios. Gloria a Dios. ¿Qué tenemos que hacer nosotros entonces? De la misma manera, seguir amando a Cristo con todo nuestro corazón y con toda nuestra fuerza. Gloria a Dios. Amén. Porque nosotros no somos nada, mis hermanos. Todo lo que tenemos, todo es del Señor. Todo lo que tenemos en nuestro hogar es porque Dios nos los ha dado. Gloria sea el Señor. Gloria a Dios. Tenemos que, si realmente imitamos a Cristo, escuchen, mis hermanos, si realmente imitamos a Cristo, debemos promover su reino. Amén. ¿Cómo? Compartiendo la palabra del Señor, llevando el mensaje de Dios. ¿Por qué? Porque así lo hizo el Señor. Amén. Así lo hizo Cristo. Gloria a Dios. Gloria al Señor. Porque Cristo, vemos cómo Él predicaba la palabra por diferentes lugares. ¿Se acuerda de la mujer samaritana? Amén. De en el libro de Juan, capítulo 4, verso 4, dice la palabra de Dios: y le era necesario pasar por Samaria. Amén. Dice la Biblia que Jesús le era necesario pasar por Samaria. ¿Por qué? Porque había allí una grande necesidad. Gloria a Dios. Pero hoy nosotros los creyentes, en vez de que pasemos cerca de nuestro vecino, nosotros le damos la vuelta, nosotros buscamos camino diferente para no hablarle del Señor. Pero dice la Biblia que Cristo le era necesario pasar por Samaria porque allí había necesidad. Cuando Zaqueo quería conocer a Jesús, dice que el Señor también pasó por aquel camino donde Zaqueo estaba esperándolo. Amén. Así que si usted dice que también ama o imita a Cristo, usted tiene que promover el evangelio del Señor. Tiene que llevar la palabra, tiene que predicarle a los vecinos, a los amigos, amén. Aunque quizás muchas veces no nos quieran escuchar, pero tenemos que seguir llevando la palabra del Señor. Y no solamente lo hizo Cristo, por eso Pablo decía: sed imitadores de mí, así como yo de Cristo. Y en 1 Corintios 9:23 dice: y esto hago por causa del evangelio, para hacerme copartícipe de él. Amén. ¿Qué era lo que hacía Pablo? Llevar el mensaje de la palabra del Señor. Así que, mis hermanos, si usted quiere imitar a Cristo, usted lea la palabra y mire lo que Cristo hizo durante todo el tiempo que estuvo en la tierra, y así realmente usted podrá decir: yo soy un imitador del Señor. El Señor me dijo que tengo que amar a mis enemigos, yo los amo. El Señor me dijo que tengo que perdonar hasta 70 veces 7, lo estoy haciendo. El Señor me dijo que tengo que llevar el mensaje, lo estoy haciendo. Entonces usted realmente está imitando al Señor. Gloria a Dios. Amén. Así que lea la Biblia, mi hermano, lea la palabra de Dios y todo lo que dice en los evangelios,
Usted procure hacerlo, no solamente usted, ¿verdad? Todos tenemos que hacerlo para que cuando Cristo venga, realmente vea que le fuimos fieles en todo tiempo, ¿verdad? No esperemos hasta que nos llegue una enfermedad, no esperemos hasta que nos ocurra un accidente, sino desde ya tenemos que alabar a Cristo, tenemos que bendecir a Cristo y tenemos que demostrarle a Cristo que realmente queremos ser como el Señor. Gloria a Dios. Así que vamos a orar en esta tarde. Gloria a Dios, que Dios les bendiga. Gloria a Dios. Gracias te damos, bendito Cordero de Dios, en esta tarde, Señor amado. Te damos la gloria y la honra, Señor. Te damos gracias por el tiempo que has permitido de poder estar aquí, de poder congregarnos, de poder predicar. Quizás fue un poco de tu palabra, Señor, pero aquí estamos, Dios, invitándole a tu pueblo, Señor, que sea fiel, invitándole a tu pueblo, Señor, que no sea parte de tu presencia, que sigan adelante, Señor, que se sigan esforzando, Señor, porque usted viene pronto, maravilloso Jesús, porque usted viene pronto, Cristo Jesús. Por eso en esta tarde, Señor Jesús, te rogamos que tengas misericordia por cada uno de nuestras vidas, Señor. Aquellos que están pasando por momentos difíciles de enfermedad, Señor amado, sea usted su presencia y su misericordia. Y ayúdanos, Señor, a cada uno de nosotros en todo tiempo. En el nombre que es sobre todo nombre. Amén y amén. Gloria a Dios para siempre. Gloria a Dios. Bueno, mis hermanos, pues que Dios les bendiga en esta hora. Que Dios les bendiga, que Dios les guarde a todos los que nos estuvieron sintonizando a través de la radio misionera Jiré. Gloria a Dios. Así que Dios les bendiga, si Dios lo permite, estaremos aquí el próximo sábado, amén, en punto de las 4 de la tarde. Gloria a Dios.

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3: Qué hermoso cumplir un año más y más en los caminos del Señor y darle gracias a Dios por un año más de todo lo que hemos hecho en el transcurso del año que nos ha permitido, y este nuevo año que se inicia, pues también que Dios sea sorprendiendo de una manera especial. Dice en su palabra: deleítate a sí mismo en Jehová y Él te concederá las peticiones de su corazón. Y así que hay que dejarle en las manos de Dios y que sea a su tiempo, en el tiempo de Dios, que Él lo va a hacer, y usted va a quedar sorprendido de las grandes maravillas que Dios hace en su vida.

Ahí quedan las feliz cumpleaños con nuestros hermanos los humildes del sur. Bueno, ahí vamos a poner un tema de nuestros hermanos del grupo Zafiro.

qué mejor pasar un cumpleaños en los caminos del Señor. Y algunos hay servicio, culto, y pues algunos participan, algunos tienen que predicar en su cumpleaños, otros en la alabanza, etcétera. Y así usted estar sirviendo al Señor.

Excelente tema. Así nos vamos con nuestro hermano Ariel Osay López, un talento que llegó luego de volada a la transmisión, al programa. Y este tema nos dice: ya no vivo yo, mas Cristo vive en mí. Y bueno, este tema está titulado: ya no vivo yo.

0: bueno, lo más reciente de nuestro hermano Ariel Osay López desde Guanajuato, cantando aquí en Zafiro Radio, Radio Provisión Reynosa, Radio Visión La Grande. También llega con nosotros Radio Mahanaim y Radio Misionera Jireh.
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Excelente, y estuvimos escuchando a nuestro hermano Ari Dosay López desde León, Guanajuato. Y bueno, ahí sustento bíblico, ahí en el canto que nos compartía, y lo encontramos en Gálatas 2:20. Con Cristo estoy juntamente crucificado, y ya no vivo yo, mas vive Cristo en mí, y lo que ahora vivo en la carne, lo vivo en la fe del Hijo de Dios, el cual me amó y se entregó a sí mismo por mí. Aleluya, es una bendición grande y nos gozamos con este tema que ahí estuvimos programando. Dice nuestro hermano Israel Caballero, nos dice bendiciones para toda la producción de Zafiro Radio. Amén, amén. Y nos gozamos con este tema que ahí estuvimos programando. Dice nuestro hermano Israel Caballero.

Juan Preciado desde, bueno, todavía él se encuentra allá en Carolina, Estados Unidos. Que el Señor le bendiga, pastor, y a toda la familia de Charlando entre Amigos. Y gracias por estar en sintonía con nosotros. También llega nuestro hermano Joel y también es cantante. Él ahorita a continuación va a estar cantando un tema. No solamente nos falta saludar a más audiencia que nos está mandando un comentario. Que el Señor le bendiga, dice: hola Dios, hola, saludos hermana Keren Hernández, Dios con usted y su linda familia. Ánimo, gracias hermano Joel Velázquez. Él a continuación va a estar cantando un tema. También charlando entre amigos, compartido, mil bendiciones, gracias por compartir. También tenemos una radio con nosotros, pero ya tenemos preparado este tema de nuestro hermano Joel Velázquez, así que él nos estará cantando un tema.

0: la pesca milagrosa. Y bueno, hablando de la pesca milagrosa, el pastor Gilberto Rosas, su iglesia se llama La Pesca Milagrosa y nos dice saludos desde Carbonera. Dios les bendiga grandemente. Saludos para toda la congregación ahí en la iglesia donde él pastorea, el pastor Gilberto Rosas, y pues Dios bendiga a su familia, a su apreciable familia, a su esposa, a su hija, a sus hijos, a su nuera, a sus nietos. Gracias por estar en sintonía. Dios los bendiga grandemente. Y bueno, estamos aquí todavía escuchando música de nuestro hermano Joel Velázquez. Ahí en el fondo vamos a estar escuchando coros ahí mix sabor cristiano. Ahí nos dice el primer tema. Y bueno, hablando de nuestro hermano Joel Velázquez, aquí nuestros hermanos de Charlando entre Amigos. Dice, saludos, varón de Dios, Joel Velázquez. En algún momento, a lo mejor, no sé, a ver quién está conectado, si el pastor Juan Preciado ahí en Charlando entre Amigos o nuestro hermano Joel Velázquez que esté escuchando esta programación ahorita. No sé si ya, no, yo digo que ya pasó nuestro hermano Joel Velázquez ahí en nuestros hermanos de Charlando entre Amigos, le hacen entrevistas a nuestros hermanos que cantan. No sé si ya pasó nuestro hermano Joel Velázquez ahí con nuestros hermanos para que le hagan esa entrevista. Yo digo que sí, porque pues ya tenemos la música, porque cuando primero pasa ahí con nuestro hermano Juan Preciado y le hacen la entrevista, ya después nos envía la música de cada artista que ha participado ahí en ese programa. Es de grande bendición porque ahí conocemos más artistas, más cantantes, más adoradores que le adora en espíritu y en verdad. En segundo lugar, tenemos aquí en los coros alegres cristianos. El segundo bueno, ahí se llama el tema Hallé un buen amigo. A mí me gusta mucho ese tema, me encanta mucho este tema, el mensaje que tiene. Cada tema tiene un mensaje y en algún momento lo hemos pasado, en otro momento lo estamos pasando. Dios toca nuestro corazón, toca nuestra vida. Pero tenemos una radio más y es la radio Jesús es el camino. Así le damos la más cordial de las bienvenidas a nuestros hermanos y gracias porque estamos ya al aire. Bendiciones, nos dice.
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0: Muchas gracias, mi hermanos, porque ya estamos saliendo allá en la radio. Jesús es el camino. Y bueno, ahí nos dice charlando entre amigos que se escucha muy bien. Gracias, mi hermano. Muchas gracias. Se le agradece demasiado y que usted nos haya comentado eso. También Dios bendiga a nuestra hermana Olivia de la Cerda. Nos dice bendecida tarde para usted y su familia. Nos dice, la voy a escuchar un rato porque a las 6 es el culto en el templo Getsemaní. Bendiciones para todos. Y algunos llegan antes de las 6, entonces mi hermanita pues no me va a escuchar toda la hora, sino porque ella tiene que llegar al templo. No sé si que ella ya haya llegado, son las 5:32 y allá en la frontera son las 6:33. No sé allá donde está nuestro pastor Juan Preciado, a qué hora son. Si usted está conectado, pastor, por favor, ahí compártenos la hora en la que en este momento está allá. Ahí le contestó el hermano Joel Velázquez al pastor Juan Preciado y le dice, amén, igual a usted, pastor, bendiciones de lo alto para usted y familia. Entonces sí, yo digo que sí ha pasado ahí con nuestro hermano Juan Preciado, nuestro pastor Juan Preciado, ahí en charlando entre amigos. Ya hace tiempo que
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0: Nuestro hermano Joel Velázquez, ya le ando cambiando el nombre, perdón, una disculpa. Nuestro hermano Joel Velázquez, ella hace tiempo que hemos escuchado su música aquí en este programa.

Bueno, ahí nos dice nuestra hermana Odilia de la Cerda, hablando de los cumpleaños de los cumpleañeros de este mes, y nos dice que su hija Nachilira cumple el día 8 de septiembre. No sé qué día, bueno, hoy es 5, mañana es 6, 7, el martes. El martes es cuando cumple la hija de nuestra hermana Odilia de la Cerda. Muchas, pero muchas felicidades. Dios bendiga a nuestro hermano Roberto Rodríguez, dice al aire por Radio Mahanaí Querétaro, México. Su voz resuena en la bocina. Gracias, hermanos, y saludos, saludos para sus papás y para su hermano. Que el Señor les bendiga grandemente.

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1: Amén, amén. Gracias, muchas gracias. Nuestro hermano Mendoza, muchas bendiciones. Amén, amén. Dios le bendiga.

0: Dios bendiga a nuestro hermano Higinio Hernández Ponce, nos dice sonando por Radio Misionera Jiré, la 103.3 FM, abarcando más de 94 comunidades, cuatro más se han agregado, que el Señor el Señor es grande y poderoso y seguirá aumentando. Solamente cuántas faltan, seis comunidades más para llegar la meta de 100. Saluditos para todos los que nos escuchan a través de la Radio Misionera Jiré, la 103.3 FM, y vamos a programar algo que nos diga nuestro hermano Higinio, a ver qué nos dice.
1: Bendiciones, Pastor Jesús Hernández, director de Zafiro Radio, le saluda el hermano Higinio acá desde Axla de Terrazas, Radio Misionera Jiré. Sonando Zafiro Radio fuerte y claro, más de 94 comunidades en la región. Muchas bendiciones.
0: Bueno, ahí estaba saludando nuestro hermano Higinio Hernández Ponce. Nuestro hermano Antonio nos dice bendiciones, hermana Keren Hernández. Ya conectado, bendiciones a todos mis hermanos ya reunidos. Amén. Dios le bendiga, hermano Antonio. Bendiciones, nuestro hermano Ángel. Nos dice buenas tardes, mi hermana. Bendiciones de lo alto. Saludos. Gracias, Dios le bendiga. Nuestro hermano Claudio Caporal y su esposa ahí escuchándonos como siempre. Hola, hola, hermana Keren. Saludos como siempre. Los saludamos desde Santiago Tuxtla, Veracruz, viendo su bonito programa. Bendiciones. Un abrazo a la distancia. Amén. Amén. En bendiciones, hermano Claudio y esposa, que el Señor les bendiga grandemente. Dios bendiga a nuestra hermana Betsabe Mejía, nuestro hermano Pastor Felipe Espinosa, que tuvimos la bendición y la oportunidad de estar ahí con ellos, nuestra hermana Ramoncita, nuestro hermano Sixto Mejía, y ahí con los pastores de la congregación. Fue una grande bendición poderle saludar. No sé cómo se llama la pastora de nuestro hermano Pastor Felipe y nuestra hermana Betsabe Mejía. No sé su nombre, pero sí, ahí sí está conectado, por favor. Ahí pónganos cómo se llama su pastora. Hechos por Cristo, también un gran cantante. Ahí nos dice bendiciones, saludos, excelente sabadito, amén, gloria a Dios. Así es, ya por este momento ya los que trabajan ya descansan y pues mañana algunos tienen el día libre, otros.
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0: Vamos a cambiar de talento. Así se llama nuestro programa Talentos Cristianos al Aire. Pero vamos a escuchar este tema, Hallé un buen amigo.

Oye, yo quiero contarle un testimonio sobre este tema. Sobre este tema, se llama Yo un buen amigo. Y al inicio, yo quería, yo siempre cantaba este canto, Yo un buen amigo. Y ya después, nuestros hermanos de la congregación, tienen a bien de cuando les toca el canto congregacional, el canto que cantamos todos juntos en la iglesia, algunos hermanitos cantan allí un buen amigo y yo me siento muy contenta, muy feliz y cuando ya hay alguien, un joven o un hermano, una hermana que canta este tema, yo me siento muy alegre escuchar que canten este hermoso tema porque tiene gran mensaje a nuestras vidas. Nosotros, como jóvenes, más que nada, a mí me gusta que la muchachito que canta este canto, es hermoso que lo canten porque de ahí dice, en una de las estrofas, dice, del mundo me separo.

Y claro, pues Dios ha hecho grandes cosas en nuestras vidas y seguirá haciendo. Y yo sé que a usted también grandes cosas ha hecho el Señor con usted y es hermoso y es precioso de lo que Dios hace en nuestras vidas. Así que ahora sí vamos a cambiar de talento y nuestros hermanos de Hechos por Cristo vienen a cantar aquí en este espacio de Talentos Cristianos al Aire. Y este tema se titula ¿Quién contra mí? Nuestro hermano de Hechos por Cristo, lo tuvimos la bendición de conocerlo allí en Santa Fe, ahí con nuestros hermanos los López, cuando Suriel tenía 9 añitos, por ahí 9 o 10 años. Tuvimos la bendición de conocer a nuestro hermano Hechos por Cristo.

0: Ahí quedó, excelente tema. Y está una radio más con nosotros y es la radio.
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0: Bueno, a continuación va a estar cantando nuestro hermano Alfonso Valderas con este tema, La Dulce Presencia. Ministerio Restauración Radio nos dice al aire y compartido mil bendiciones. También nos dice nuestro hermano Gerson Alfonso. Saludos y bendiciones, mi hermana Kiren Hernández y a toda la amada audiencia que está en sintonía de Zafiro Radio, la 100.5 FM, desde Reynosa, Tamaulipas, México.
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0: Saludos, nos dice nuestro hermano Gerson Alfonso. Gracias, Dios les bendiga grandemente. Bendiciones.
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0: Nos dice compartidísimo, mi hermano. Saludos, nuestro hermano Gerson Alfonso.
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0: Bueno, ahí nos dice nuestra hermana Betsabé Mejía que sus pastores se llaman el pastor César Alan y nuestra hermana Alicia. Dios les bendiga. Y gracias, hermana Pizzabé, por escribir cómo se llamaba. Sí, ya me acordaba que el pastor se llamaba César, pero no me acordaba cómo se llamaba la pastora. Y ya nos dice Alicia.
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0: abre tu voz. Dios bendiga a nuestra hermana Mari Martínez. Bendiciones y saludos desde Baja California Sur. Mi hermana podrá complacerme con el canto Vuelvo a Casa con el grupo Los de Casa de Cristo. Claro que sí, solamente que después de las 6, porque nos vamos con un mensaje que Dios tiene para nuestras vidas. Y más al ratito voy a estar leyendo los demás comentarios que nos han mandado. Dice Radio de Cristo te ama. Dios bendiga a nuestro hermano Abel Barreras. Al inicio estuvimos escuchando Gotas de Fe. Y nos dice ánimo, bendiciones. Amén, amén, saludos.
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Bueno, vamos a escuchar algo de la porción de la palabra, desechando lo que no sirve. Y tiene sustento bíblico y lo encontramos en Primera de Pedro 2, 1 y 2, desechando pues toda malicia, todo engaño, hipocresía, envidias y todas las distracciones. Y el 2 nos dice, desead como niños recién nacidos, la leche espiritual no adulterada, para que por ella crezcáis para salvación.

Sabe, amada audiencia, despojémonos del peso que hunde nuestra embargación, y eso lo encontramos en Primera de Tesalonicenses 5, 5, 21 y 22. Amén, ahí estuvimos escuchando este tema de nuestro hermano Alfonso en la dulce presencia.

Dice la palabra de Dios, examinándolo todo, retener lo bueno. Y el 22 nos dice, absteneos de toda especie de mal.

Y en Hebreos 12:1 nos dice: por tanto, nosotros también teniendo alrededor nuestro tan grande nube de testigos, despojémonos de todo peso del pecado que nos asedia y corramos con paciencia la carrera que tenemos por delante. Esto nos habla en Hebreos 12:1.

0: ¿Sabes? Tenemos un testimonio, una ilustración de previa de una persona que se llamaba Elena. Sabiamente se despojó del peso que podía hundirla y acabar con su vida completamente. De manera semejante también, nosotros debemos despojarnos de toda carga de pecado que amenace con hundir nuestra vida y llevarla a la muerte. En la vida cristiana hay muchas cargas que debemos soltar y muchas veces no las soltamos, allí están presentes. Para perder peso y no hundirnos en nuestro navegar. Los barcos generalmente tienen una o dos líneas a lo largo de él. Y línea es la marca o frontera imaginaria, donde la superficie del agua toca el casco de un barco. La línea de carga de los barcos es un conjunto de señales pintadas de los costados del casco del barco que indica el límite seguro que el agua puede alcanzar al cargar la embarcación.
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5: Son las 6:00.
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